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Chicos, acabamos de disfrutar primera vez de Ricardo Arjona. ¡Ay, qué bonita! Oigan, cómo me gustan esas canciones de ese álbum llamado Animal Nocturno. Primera vez, ¿quién diría también, verdad? Ese disco, el primero de él, hombre, estaba increíble. Bueno, todos. Pero ese de Animal Nocturno fue con el que nos sorprendió aquí en México. De hecho, bueno, pues él saltó a la fama, vamos a decirlo así, aquí en nuestro país, porque ya venía de Guatemala, pues claro, promocionando su disco, pero aquí cuando llegó a México fue un bombazo, un exitazo, así es que bueno, y desde entonces pues hemos tenido muchos pero muchos éxitos de este gran cantante que le fascina a nuestra amiga Fabi Sandoval. Ella es la fans número uno de Ricardo Arjona, así es que ¿quién más se suma? Váyanme platicando en un WhatsApp 6678-589098. 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Oigan, pues vámonos con más música, porque esta baladita que vamos a escuchar está súper mega romántica, súper preciosa, es a cargo de Kalimba, que fue lanzada en el año 2006 como parte de su segundo álbum de estudio llamado Negro Claro, y esto se llama Solo Déjate Amar. Lo vamos a disfrutar aquí en la 89.5 Romántica, tu lugar de éxitos.

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Amigos, ¿qué tal? ¿Qué tal? ¿Cómo estamos? Linda tarde para todos ustedes, después de ese exitazo que acabamos de disfrutar aquí en la 89.5 Romántica. Quiero mandar un saludote muy especial para nuestro amigo Iván Barrios, que nos acompaña desde Tecámac, por allá en el Estado de México. Saludos, y también para nuestro amigo José Armando, también acompañándonos a través de internet, allá por Tepic, Nayarit. Gracias, un abrazo, qué maravilla, Así es que ya lo sabes, también nos puedes acompañar a través de tu Alexa. Alexa, ponme la 89.5 Romántica, tu lugar de éxitos de Culiacán. Así díganle Alexa y Alexa se va a poner muy, pero muy romántica, ¿eh? Así es que ya lo saben. Oigan, saludos para nuestra amiga Marta Ibarra, para Amparo Naranjo también, que está disfrutando lo mejor de los éxitos. Nachita Vázquez Rendón, Nachita, ¿cómo andamos? Pelanchita también con nuestra amiga Laurita Montaño, ahí bailando en la estética. No, hombre, ya agarraron de pista de baile, ¿verdad? Ahí en la estética andan como churumbelas, y además Pelanchita poniendo guapísima a nuestra amiga Laurita Montaño. Le mandamos un fuerte abrazo a nuestro amigo Armando García también, le mandamos un abrazote ahí escuchándonos, ahí trabajando en lo que es en el servicio de plataforma. Ahí también nos está acompañando Armando, para nuestra amiga Ernestina, por acá en Quilá, también un saludote muy especial. Y para Loisa, aquí atrás del Parque Revolución, también un fuerte abrazo, ¿eh? ¿Qué tal? ¿Cómo le estamos pasando? Espero que todo súper, súper bien, ¿eh? Así es que vámonos con más música, porque vienen los chicos de Moenia. Claro que sí, esto va para ti, disfrutarlo, seguir cantando y bailando en esta linda tarde, ya calurosa, ¿verdad? Pero bueno, fíjense que estamos a 33 grados centígrados, pero con una sensación como de 36. Así es que a disfrutar la vida es mejor cantando aquí a través de la 89.5 Romántica, tu lugar de éxitos.

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Amigos, qué hermosa melodía, ¿eh? Acabamos de disfrutar a cargo de este grupo español Mecano, ¿eh? Ahí estuvieron las voces de Ana Torroja principalmente, en los coros, José María y Nacho Cano. ¡Ay, qué bonita canción, ¿eh? Esto fue, esta canción, déjenme les platico, que fue compuesta por José María Cano. Y esta canción se lanzó por aquellos años de 1986 y formó parte de su álbum Entre el Cielo y el Suelo. Váyanme platicando qué hacían ustedes por aquellos años, donde andaban, si andaban en la prepa, en la secundaria, si iban a la primaria, si ya eran papás, mamás, así es que váyanme diciendo, saludos para ti, y también para nuestro amigo José María, que siempre nos acompaña, linda tarde, José Enrique Zazueta Quintero, por acá en Infonavit Las Flores, también disfrutando esta bonita y calurosa tarde, vámonos con más música, ahora nos vamos con una canción de rock alternativo que fue lanzada en septiembre del año de 1994 y fue escrita por la vocalista Dolores O'Riordan. Así es que ella es parte de esta agrupación llamada The Cranberries y lo vamos a escuchar aquí con su éxito Zombie. Para todos ustedes que nos acompañan a través de la 89.5 Romántica, tu lugar de éxitos.

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Amigos, ¿qué tal? Acabamos de disfrutar al grupo Moderato. Esto se llamó Mil Demonios y es del álbum que se llamó Queremos Rock. Allá por el año 2008, ustedes recordarán, ¿verdad? A Jay de la Cueva, Aureo Vaqueiro. Y bueno, pues ahí estuvimos, ¿verdad? Disfrutando esta melodía aquí en esta linda tarde ya de martes 4 de agosto en la 89.5 Romántica, tu lugar de éxitos, ¿eh? Así es que chicos, amigas, amigos, ya nos tenemos que despedir porque ya son las 5 de la tarde con 54 minutos. Agradecerles su compañía, sus mensajes, sobre todo, ¿verdad? Sus abrazos, sus saluditos y todo lo demás. Rocío Salazar, mañana, amiga, te espero. ¿Cómo la ves aquí en cabina con tu aportación de El Mochilón? ¿Te parece? Mientras te voy a mandar un abrazo, para que la sigas pasando muy, pero muy bonito. Y mira, ojalá, quiera Dios, y mañana aquí nos vemos en la cabina de Romántica 89.5. Muchísimas gracias. Laurita Montaño, un abrazo, saludos para Pelanchita y sigan bailando, síganse pasando una linda tarde aquí a través del 89.5 porque ya viene DJ Javi con lo mejor de la música, ya están listas todas las mezclas, el playlist, todo para pasar una tarde padrísima con la mejor compañía. Yo soy su amiga Lorena Romo, saludos Gaby Aguilar, saludos para ti y para toda la gente que nos acompaña. Vaya nuestra amiga Mayrita también, por supuesto, disfrutando. Carmencilla también, saludos. A nuestro amigo José Armando también. A nuestro amigo Iván por allá también que nos está acompañando en México. Y a ti también tan gentilmente que estás acompañándonos. Muchas gracias, gracias Paque. Yo soy su amiga Lorena Romo y nos vamos con la última melodía, la última y nos vamos. Esto es Días para las 10, una famosa canción del grupo mexicano Playa Limbo. Lo vamos a disfrutar aquí en la 89.5 Romántica, tu lugar de éxitos. Hasta mañana.

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1: Son las 6. En punto.
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4: A las 6 en punto, esa es la información. El Hospital Civil de Culiacán destinó más de 16 millones de pesos en 2026 para mejorar su equipo de infraestructura, incluyendo ultrasonidos, ventiladores y tecnología para terapia intensiva, con el objetivo de brindar una mejor atención. El diputado Rodolfo Valenzuela destacó que los apoyos para el maíz beneficiará a 26.800 agricultores sinaloenses y ayudarán a enfrentar los bajos precios del grano. Además, fortalece la producción y la soberanía alimentaria del estado. La UAS concluyó trabajos de mantenimiento en la Unidad Regional Norte con limpieza, pintura, rehabilitación y revisión de sistemas eléctricos y de aire acondicionado para recibir a los estudiantes. La temperatura en Los Mochis es de 31 grados, en el puerto Mazatlán es de 31 grados y en la capital del estado es de 31 grados. 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Para TM Noticias, Cielo Neris en punto.
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0: Son las 7 con 20 minutos.
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0: Son las 8 en punto.
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6: Bienvenidos sean todos a Monos Chinos. Estamos directamente desde Romántica 89.5, tu lugar de éxitos, y para redes a nivel internacional por Monos Chinos en YouTube. Así que le damos un saludote a nuestro queridísimo Ernesto Rumbaú.
7: Hola, buenas noches. Feliz de estar por acá otra vez. Espero que le estén pasando bien. Espero que estén listos para un showzazo que tenemos esta noche.
6: Así es, y esta noche vamos a tener con nosotros a nuestro queridísimo Tommy Rojas, que ya está en camino para su casa. Hace rato me comunicó que ya venía un poquito tarde porque saliendo de estudio de doblaje, pero que ya iba a llegar pronto, me dijo que ya no tardaba mucho en llegar, así que vamos a tener a Tommy Rojas. También vamos a tener a nuestra queridísima Vanessa Olea como... pues cada semana. Mi querido Ernesto, señor, ¿qué se siente que Aizawa Sensei va a ver a su alumno ahorita? Bueno, no es su alumno, ¿no?
7: ¡Bue! Es que fíjate, lo chistoso es que Aizawa y Koichi están casi que en la misma edad en Vigilantes. O sea, Aizawa tiene como unos 25, 26 y Koichi está en sus primeros 20. Entonces están como que de colegas casi.
6: Pues ya me están diciendo que le subas un poquito a tu...
7: perdonen ustedes. Pues decía yo... ¿Ahora sí se escucha bien?
6: Ahí se me escucha bien, ya me dicen, ¿eh?
7: Ah, pues. Decía yo que lo chistoso de Aizawa y Koichi es que no están tan aparte, están como una diferencia de unos 5 o 6 años, o sea, no es tanto. Aizawa se ve bien golpeado por la vida.
6: Se ve más acabado en esta serie que la de My Hero Academia.
7: Sí, porque aquí pues no tenía un trabajo fijo, andaba viviendo pues por ahí.
6: Ya se puso Botox en la otra, ¿no?
7: El vivir a través del trauma pues te quita un peso de encima. Y ahí estaba en Vigilantes, estaba con el trauma y a flor de piel. Y pues es chistoso que veamos este paralelismo con Koichi, dos personas que son casi de la misma edad y el nivel de madurez que es completamente diferente en ambos. Pero sí es como un mentor para el Koichi.
6: Oye, dicen ahí 25 años de jubilado, ¿eh?
7: No, es que sí. Ah, mira el micrófono de Vanny Noshi. No, se pasa.
6: No, pues al ratito llega Vane también con su micrófono. Esperemos que todo bien con ese micrófono. Ahorita sí, pues es tendencia esto de Koichi. Ya nos habíamos tardado en traerlo para acá, ¿eh?
7: Pues sí.
6: Este, sí.
7: Y hablando de My Hero, pues se acaba de estrenar I Am Hero 2, que es el último cortito que faltaba de My Hero Academia con su doblaje.
6: Ay, no me digas, ¿cuándo se estrenó?
7: Tengo entendido que ayer. Tengo que entendido que se estrenó primero en Apple TV.
6: Ajá.
7: Y Crunchyroll como que de poco lo va a poner en algún momento, pero ya está el doblaje.
6: Dicen, ¿quién será tu próximo invitado? Pues, ahorita...
7: Tommy Rojas.
6: No, o sea, sí, ahorita no entiendo Tommy Rojas, ¿no? Del próximo invitado tenemos una sorpresita porque la semana que entra, vamos a estar... Yo voy a estar allá en Ciudad de México haciendo el show para Romántica enlazado desde Ciudad de México. Ya me estoy poniendo de acuerdo aquí con mi operador, el señor Paquetito, que nos va a estar apoyando desde Culiacán para hacer la conexión con Romántica, y vamos a tener no a uno, sino a varios invitados, así, invitadazos. Por ejemplo, ahorita te voy a dar más uno, que ya es oficial. Vamos a tener a Pepe Vilchis ahí en vivo,
7: ¿Qué más quiere?
6: Así es, o sea, y ya estoy en pláticas con varios, creo que por ahí Rebeca Gómez se cuela.
7: Seguro.
6: Bueno, se va a poner muy buena la semana que entra. Y en 2 semanas también ya tenemos invitada confirmadísima. Esta ya la hacemos desde aquí. Es otro personaje que está de moda porque su anime acaba de estrenar película en Crunchyroll. Y acaba de, ¿cómo te diré? Está su serie ahorita que sigue. Estamos hablando de Montserrat Mendoza. Ya iba a decir la otra Montserrat. Es que son un montón de Montserrat.
7: Hay muchas Montses.
6: ¿Cómo te diré? El doblaje. Yo creo que son los... más que he mirado, y Héctor. Hay muchos Héctor,
7: sí, hay mucho
6: y Montses en el doblaje. Montserrat Mendoza, la voz de Rimuru Tempest de Tenshura, que es el anime este del slime muy famoso. Y pues ahí vamos a tenerla a la querida Montse. También pues es un personajazo, no sé si tú sabías que es patinadora olímpica la mujer.
7: Ah, no sabía. Wow.
6: Sí, ha estado participando ahí en varias competencias y pues ya en ese momento llegó nuestra queridísima Vanessa Olea y el micrófono que tanto nos pedían.
8: ¡Hola!
7: Dicen por acá que parece que se está trabando el directo de YouTube. No sé.
6: Ándale, no, pues yo no le estoy dando, yo lo estoy marcando bien,
8: Pues... Dice, yo ni lo he conectado.
7: Vani entra de que yo qué.
8: Ahora no fue mi micrófono.
6: Sí. A ver que nos digan si se está viendo bien o mal, porque pues dicen que...
7: Sí, dicen que se está viendo... Bueno, dice que se cayó el stream en YouTube, así que no sé, alguien entra a YouTube y... A ver, déjame entrar.
8: Sí, está friseado. Ya me metí. Está friseado.
6: Que estamos friseados en YouTube.
7: Ay, pues pícale a parar en YouTube y pícale otra vez.
6: Vamos a tener que salir y entrar aquí en StreamYard,
7: Sí. Bueno.
6: Vamos a
8: hacer con otro link?
6: Sí, vamos a tener que hacer otro link nuevo. Vamos a seguir hablando ahorita aquí porque, pues, tenemos que seguir para Romántica.
7: Para Romántica, claro. Así que sí, es. Pero por supuesto.
6: Se los dejo el show ahorita a ustedes mientras tengo que armar todo,
7: Pues claro, bueno, Vani, cuéntanos. ¿Qué hay para esta semana en TikTok? Que ahí te
8: veo. Pues hoy vamos a seguir con el... se cambió de ayer para hoy, el lunes, de llenar el álbum de estampitas de Inuyasha. Entonces hoy vamos a llenar el álbum de Inuyasha.
7: ¿En qué? No sé cómo es el álbum. ¿Está por temporadas o cómo es?
8: No, mira, te lo voy a enseñar.
7: Va. Muestra que yo también soy fan.
8: Compré este álbum. Uh-huh. Y tiene ahí para que pongas las estampitas.
7: Hermoso.
8: Trae de todo, trae desde la primera temporada hasta la última, o sea, la de Yashahime.
7: Trae de todo. No lo he visto, tengo que verla.
8: Me gusta más la original, pero también Yashahime está bueno.
7: Está bien.
8: Sí, pero trae todo, de hecho termina justo con la... Bueno, no, te voy a spoilear.
7: No, pues yo sé que terminan juntos.
8: bueno, pero sí termina como con la frase que dice Inuyasha para hombre.
7: Bueno, está bien. Sí. No leo la frase.
8: Si no la leas. Pero sí, eso es lo que vamos a hacer hoy, porque ayer ya no me pude conectar porque fui por mi hija, ya mi hija está aquí conmigo en la casa.
7: Ay, qué bueno.
8: Entonces, pues ya llegamos bien tarde, llegamos a como ver, a parece, las 11.
6: Síganle, que parece que dicen que ya volvimos o no.
7: ¿Sí?
8: Ah, sí, de hecho sí.
7: sí nos escuchan, sí nos ven.
8: ¿Ya nos ven?
6: A ver que nos digan si nos escuchan,
7: manden
6: y
7: manitos
6: nos ven,
7: así,
6: que
7: sí,
6: nos
7: sí.
6: Manden mensajes si nos escuchan y nos ven para YouTube.
7: Ahora manda un mensaje de que no se escucha. Se
8: mira, mira, ahí pusieron, perdónanos micrófono de Bani por nuestros pecados, ¿ven? Por burlarse de mi micrófono.
6: Sí, ya están, dicen ahí, o sea, ya no hay necesidad de que entre el otro stream ya.
7: Listo, listo, listo.
6: Listo, ya. Ya cargo, a lo mejor fue algún tema de la plataforma, ¿eh?
7: Puede haber sido tantas cosas, tranquilo, no, ni te preocupes.
6: Así
8: exacto.
6: Es.
8: Exacto. Pero sí, justo iba a decir el de, Teo, ¿me oyen? ¿Me ven? ¿Me sienten?
7: ¿Ya se fueron?
8: Sí. ¡Ay, qué bárbaros!
6: Pues les volvemos a repetir a los que van llegando que nos perdimos lo que dijo Osaka, dicen. Pues no he dicho nada.
7: Ah, no, es
8: la
7: que
8: venganza
7: estabas
8: del
7: con...
8: micro.
7: Es que les estabas comentando del show de la semana que viene. Ahí fue
6: cuando
7: se
6: empezó a trabar.
7: Ah, es cierto.
6: Estábamos hablando de los shows de la semana que viene, que pues vamos a estar en México con el señor Pepe Vilchis haciendo el show en vivo. Vamos a tener ahí a varios invitados sorpresas que todavía pues andamos ahí viendo quién va a estar. A lo mejor sale Vane, no sé.
8: ¿Quién sabe?
6: Si,
8: todo puede pasar.
6: Si se deja, en vivo, ahí la Vale y su micrófono lo llevamos para conocerlo.
8: que
6: me dio que tomarme un selfie con el micrófono, ¿no? Que me firme una camisa, ¿no?
8: Ya nos detuvimos sí. Otra vez en YouTube, chicos.
7: Sí, ahí están diciendo que...
8: Sí, es que lo puse también en la compu y sí estamos, de pronto aparece la ruedita del mal.
6: Ay, Dios mío, pues es algo que está pasando.
7: Sí. Manda otro link de StreamYard.
6: Lo mandamos, ya lo tengo casi listo, ya lo...
8: Dicen, YouTube no quiere que sepamos quién es el invitado.
7: Es que es sorpresa.
8: ¿Para qué no están allá en Culiacán y nos escuchan a través del 89.5?
6: En 89.5, los que están escuchándonos nos están mirando directamente, ¿eh? O sea, sin problemas, sin nada.
8: Exacto.
7: Ellos sí están diciendo, qué puro traen esa gente. No, pues aquí nos
6: yo se lo mando. Es que le mandé el nuevo link a...
7: ¿A Tommy?
6: A Tommy, ya se lo estoy mandando a Vanessa.
8: Ok, ya me
6: llegó. Se lo estoy mandando a Ernesto en este momento. Va. Y nos vamos a salir de esta transmisión. Y vamos a entrar ahorita al nuevo stream aquí, que pues sálganse de aquí a todos los que están en YouTube. Ushka. A los de Romántica, que sigan aquí los de Romántica, porque pues nos vamos a conectar directamente a la otra, allá los vemos.
7: Bye.
6: Estamos... Ya se nos fue Vanessa, se nos fue Tommy Rock, se nos fue todo el mundo, pero seguimos aquí en ¿cómo se llama? En Romántica, ya vamos entrando a la nueva transmisión, y esperemos que ya estén. Estamos ya. ¿Cómo? Ah, ya, pues me están avisando que nos podemos ir a corte en 89.5 Romántica, tu lugar de éxitos.
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6: Estamos de regreso en 89.5, tu lugar de éxitos. Y pues ya estamos hablando con nuestro queridísimo Ernesto Ramba Udi. Vanessa Olea nos acaba de comunicar, Tommy Rojas, que llega ahorita en 10 minutos o tal vez un poco menos. Me estaban preguntando hace rato, esperemos que ya no se nos caiga la situación.
8: Dicen acá que ya ni lo menciones porque nos tira.
7: Es que estás mencionando a gente muy poderosa, entonces esa aura como que...
6: Que Tommy Rojas y se cae el YouTube, ¿no? Pues los invitados, el invitado de la semana que entra, ya lo habíamos comentado hace ratito, es cómo se llama, Pepe Vilchis. Lo vamos a hacer desde Ciudad de México. Como vamos a estar allá, vamos a aprovechar para hacer un par de entrevistas más y pues vamos a tener ahí a varios invitados que pues ahí totalmente en vivo. Vanessa pues a lo mejor aparece su micrófono, y la semana siguiente, la que todo mundo me estaba pidiendo, ya confirmadísima y todo, tenemos con nosotros a Montserrat Mendoza, la voz de Rimuru Tempest, que está con todo su anime ahorita, Tenshura. Acaba de salir su película para Crunchyroll y pues nos va a visitar para platicar un poquito de todo este proyecto de la película de Rimuru Tempest, la serie que todavía sigue y se va a poner buenísima. La entrevista esa con Montserrat, les estaba platicando también de que ella hace patinaje sobre hielo, fue al mundial de patinaje allá en Milán, España, hace poquito, y pues se pone bueno. Dicen que inviten a Nicole y a Erika. Nicole, yo creo que pronto ya viene también. Es que tengo una lista de invitados que ya están confirmando para las próximas semanas. Entre una de ellas tenemos ya, estamos buscando la fecha para poner a Circe Luna también, que ya dijo que, ¿por qué no me has invitado? Ya me regañó.
7: mira.
6: Como dicen ahí, gente poderosa, ¿eh? A ver, mi querida Vane, suéltale la pregunta. ¿Verdad?
8: ¿Yo qué? Bien, también nos acompaña el espíritu, enseguida va a venir, ahorita que el micrófono.
7: En cualquier momento.
6: Hablábamos hace ratito, para los que no estuvieron en YouTube en la transmisión pasada, del tema de que pues Tommy y Ernesto han estado haciendo mancuerna en este anime de Vigilantes, que pues ha tenido un éxito durísimo últimamente. Ahí Tommy pues me estuvo platicando varias cositas que hizo que ya lo miró trabajar en vivo a este señorón allá en Ciudad de México y todo el tema. Qué chido que pues sigue ese proyecto. Cuando te dieron My Hero Academia, tú, Ernesto, ¿pensaste que pues iba a pasar todo esto de que iba a ser tan largo y que iba a haber una secuela y todo, y que tú eras de los que iba a sobrevivir pues en la secuela, porque pues ya casi nadie sale más que tú?
7: Pues mira, cuando yo llegué a My Hero Academia, que se empezó a hacer el doblaje, iba como por la temporada 4. Entonces, igual ya yo era fan y estaba viendo hasta la temporada 4, pero no estaba leyendo. Sí.
8: Otra pensé que tenías no una pregunta. Sí, es que otra vez ya no estábamos en YouTube, pero ya. Ya otra vez estamos, perdónenme.
7: Ya. ¿Sí estamos?
8: No quería interrumpir.
7: Con los técnicos. Ya. No, tranqui. Ajá, entonces ya yo era fan cuando llegué al personaje, o sea, ya conocía al personaje y sabía que el anime era popular. Hasta, como dice Genaro Vázquez, no sabes hasta dónde va a llegar ni si va a tener fama o no, pero por lo menos era renombrado dentro de la comunidad y pues ya ahí cuando me dieron el personaje dije, no, pues tengo que consumir todo lo que haya acerca de este personaje, estar enterado, y fue que empecé a leer el manga y ya estaba Vigilantes, pero no estaba completo. Vigilantes iba como por la mitad más o menos, pero estaba un poquito antes de la mitad, pero empecé a leer Vigilantes también, entonces ya ahí me nutrí de las dos partes, tanto de My Hero Academia como de Vigilantes. Pero lo de la animación de Vigilantes, nadie se lo imaginó jamás. De hecho, tengo un TikTok ahí en mi cuenta de cuando habían rumores de que es posible que hagan una animación de Vigilantes. Y yo con la noticia dije, bueno, si le hacen esta animación a Vigilantes, pues toca sufrir otra vez el trauma de Aizawa a todo color, en vivo, con todo el flashback, con todos los detalles. Y pues sí se cumplió. Se cumplió porque en esta segunda temporada de Vigilantes le dedicaron 3 capítulos completos al flashback de Aizawa. Y fíjate, yo estaba hablando con el director, le dije, no, seguramente va a ser capítulo y medio. Y se lanzaron 3, o sea, le echaron una cantidad de... ahora sí que producción a ese pasado de Aizawa, que wow. Yo quedé maravillado, me encantó la atención que le pusieron a todos los detalles, a todos esos personajes del pasado de Aizawa, y cómo lo conectaron, porque incluso lo cambiaron de... o sea, como pasa en el manga, el orden lo cambiaron. Si hubieran dejado el orden del manga, esta temporada habría terminado con el flashback. Pero si tú terminas una temporada así, se te va muy para abajo la temporada.
6: Sí.
7: Entonces cambiaron, hicieron... El flashback primero y todo lo del Tokyo Sky Egg después.
6: Dice, y así Tommy, te queda la temporada que bien, dice,
7: bien arriba.
6: Ya casi estoy, me dice.
7: ¡Eso!
6: Ya casi estoy, así que pues esperemos que ya casi.
7: Ya casi, sí, sí.
6: Oye, Vane, ¿qué conoces del trabajo de Tommy para ver si tienes alguna... ¿Qué?
8: Pues mira, de Tommy conozco varios, pero el más que yo conozco más es el de Cat Noir, el de Miraculous.
7: Sí.
6: ¿Has llegado a trabajar con él, Vane?
8: Trabajamos alguna vez en ambientes, pero hace mucho tiempo.
6: Ándale, pero no
8: trabajamos
6: te ha tocado
8: juntos
6: estar...
8: en ambientes cuando recién empezábamos.
6: No, pero no te ha tocado estar en un proyecto con él así de lleno, ¿eh?
8: O sea, que compartir proyecto a lo mejor sí, pero no sé cuál. pero ya por ejemplo, como no sé si él dirige, creo que no, pero pues nada más. O sea, en el que hemos estado pues es en el de la máquina expendedora, que pues yo soy la traductora y él es el señor Huerta.
6: Ah, también ha estado ahí él. Es el señor Huerto, el famoso Huerto que decía.
8: Él es el famoso señor Huerto.
6: Ándale.
8: Y también hubo unos capítulos que Jesus no pudo grabar porque tuvo un problema con sus cuerdas y lo operaron y demás. Y esos capítulos Tommy lo cubrió.
6: Oye, pero qué habilidad imitación tiene este hombre, ¿eh?
8: Sí, sí, muy cañona, muy cañona.
6: Y no solo de hombres, también de mujeres las avienta. Y habla igualito, ¿eh?
8: De hecho, estuvo en un programa aquí en Ciudad... Bueno, sí, creo que fue aquí en Ciudad de México.
6: Sí,
8: que
6: Ciudad de
8: era
6: México
8: de imitaciones.
6: Para Televisa, creo, ¿eh?
8: Ajá, sí, exacto.
6: Sí, estuvo ahí en Ciudad de México, que fue un programa muy famoso. A ver si ahorita le cuenta la anécdota. Pero sí, él me contó hace tiempo que estuvo en un me acuerdo cuál de los programas era, pero sí que fue un programa muy, muy, muy, muy visto, así como esa de la Casa de los Famosos y todo eso, ¿eh?
8: Dicen, están me cortando la transmisión para que le den más tiempo.
14: No, pues. ¿Quién sabe?
6: ¿Quién sabe qué onda con el YouTube? Ya hicimos lo que correspondía y no sabemos por qué anda ahí no, de...
7: Eso puede ser hasta una actualización, que cambiaron algo y ahora tienes que picarle no sé qué. Sabrá Dios. Es igual que el Zoom, cada vez que le hacen una actualización te lo cambian todo de lugar.
8: Yo ya les dije, esto pasa por burlarse del micrófono del baño, que está haciendo sus maldades.
7: No al bufo, no al,
6: dicen,
7: al
6: bully. Es el espíritu de Tommy, ya no quiere que veamos la
8: entrevista. Que veamos la entrevista.
7: Sí. No, todo lo contrario, es un amor.
6: Así
7: sí.
6: Es.
7: No, sí, él está muy emocionado.
8: Sí, de hecho, cuando teníamos nuestra tienda, Marta y yo, en la de No Chance Store, ajá, le hicimos varias frazadas con la imagen de Cat Noah, con una imagen que él nos pidió, y eso se las llevaba y las firmaba.
7: Que es muy buena gente.
8: Sí.
6: Y aparte, pues, tiene suerte, o sea, a veces también la suerte influye y el trabajo influye para que lleguen esos, en que llegue a esos proyectos tan, ¿cómo te diré? Tan mastodónticos, o sea.
7: Sí.
6: Yo lo veo así, todavía es para mí un artista muy joven y todo, que ya ha hecho cosas muy grandes, ¿eh?
7: Sí. Es que también tiene una disciplina férrea con todo lo que es su carrera, que, wow, me quito el sombrero ante él. Y esto va para todos los que nos preguntan también, oye, ¿cómo empiezo en doblaje? Hay que ser disciplinado.
6: Pues mira, en este momento vamos teniendo con nosotros al señor Tommy Rojas.
14: No, perdón, tranquilo. Perdón, vengo saliendo de un llamado y aparte mi perrita me pedía algo de auxilio porque ya está grandecita.
6: Mi querido Tommy, que dice nuestro operador que si le puedes subir un poquito a tu ganancia,
14: ¿eh? Ahí estará mejor.
6: A ver, súbela más.
14: ahí ya le subí más.
6: Ahí estás,
14: ¿ahí
6: bien?
14: ¿Está mejor?
6: Ahí estás.
14: Súper.
6: Perfecto. Pues él es Tommy Rojas, ahora sí te vamos a decir, dinos quién eres, dinos tu nombre.
14: ¡Hombre!
8: Pensé que sabía.
14: No, hombre. Miren, mi nombre completo, Tomás Gerardo González Rojas, tengo 37 años. Para este punto ya deben haberse dado cuenta de que mis dos nombres en diminutivo forman Tommy Jerry, el gato y el ratón. Así para que no se les olvide.
6: Pues Tommy, es un gusto tenerte, créeme que tienes a toda tu gente aquí, enloquecida detrás de ti esperándote que llegaras. Desde media hora antes ya estaban todos escribiendo y todavía no comenzábamos el chat, así que pues te damos la bienvenida, eres, pues, hablábamos, para mí, un talento muy joven todavía, que ya has hecho cosas enormes para tu corta edad, que, pues, ¿cuántos años tienes en el doblaje ahorita? Se podría decir, porque
14: mi carrera apenas está entrando a la adolescencia, tengo 13 años en el medio.
6: Es poco, o sea, en comparación de otra gente, y para lo que has hecho, has logrado, y has estado, pues, hasta ya viajado internacionalmente, es algo que yo creo que muy pocos de los compañeros que tienes de tu edad han logrado en este medio,
14: Sí. Y creo que ha sido afortunadamente gracias a un proyecto en particular que es Miraculous. Creo que gracias a él es el que me ha abierto las puertas prácticamente para que conozcan un poquito más de mi trabajo. Y realmente lo único que podría decir es que estoy agradecido por todo eso.
6: Pues mira, mi querido Koichi, aquí tenemos a Aizawa Sensei, que pues es parte del crew. Y pues coinciden en el show el día de hoy.
7: Sí.
14: ¡Ay, no, el maestro!
7: Pues yo solamente espero que no haya personas tratando de ser héroes sin una licencia.
14: ¡No, y para nada!
7: Tú no conoces a nadie así, ¿verdad?
14: No, bueno, no, escuché de alguien llamado, creo que se llama The Crawler o algo por el estilo.
7: Ah, pues bien, pues te encargo a los hermanos J y el café de gatos. No, pues sí, a mí me tocó... estoy muy agradecido de haber visto haber hecho sala en BSI, me dejaron cuando fui por allá y vi a Tommy grabar. Es un gustazo verlo trabajar y ver cómo muchos de los chistes que hace Koichi son idea de él, que los hace ahí en cabina en frío. Es ¿cómo es el del lobo? Esos dientes para... ¿Qué para dientes tan grandes tienes?
14: Sí, ¿qué dientes tan grandes tienes?
7: Eso es pura invención de Tommy, ¿eh?
14: Sí.
7: Así que sí. Ahí le pueden agradecer por los chistes del Koichi. Ahí está.
6: Bueno, nos vamos a nuestra siguiente corte comercial en Romántica 89.5, tu lugar de éxitos y sexo.
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6: Estamos de regreso para Romántica 89.5, tu lugar de éxitos. 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
6: Allá del norte. Pues, mi querido Tommy, bienvenido. Hace rato platicábamos sobre ti el tema de que ganaste un concurso de imitación, ¿no?
14: Pues así como ganar, no. Quedé como semifinalista.
6: Ándale.
14: En Parodiando, ahí en Televisa. Eso fue en 2012, y según me acuerdo, lo grabamos como por ahí de entre febrero y marzo del 2012. Quedé como semifinalista. Yo la mera verdad es que cuando me dijeron que... Bueno, me mandaron un mensaje, me mandaron un correo de un compañero de ahí de Monterrey. Yo ya había tomado un curso ahí, que fue un curso con Humberto Vélez para doblaje, y ahí fue donde supe qué es lo que tenía que hacer para hacer doblaje, que era actuación. me mandan un correo y me dicen, oye, Tommy, están buscando voces para una sección de imitaciones en Parodiando, pero para una sección que era el duelo de voces. Y dije, ah, hice mi casting, un amigo me ayudó. Si encuentran el video en YouTube, porque debe seguir por ahí, ese es el cuarto de lavado de la casa de mis papás. Y pues ya lo publiqué en Facebook, lo mandé y yo ya no supe qué más pasó hasta que ya de plano me mandaron un correo como por ahí del mediados de febrero. Me dijeron, oye, por favor comunícate a este número, a esta extensión de Televisa, porque queremos que seas parte del programa. Entonces ya les marco y todo, y me dicen, pues es que queremos que sí vengas al programa de Parodiando, como parte de del duelo de voces. Y pues ya, o sea, básicamente me dijeron, tu vuelo sale el 22 de febrero. Y yo, pues ok, pero estaba en clases. Entonces le tuve que pedir permiso a mis maestros, y como yo siempre fui muy ñoño, me dijeron, no te preocupes, Tommy, te mandamos la tarea, así que nosotros confiamos en ti, mucho éxito. Me apoyaron desde un inicio. Y a la hora de que yo participé, desde el primer momento, ya que estaba ahí frente a la cámara, yo dije, yo ya me doy por bien servido, yo ya gané. O sea, para mí esto ya era lo más maravilloso, porque aparte pude convivir con los participantes de la guerra de equipos. Y pues yo con eso estaba ya contento. A la mera hora me dijeron, en el primer duelo empatamos y pasamos los dos a la siguiente ronda. Ya en la que sigue éramos tres y ya nada más una sola persona iba a avanzar. Pero yo dije, yo las voces que tengo, yo sé y estoy consciente que no son de Televisa, y puede ser que no las ubiquen tanto. De hecho, producción me decía, ¿qué voces te salen? Tal, no lo conocemos. Tal, no lo conocemos. Y yo, híjole, pues tal. No, es que solo preferimos que sean personajes principales. Y yo, pues hay veces que el público no se aprende tanto el principal, sino los secundarios. Pero bueno, o sea, esas son ideas mías. Y pues así la tuve un poquito complicada, porque de las que se me ocurrían que decía, es que este está buenísimo, me decían que no. Y por eso en el video van a escuchar nada más a Homero Simpson, a Bob Esponja, a a Longe Moco de Eugenio Derbez, y creo que ya, o sea, de ahí, de esas ya no me salí. Pero quien se quedó sí imitaba voces de personajes que son de Televisa, y dije, yo sé qué va a pasar, o sea, perfectamente lo sé. Y pues efectivamente así fue. Entonces quedé nada más como semifinalista. Ya en la final, pues ya ahí sí decidieron quién iba a ganar. Creo que ganó Carla Delfín, ahora que me acuerdo.
6: ¿Hay personajes así famosos que ahorita conoces han participado en ese torneo, que ahí sí desafiaste?
14: Sí, sí, sí. Digo, de personajes que les sugerí, de los que me acuerdo que les dije, fueron de El Genio de la Lámpara, de Aladín, Lumière, de ¿cómo se llama? De La Bella y la Bestia. Sugerí algunos de los Simpson, sugerí algunos de los Looney Tunes, pero de Space Jam, y me dijeron, no, que ninguno de esos.
6: Dije, oye, pero pues, si son re famosos, de que no los conozcan.
14: Sí, te lo juro que me decía producción, no, no lo conocemos. Yo, ¿en serio no lo conocen? Pues órale.
6: Okay. Bueno, trabajan ¿qué en mundo la vive, ¿no? A lo mejor.
14: Noventele.
6: Sí, sí, sí, sí, sí, sí, sí, sí. A los que ahí les escribes, Vane, que a los que no puedan, que vayan a Alexa y busquen 89.5 Romántica, y ahí se pueden comunicar con nosotros, Es que pues ya la gente dice que el YouTube está del navísimo, No sabemos qué pasó, ya nos brincamos de otro nuevo canal y todo, pero pues aquí seguimos en la radio y ahí lo pueden estar. Dicen, ¿ya está de nuevo?
8: No, tal vez ya está parado.
6: Así es, es un rollo con el YouTube el día de hoy. No sabemos qué está sucediendo, porque ya brincamos de un canal a otro para poder seguir con la transmisión, y no, nomás no.
8: Y no se deja.
6: No se deja, así es.
7: Pues algunos días el micrófono de Bani, otros días el internet.
8: ¿Cuál es yo digo que es la venganza.
6: Oye, Tommy, ¿cuál es el secreto
14: de qué?
6: Que te han llegado proyectos gigantescos como pues Miraculous y todo, pero que y pasa Miraculous y ahorita de pronto llega como una serie como Vigilantes y todo, para estar en vigente en tantos proyectos tan importantes y tan grandes,
14: Pues creo que esa es la parte que no se ve, que el público no ve. O sea, una parte es el talento y el trabajo, o sea, de las herramientas que uno tiene, pero lo otro es la responsabilidad que tenemos nosotros como ya como trabajadores como tal. porque si bien, les digo, es muy divertido y demás, sí tiene su lado adulto y sí tiene su lado responsable, que es, pues hay que llegar a tiempo, hay que acatar con las normas, hay que firmar el contrato, no digas nada del proyecto, no filtres información que no hasta que no salga el proyecto, etcétera, etcétera. Entonces creo que eso también genera un criterio entre el gremio, entre los directores, porque yo he escuchado también que dicen, oye, si le doy llamado a fulano, no, es que quién sabe si vaya a llegar, o no, ¿sabes qué? Es que no me va a terminar de grabar el proyecto y capaz si me lo deja botado, o no, es que ¿sabes qué? No me graba los retakes, que los retakes, para quienes no lo sepan, pueden llegar a ser faltantes del proyecto o son cosas que ya se grabaron pero que requieren de una corrección, ya sea de ritmo, ya sea de palabras que están mal dichas, mal pronunciadas o que faltó texto, etcétera, etcétera. Entonces, cuando esos elementos no se conjuntan con el talento, pues obviamente puede empezar a cerrar puertas poco a poco. Hay veces que sí dicen, pues no me importa, pero sí le doy el llamado, pero tampoco se trata de decir, pues lanzo una moneda al aire y a ver si sí chicle y pega, ¿no? Creo que es mucho de esta, es una combinación entre el talento y cómo maneja la responsabilidad y la reputación dentro del medio.
6: Te pregunta, es que andamos aquí peleando, ya tenemos un, ahí te mandé un link para que lo mandes,
8: mi querido.
6: Así es, ya lo puso, dicen, ahí ya vayan a ese link, ahí van a poder escuchar la romántica completamente en vivo para todo mundo, así que ya lo puedes estar pasando, mi querida gente, ahí lo pueden escuchar, ya chequé, funciona muy bien y todo, así que internacionalmente, únanse a la Romántica 89.5. Mi querido Ernesto.
7: Pues, justo eso te estaba diciendo, de que Tommy es un desastre, no, es muy disciplinado el señor acá, y me consta, y se lo aplaudo, y aprendan de él, porque el trabajo constante, le estás puliendo tus herramientas todo el tiempo, es lo que te va a llevar a que te lleguen estas oportunidades, y ser responsable es lo que te va a mantener las puertas abiertas. Pero yo sé de buena tinta que Tommy utiliza otra herramienta para sus personajes, que es la numerología.
14: Sí.
7: Háblanos de eso.
14: Mucha gente lo sabe.
8: Yo no sabía.
6: Ni yo.
14: Es que, y lo más interesante es que luego los japoneses, en especial los japoneses, son los que mejor manejan la numerología de sus personajes, porque no por nada les asignan un cumpleaños, no es nada más para decir, ay sí, Rantaro Kiyama cumpleaños el 30 de abril, pues no, o sea, o ay, Harry Potter cumple el 31 de julio, pues no, o sea, no están al azar, no son simples fechas y ya, no, o sea, sí tienen una influencia. Rápidamente, la numerología, la que manejo es la numerología de pitagórica, y según lo que dicen que estableció Pitágoras, porque no hay nada escrito de Pitágoras, dice que nuestra fecha de nacimiento es nuestro código de barras, que explicaría de alguna forma cómo somos nosotros. Si lo empezáramos a mezclar ya, para aquellos que sean creyentes, y si no, no pasa absolutamente nada, los que crean en el horóscopo, digamos que el horóscopo te dice hacia dónde puede llegar tu vida, dependiendo de las decisiones que tomes, en dónde estás, de dónde vienes y hacia dónde vas, pero la numerología lo que haría es tú cómo te comportas o reaccionas dependiendo del contexto en el que estés viviendo. Entonces, digamos que los números van del 1 al 11... y de ahí se brinca al 22, 33, 44, algunos llegan a manejar el 55, 66, etcétera, pero ya es muy raro. De hecho, pocos manejan el 44. Entonces, cada número representa algo y podríamos decir que representa un arquetipo. Pero digamos que los números pueden ir de lo positivo a lo negativo, y ahí es donde yo digo, depende del libre albedrío de cada quien y del contexto de cada quien. Hay veces, y en general es así, que mezclamos los dos. Hay veces que lo manejamos más en positivo que en negativo, pero de todas maneras están las dos partes. Siempre está la balanza. Hay veces que está más presente el negativo que el positivo, etcétera. Entonces, como cada uno de esos números representa algo, a la hora yo de ver las fechas de nacimiento digo, voy viendo, este es esto, esto es aquello, esto es acá. Entonces, no me quiero explayar mucho porque sí es muchísima información. Demasiada, o sea, no nos da el programa para eso.
7: Sí.
14: Entonces, sí hay una manera de por eso se los digo, que cada número representa un arquetipo. Si lo viéramos incluso como si fueran dioses griegos, por poner rapidísimo un ejemplo, el 8 en hombre es Poseidón, pero en mujer era la una de las tantas parejas de Zeus.
6: Y ya te iba a decir, es Poseidón.
14: No, pero por ejemplo, no es cierto. Poseidón es el hombre en 7 y Zeus es el hombre 8. Ándale. Por ponerlo de alguna manera. Entonces, digo, ya si lo ven en positivo y en negativo, ya se darán cuenta de más o menos hacia dónde parte el lado negativo de Zeus y dónde es la parte positiva de Zeus. Igual con Hera, la parte negativa y la parte positiva. Es información muy delicada, no cualquiera la va a usar para el bien, entonces también es delicado quién puede saber estas cosas.
6: Así es. Sí. Pues nos vamos a nuestro siguiente corte comercial en 89.5, tu lugar de éxitos, y nos quedamos para YouTube.
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6: Estamos de regreso en 89.5 Romántica, tu lugar de éxitos. Ya en nuestro último corte comercial. Con Vanessa, que Vanessa te tiene todo el tiempo a todos los invitados.

0: ¿Te quedas sin wifi?
1: Bueno, no creo que sea ningún problema. Puedo usar mi báculo y puedo transportarme fácilmente a donde sea que quiera ir.
0: Llega tarde a una cita.
1: Bueno, es que hay algunas cosas que no puedo decir en voz alta.
0: Y se le rompe el cosplay.
1: Afortunadamente nuestros trajes son indestructibles, así que si se rompiera el cosplay, bueno, pues alguna o algún ojo alegre por ahí, pero tendría que esconderme muy rápido.
2: Y se nos va
0: Muy
2: el
0: bien.
2: YouTube.
0: Esa fue la primera actividad. ¿Me voy con las siguientes acá?
3: Súper. Sí.
0: Va. Esto se llama director de casting. Es decir, tú eres un director exagerado y vas a pedir cosas imposibles.
1: Okay.
0: Y tú vas a dar el ejemplo de cómo lo harías. Vas a ser un héroe, pero con sueño.
1: Okay. Un héroe con sueño. Ay, no sé.
4: ¡Ay, hay que salvar el día! ¡Tiemblen, villanos!
0: El que sigue es un villano, pero demasiado amable.
5: Buenas tardes, señorita. ¿Me permite robarle su dinero, por favor? Solo deposítelo en esta bolsa. Gracias. Oh, sí, se lo agradezco muchísimo. Y recuerde mi tarjeta, para cuando quiera otro asalto, de manera elegante.
2: Está buena. Sin
0: Un robot
2: arruinar.
0: enamorado.
1: ¿Un qué, perdón?
0: Un robot enamorado.
1: ¿Un robot enamorado?
0: Sí.
1: Quienes capten la referencia, bienvenidos. Y si no, no pasa nada.
4: Sería maravilloso enamorarme. ¡Uy! ¡Oh, una robotzuela! ¡Es hermosa! ¡Es divina! Yo creo que podríamos casarnos.
2: Claro que la captamos
0: Y
2: a
0: la última es una
2: Prime. Vente.
0: tortuga hiperactiva.
2: Ay, Dios, la tortuga hiperactiva.
1: Voy lo más rápido que puedo, a 5 kilómetros por año. Es lo más rápido que puedo ir. Y miren ese grano de arena y este otro grano de arena. ¡Qué excelente! Ay, debo dormir. Ya dormí suficiente. Debo seguir avanzando.
0: Muy bien. Y esta última se llama Te contratan mañana. Yo te voy a decir trabajos absurdos y me vas a vender como cualquiera de tus personajes, el que tú quieras, no importa.
1: Okay.
0: Cajero de supermercado.
6: Buenas tardes. ¿Puede pasarme sus productos, por favor?
0: Piloto de avión.
1: Piloto de avión.
4: ¡Ey! ¡Es la primera vez que vuelo un avión como este! ¿Qué botón debo oprimir? ¡Nos vamos a estrellar!
0: Un chef.
1: Un chef, un chef. Ay, un
7: ¿Sabes
1: chef, un
7: qué?
1: chef.
7: Un chef alemán.
0: Un chef
1: Alemán.
0: alemán.
4: Ok, vamos a cocinar. Así que podremos hacer, no sé, un platillo típico como el. ¿Cómo podría ser el haggis? Es bueno para la salud.
0: Un profesor de primaria.
1: Profesor de primaria. Ok. Perdón, ya yo sé que dijiste mis personajes, pero se me ocurren de otras cosas.
0: Lo que quieras.
1: Venga, venga, ¿cómo iba este?
4: Bueno, debo decirles que el matrimonio es el acto de quitar las malas hierbas de nuestro jardín.
0: Un influencer de cocina.
8: Okay. Bueno, yo no suelo hacer cocina, pero está bien. Así que quien pueda cocinar el chocolate más delicioso del mundo se podrá ganar al menos unos 5,000 o $10,000.
0: El último guía turístico.
1: ¿Un guía turístico?
9: Hola, amiguis. Ese soy yo, Dowie. Les voy a dar un tour por este lugar. Síganme.
0: Pedidos por las tres dinámicas. Igual tengo otras si quieren más adelantito.
1: Va, va, va.
2: Vale. Oye, ¿cómo ha sido también? Sé que has estado trabajando ahí con los Simpson últimamente también.
1: Sí, sí, sí, sí.
2: Que has estado haciendo un montón de voces, o sea, me imagino que te diviertes como enano en ese proyecto, ¿no?
1: Ah, sí.

0: Nada más que igual lo mantengo a nivel profesional, porque sí, obviamente, pues soy fan, pero a la hora de ir a grabar es de sí, señor, no, señor. De los que ya estoy haciendo ahorita ya en Los Simpsons es al profesor Frink, al papá de Milhouse, a este Kirk, a Otto en sus pocas apariciones, porque ya no aparece tanto. Y hay un par más, pero no recuerdo qué nombres tienen. Uno de los oficiales que parece el papá de Rafa, Gorgory. Y hay otro que de repente sale, pero no le ponen un nombre fijo. Y no me acuerdo cómo. Creo que alguna vez sí nos dijeron cuál era su nombre, pero ya no me acuerdo. Pero llega a ser de varias cosas, ¿no? O sea, de repente es un vendedor que está en un estadio, de repente está como barrendero, de repente hace varias cosillas.
1: Genial. Oye, me encanta, eso sí, tu March Simpson, ¿eh?
0: ¿Cómo? Homero, ¿no vas a hacer tú la operación? Ay, Dios mío, ¿así me escuchan ustedes? Caray, macho.
1: Muy bueno, muy bueno. Oye, cuéntame un poquito cómo te cae este personaje del Jake el perro, que también ya eres la nueva versión de él, ¿no?
0: Sí, pues es que fue interesante porque también cuando heredo personajes así, a mí lo que me gusta es preservar lo que ya venían haciendo desde antes, porque de por sí, yo como público y todos lo percibimos cuando hay un cambio de voz, lo que menos queremos es que se escuche algo diferente, porque si no es como si nos cambiaran al personaje. Entonces siempre busco que se preserve lo más posible el sonido. Al principio me pidieron que fuera la segunda voz de Jake y yo dije, chin, pues ni modo, es lo que están pidiendo y ahora sí que quien paga manda. Pero ya después cuando vino el videojuego de multiversos dije, no, ya voy a retomar lo que había hecho José Arenas al principio, que era esto muy de los poliboses y de resortes. Entonces por eso fue que ya empecé a retomar un poquito esa parte cuando cantaba lo del hot cakes, ricos, ricos, hot cakes, solo para mí.
1: Sí, o sea, fue genial eso. Oye, pues ya estamos llegando a los últimos minutos de Romántica 89.5. Tenemos 4 minutitos. No sé si quieras,
0: Venga.
1: pues, darle un mensajito a toda la gente que te sigue, que te quiere, que estuvieron, pues, esperando tanto tiempo. Desgraciadamente tuvimos los pequeños problemas ahí para redes sociales, pero pues aquí está tu espacio, ¿eh?
0: Pues primero que nada, muchísimas gracias, agradecido con todos y cada uno de ustedes por el milagro de su presencia, porque entre un universo de posibilidades eligieron estar aquí con nosotros. Si quieren también agradecer por la espera y perdón por la tardanza. También, pues si se quieren dedicar a lo que se quieran dedicar o lo que quieran hacer, pues obviamente lo que venía diciendo al principio, lo retomo aquí, es la preparación, porque si no, no van a ir a disfrutarlo, van a ir a sufrirlo. Y pues no sé qué más decirles, solo agradecerles. Eso es lo más que puedo hacer por todos ustedes.
1: Un último comentario que quieras dar, mi querida Vane.
2: No, pues muchísimas gracias por venir, Tommy. Sabes que me encanta platicar contigo. Me encanta encontrarte cada que nos vemos. Y pues gracias, gracias por ser como eres, por ser esa lucecita que siempre eres cuando llega. Y pues gracias a todos ustedes también que pues soportaron la venganza del micrófono. Y pues espero que nos sigan escuchando la próxima semana. Recuerden también que nos vemos ahorita en el Tikitoki. Ahí nos vemos en unos minutitos.
1: Mi querido Aizawa Sensei, ¿algo que le quiera decir a Koichi?
3: Pues Koichi, más te vale que te estés cuidando. Tengo los ojos en ti.
0: Sí.
4: Y ya, es que el profe casi no habla.
0: No,
1: y ya como Ernesto.
4: No, pues como Ernesto, pues muchísimas gracias, como dice Tommy, el milagro de que estén aquí hoy con nosotros. Mil gracias por conectarse una vez más. Gracias, Tommy, por, como dice Vane, siempre regalarnos tu luz. Y Tommy y yo tenemos para hacerte historias de cuando nos conocimos, pero para otro programa. Entonces, tranqui, que hay más. Entonces, pues, gracias otra vez a todos y gracias Tommy y gracias siempre Osaka por la invitación. Así que nos vemos la semana que viene.
1: Tommy, tus redes sociales para que te siga la gente.
0: Bien sencillo, como estoy como Tommy Rojas-bajo. Tommy Tommy con doble M de mamá, Y, y ya lo demás.
1: Vane.
0: Tal cual, así en todos lados.
2: Pues a mí me pueden encontrar como Vani90MX, excepto en Facebook, que estoy como Vanessa Olea Doblaje, y todos los demás como Vani90MX.
1: Mi querido Ernesto.
4: Y yo soy en todos lados como Ernesto Rumbaut, así me pueden encontrar en todas las redes sociales.
1: Pues ya lo saben, la próxima semana vamos a estar desde Ciudad de México. Allá voy a andar haciendo el show en vivo totalmente con los invitados. Esperemos que el YouTube no nos salga con algo otra vez, pero nos vamos a estar enlazando con Romántica. Y ya saben, los que se conectaron el día de hoy, que estuvieron enlazados en Romántica, tenemos ahí a Pepe Vilchis que va a estar ahí con nosotros en el show de la semana que entra. En dos semanas tenemos a Montserrat Mendoza, que nos viene también a visitar, así que se va a poner bonito esto. Y pues muchísimas gracias a todos por estarnos escuchando en Romántica. Él es Tommy Rojas, te damos las gracias, eres increíble, Tommy, te admiramos muchísimo, y pues nos estamos viendo hasta la próxima semana, y chao, chao.
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6: Son las 9 en punto.
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0: Son las 9:16.
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0: Son las 9:30.
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0: Son las 9:45.
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0: Son las 10 en punto.
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0: Son las 10 con 16 minutos.
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0: Son las 10 con 30 minutos.
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0: Son las 10 con 44 minutos.
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0: Son las 11 en punto.
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0: Son las 11 con 15 minutos.
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0: Son las 11 con 30 minutos.
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0: Son las 11 con 45 minutos.
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1: Son las 12 en punto.
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0: Son las 12 con 31 minutos.
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0: Es la una en punto.
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1: Es la 1 con 30 minutos.
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1: Son las 2:01.
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1: Son las 2 con 30 minutos.
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0: Son las 3 con 2 minutos.
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0: Son las 3 con 31 minutos.
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0: Son las 4 con un minuto.
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0: Son las 4:30.
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1: Son las 5 en punto.
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1: Son las 5 con 39 minutos.

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2: Son las 5 con 50 minutos.

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0: Muy buenos días, ¿cómo amaneció? Qué gusto que me permita y nos permita acompañarles este miércoles, el punto exacto, mitad de semana, para hacer una pausa, tomar impulso y mantenerse bien informado sobre los acontecimientos que marcan la agenda de este 5 de agosto. Gracias por abrirnos las puertas de su hogar, usted que se está levantando para arreglarse y para iniciar su jornada. Y bueno, usted, si ya está revisando el celular, las redes sociales o está prendiendo la radio, en lo que decide esos 5 o 15 minutitos más, pues lo invito a despabilarse para estar atento de las noticias. A quienes ya se encuentran circulando desde muy temprano en sus vehículos o incluso abren sus oficinas muy temprano, dependiendo del giro al que usted se dedique, sobre todo el sector agrícola, que seguramente ya anda en campo, un saludo a todos los productores que ya están por ahí en sus parcelas, en sus tierras, pendientes de sus cultivos. Y bueno, ya estoy lista con las noticias más relevantes de Culiacán, Sinaloa, México y el mundo. Soy Elisa Pérez Garmendia y le doy la más cordial de las bienvenidas a esta emisión matutina de TM Noticias, desde luego en la Romántica 89.5, la estación que le acompaña a usted todos los días. Si se va conectando a través de nuestras plataformas en Facebook como TM Noticias, también le doy la bienvenida y lo invito, como siempre, a participar con nosotros con sus denuncias, sus comentarios y opiniones en nuestro WhatsApp al 6672-308-904. Repito, nuestro WhatsApp 6672-308-904. Háganos llegar por ahí si tiene alguna gestoría pendiente con la autoridad y nosotros podemos intervenir como intermediarios para que estas gestiones se agilicen. Estamos a sus órdenes aquí en TM Noticias. Y bueno, empiezo esta mañana con una noticia muy impactante que circuló ayer. La violencia volvió a irrumpir, pero de la manera más cruda, y esta vez frente a cientos de espectadores conectados en tiempo real. Lo que comenzó como una transmisión en vivo terminó convirtiéndose en una escena del crimen que quedó registrada en video y que ha sacudido a Culiacán y a las redes sociales. Esta es la historia.
1: El influencer y creador de contenido César Gastelum fue asesinado a balazos la noche de este martes 4 de agosto en el sector Desarrollo Urbano Tres Ríos, en Culiacán, mientras realizaba una transmisión en vivo para sus seguidores. El ataque quedó registrado en video y las imágenes comenzaron a circular ampliamente en redes sociales, generando una fuerte conmoción entre usuarios y creadores de contenido. De acuerdo con los reportes preliminares, el crimen ocurrió alrededor de las 20 horas en las afueras de un establecimiento de comida ubicado en una de las zonas más transitadas de la ciudad. Según información recabada en el lugar, César Gastelum se encontraba transmitiendo en vivo cuando dos hombres que viajaban en una motocicleta llegaron por detrás de él. Sin medir palabra, uno de los agresores sacó un arma de fuego y le disparó directamente en la cabeza, provocándole una muerte prácticamente instantánea. El momento del ataque quedó documentado por la propia transmisión, la cual fue vista por varios seguidores que presenciaron los hechos en tiempo real. El video se interrumpió tras las detonaciones, mientras personas que se encontraban en los alrededores reaccionaban con confusión y pánico. Los responsables escaparon inmediatamente después de cometer el homicidio. Hasta el momento, su identidad no ha sido establecida, ya que ambos portaban cascos de motocicleta, lo que dificultó su identificación. Al momento del ataque, César Gastelum vestía una playera color naranja, portaba un sombrero y llevaba en la espalda una caja de una aplicación de reparto de comida, por lo que inicialmente algunas personas pensaron que se trataba de un repartidor. Sin embargo, posteriormente se confirmó que la víctima era un conocido creador de contenido con presencia principalmente en TikTok, además de otras plataformas digitales. Tras el reporte al servicio de emergencias 911, elementos de distintas corporaciones policíacas y cuerpos de auxilio acudieron al sitio. Paramédicos intentaron brindar atención al influencer, pero confirmaron que ya no presentaba signos vitales. La zona fue acordonada por elementos de seguridad para preservar la escena del crimen, mientras personal de la Fiscalía General del Estado y peritos especializados realizaron las diligencias correspondientes, incluyendo el levantamiento de evidencias balísticas y el procesamiento del lugar. El cuerpo fue trasladado al servicio médico forense, donde se le practicarán los estudios de ley. Hasta el cierre de esta edición, las autoridades no han informado sobre personas detenidas. La Fiscalía abrió una carpeta de investigación detención por el delito de homicidio doloso y trabaja en la recopilación de testimonios, videos y material audiovisual que pudiera aportar información sobre los agresores. Una de las principales líneas de investigación es el análisis de la transmisión en vivo, ya que el video podría contener elementos relevantes para identificar el momento exacto del ataque, la posición de los agresores y otros detalles útiles para la investigación. La noticia del asesinato de César Gastelum provocó una rápida reacción en redes sociales, donde seguidores, amigos y otros creadores de contenido expresaron mensajes de consternación por la forma en que ocurrió el crimen. El hecho de que el ataque haya quedado grabado durante una transmisión en vivo incrementó el impacto del caso y reavivó el debate sobre la violencia que enfrenta Culiacán y la vulnerabilidad de quienes generan contenido en espacios públicos. Para TM Noticias, Miguel Campaña.
0: Y bueno, realmente fue impactante cómo se ve que este influencer está parodiando una escena como repartidor de una conocida plataforma digital de reparto de comida y artículos domésticos, ahí con dos jóvenes que están también en esta tesitura de repartidores, y llega la motocicleta con los dos sicarios y le disparan directamente en una acción que fue muy clara y directa en contra del influencer. ¿Qué generó? ¿Qué contenido generó que de alguna manera lo puso en una situación de vulnerabilidad? ¿Estaba transmitiendo en el lugar equivocado? Bueno, será parte de las investigaciones y las pesquisas que la Fiscalía de Justicia del Estado, pues bueno, tendrá que esclarecer. Lo cierto es que estaba transmitiendo en vivo y todos sus seguidores fueron testigos de este lamentable hecho que una vez más ubica y exhibe a Culiacán como un lugar donde la violencia no ha cesado. Y también uno de los espacios públicos más representativos de la ciudad de Culiacán, donde diariamente decenas de familias, deportistas y ciudadanos acuden a caminar, a ejercitarse y de alguna manera convivir con la naturaleza, amaneció convertido en el escenario de un hecho violento. El hallazgo del cuerpo sin vida de un hombre en las áreas verdes del Jardín Botánico generó alarma entre quienes frecuentan el lugar. Esta es la información.
1: Un hombre sin identificar fue localizado sin vida en la noche de este martes en las áreas verdes del Jardín Botánico, ubicado junto al Centro de Ciencias de Sinaloa, lo que provocó una movilización de las corporaciones de seguridad y de personal de la Fiscalía General del Estado. El hallazgo fue reportado alrededor de las 8:20 de la noche, cuando se informó al servicio de emergencia sobre una persona tirada en una de las jardineras del Jardín Botánico, a una distancia aproximada de 30 a 40 metros de la entrada principal del Centro de Ciencias. De acuerdo con la información preliminar, la víctima es un hombre de entre 30 y 35 años de edad, de complexión robusta, quien al momento de ser encontrado vestía playera gris, pantalón negro y una gorra blanca. Hasta el momento, las autoridades no han establecido cómo ocurrieron los hechos, pero la víctima presentaba impactos de arma de fuego. Tampoco se ha determinado si el hombre era trabajador del lugar o si únicamente transitaba por la zona cuando ocurrió el incidente. Elementos de seguridad acudieron al sitio tras el reporte y acordonaron el área para preservar la escena, mientras peritos y agentes de investigación realizaron las diligencias correspondientes. El cuerpo fue trasladado al servicio médico forense, donde se le practicarán los estudios de ley para determinar oficialmente la causa de muerte y lograr su identificación. La Fiscalía General del Estado abrió una carpeta de investigación para esclarecer las circunstancias en las que el hombre perdió la vida. Para TM Noticias, Miguel Campaña.
0: Y lo que comenzó como una nueva jornada de esperanza para encontrar a personas desaparecidas terminó con un hallazgo que volvió a evidenciar la violencia que enfrenta el Estado. Integrantes de un colectivo de búsqueda localizaron los cuerpos sin vida de un hombre y una mujer en las inmediaciones del basurón de Mazatlán, un hecho que movilizó a las autoridades.
1: Dos personas fueron encontradas sin vida la tarde de este martes 4 de agosto en un camino de terracería ubicado en las inmediaciones del depósito de basura de Mazatlán durante una jornada de búsqueda realizada por un colectivo de familiares de personas desaparecidas. El hallazgo ocurrió alrededor de las 17 horas, luego de que integrantes del colectivo acudieran a la zona tras recibir información sobre un posible punto donde podrían encontrarse restos humanos. De acuerdo con los reportes preliminares, las víctimas corresponden a un hombre y una mujer, quienes presentaban impactos de arma de fuego y fueron localizados atados con las manos esposadas, lo que evidenciaba que ambos habían sido sometidos y privados de la libertad antes de ser asesinados. Personas que se encontraban cerca del lugar observaron los cuerpos y notificaron de inmediato a las autoridades a través del servicio de emergencias, indicando que en un camino contiguo al cerro donde se ubica el basurón había dos personas sin vida. Tras el reporte, elementos de las corporaciones de seguridad acudieron al sitio, confirmaron el hallazgo y procedieron a acordonar el área para preservar la escena y evitar la alteración de posibles evidencias. La zona permaneció resguardada mientras personal de investigación y peritos especializados realizaban el procesamiento del lugar, con el objetivo de recolectar indicios que permitan establecer la forma en que ocurrieron los hechos y avanzar en la identificación de los responsables. Durante las diligencias se efectuó la documentación de la escena, la búsqueda de evidencia balística y otros elementos periciales que serán integrados a la carpeta de investigación correspondiente. Una vez concluidos los trabajos periciales, los cuerpos fueron trasladados al servicio médico forense, donde se le practicarán los estudios de ley para determinar oficialmente su identidad y las causas precisas del fallecimiento. Hasta el momento, las autoridades no han revelado la identidad de las víctimas ni se ha dado a conocer características sobre la vestimenta que portaban al momento del hallazgo. El caso quedó bajo investigación de la Fiscalía General del Estado, que continuará con las indagatorias para esclarecer el doble homicidio y establecer si las víctimas contaban con reporte de desaparición. Para TM Noticias, Miguel Campaña.
0: Son las 6:15. 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Ya regresamos con más información relevante para usted.
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13: Seis con 20 minutos, soy Elisa Pérez Garmendia, ya estamos de regreso aquí en TM Noticias y hay muy buenas noticias para miles de productores sinaloenses. El gobierno federal anunció que antes de que concluya este mes de agosto quedará cubierto el pago de los apoyos pendientes para más de 26 mil agricultores de maíz en el estado. un recurso que representa sobre todo un importante alivio económico para el sector. Además, las autoridades informan que los casos del gusano barrenador detectados en Sinaloa, tengo entendido fueron 3 casos los detectados, ya fueron controlados y afortunadamente no existe por el momento ningún caso activo. Esta es la información.
14: La Secretaría de Agricultura Federal Columba López informó que el Gobierno de México concluirá antes del 30 de agosto el pago de los apoyos a productores de maíz de Sinaloa, con lo que afirmó que por primera vez el programa cerrará sin adeudos pendientes. Explicó que cada productor recibirá un apoyo de 1,700 pesos por tonelada, de los cuales 400 pesos son aportados por el Gobierno de Sinaloa y 1,300 por el Gobierno Federal. Además, se mantendrá esquemas de financiamiento con FIRA para facilitar el acceso a créditos con menores costos.
15: Llegamos a 1,700 pesos de apoyo por tonelada, son 400 pesos del gobierno estatal, 800 pesos del gobierno federal, el apoyo a través de FIRA, que es la tasa de interés, y aquellos productores que estaban con otras financieras o que no tenían financiamiento, nosotros les dimos ese apoyo, y es un apoyo hasta 10 toneladas por hectárea, es muy grande. Ahorita vamos a comenzar a trabajar las compras consolidadas para que puedan ellos comprar a un mejor precio, bajar costo de producción. Vamos a mejorar rendimiento, estamos trabajando en la parte de las semillas. Vamos a trabajar, compras consolidadas para que baje el costo.
14: La funcionaria señaló que el programa beneficiará a 26,800 productores y representa una inversión cercana a 14,000 millones de pesos, considerando recursos federales y estatales, lo que permitirá fortalecer la liquidez del sector agrícola. Asimismo, anunció que se pondrán en marcha estrategias para disminuir los costos de producción, entre ellas compras consolidadas de insumos, mejora de semillas, créditos con tasas preferenciales y acciones para elevar el rendimiento de cultivos. También destacó la implementación del programa Cosechando Soberanía, enfocado en facilitar el financiamiento a los agricultores. En materia sanitaria, informó que en Sinaloa confirmaron 3 casos de gusano barrenador, los cuales ya fueron atendidos, por lo que actualmente no existen casos activos. Agregó que continúan las acciones de vigilancia en coordinación con Senasica y el gobierno del estado para evitar la propagación de la plaga y mantener sin afectaciones las exportaciones del ganado. Para TM Noticias, Matilde Montiel.
13: Y en medio de 2 de las principales preocupaciones de los sinaloenses, como son los altos costos de la electricidad y esta situación del campo, la gobernadora Geraldine Bonilla asegura que mantiene activas las gestiones para brindar certidumbre a las familias y a los productores. A ello se suma el anuncio de nuevos apoyos para miles de usuarios de la CFE y el reforzamiento de la seguridad en Mazatlán. Estos son los detalles.
14: La gobernadora Geraldine Bonilla informó que el gobierno de Sinaloa mantiene mesas de trabajo con la Secretaría de Hacienda y la Secretaría de Finanzas Estatal para asegurar el subsidio a la tarifa eléctrica del próximo año, con el propósito de apoyar la economía de las familias sinaloenses. La mandataria explicó que también continúan las gestiones para resolver los pagos pendientes a un grupo de productores, principalmente de Villa Juárez, mediante reuniones permanentes con autoridades federales y estatales.
16: Estamos trabajando con gobierno del estado, con Hacienda, con el secretario de Finanzas aquí del estado, para que se logre el subsidio para el año que viene, si Dios quiere, el subsidio para mejorar la economía del estado de Sinaloa. Sabemos que tenemos pendiente todavía algunas gestiones de algunos pagos de unas personas concentradas en Villa Juárez. Estamos trabajando con gobierno federal, hemos estado reunidos, el secretario de finanzas ha ido a algunas reuniones a gobierno, estamos construyendo acuerdos, no hemos parado en ese tema. Sé que hay muchas voces en los medios de comunicación que se han ido a manifestar en el Congreso del Estado, incluso que han estado en el gobierno y que han sido atendidos por el subsecretario y por el secretario encargado del despacho. Vamos a darle continuidad, que la gente no piense que no estamos trabajando. Estamos construyendo acuerdos desde gobierno. Incluso esta semana, la semana pasada, se comunicó de la Comisión Federal de Electricidad, donde también nos dio una buena noticia para Sinaloa, con un apoyo para el beneficio de luz eléctrica para 51,000 sinaloenses.
14: Señaló que las negociaciones no se han detenido y pidió a la ciudadanía mantener la confianza, al asegurar que se sigue trabajando para que alcancen los acuerdos que permitan atender estas demandas. Bonilla destacó que además recientemente la Comisión Federal de Electricidad notificó un apoyo que beneficiará a 51,000 sinaloenses como parte de las acciones implementadas en materia de energía eléctrica. En el tema de seguridad, informó que diariamente encabeza la mesa de seguridad junto con autoridades de los tres órdenes de gobierno para evaluar los resultados de los operativos. Agregó que durante el fin de semana se realizó un traslado de personas privadas de la libertad y confirmó que Mazatlán ya cuenta con un reforzamiento de seguridad. Para TM Noticias, Matilde Montiel.
13: Y bueno, son las 6:26. Aprovecho para saludar a Rosy Navarrete, a Marta Eugenia Ibarra Guzmán, a Chap González, a la señora Amparo y a Luis Martínez, que se encuentran conectados con nosotros esta mañana. Les deseo un excelente miércoles. Y bueno, continuando con la información, el aspirante a la coordinación estatal de la Cuarta Transformación, Rodolfo Valenzuela, aseguró que estos incentivos para los productores de maíz representan un verdadero respaldo para el campo sinaloense, ya que se beneficiarán a estos más de 26,000, casi 27,000 productores de maíz. Destacó que estos recursos ayudarán a enfrentar los bajos precios del grano, pero sobre todo fortalecerán la soberanía alimentaria.
14: El aspirante a la coordinación estatal de los comités de defensa de la transformación y la soberanía nacional, Rodolfo Valenzuela, aseguró que la entrega de incentivos a los productores de maíz del ciclo agrícola 2025-2026 representa un respaldo directo al campo sinaloense y una respuesta a las necesidades del sector. Valenzuela, quien también es agricultor, señaló que conoce los retos que enfrenta el campo y consideró que este apoyo reconoce el esfuerzo de quienes trabajan la tierra y contribuyen a la producción de alimentos en el país. Destacó que el programa beneficia a 26,800 productores mediante una inversión de 4,566 millones de pesos, recursos que ayudarán a compensar los bajos precios del maíz y dar mayor certidumbre económica a las familias dedicadas a esta actividad.
17: Como agricultor, conozco el esfuerzo, la inversión y los riesgos que existen detrás de cada cosecha. Por eso valoramos que la presidenta Claudia Sheinbaum esté respondiendo con hechos a las mujeres y los hombres que, con su trabajo diario, mantienen productivo nuestro campo y contribuyen a alimentar a todo México. Este respaldo reconoce el esfuerzo de la gente trabajadora de Sinaloa y brinda mayor tranquilidad a miles de familias. El campo no pide privilegios, pide condiciones justas para continuar produciendo y aportando al desarrollo de nuestro país.
14: Asimismo, afirmó que la presidenta Claudia Sheinbaum ha mostrado respaldo al campo sinaloense al impulsar acuerdos que priorizan la compra de la cosecha nacional antes de recurrir a importaciones. Finalmente, sostuvo que fortalecer el sector agrícola significa proteger la economía de las comunidades rurales, impulsar a la producción nacional y avanzar hacia una mayor soberanía alimentaria. Para TM Noticias, Matilde Montiel.
13: Y después de más de una década de confrontaciones, manifestaciones y un intenso debate sobre la necesidad de la transformación y el desarrollo industrial que requiere Sinaloa después de ser una entidad productora, muy, muy productora de materia prima, y bueno, ¿qué es lo que se requiere? Se requiere dar ese brinco a la industrialización de nuestros productos, pero por otro lado, la cara de la necesidad de proteger ambientalmente nuestro ecosistema. Pues bueno, ayer el gobierno de México presentó ya una propuesta con la que busca abrir una nueva etapa para la bahía de Ahuira. El plan pretende conciliar el crecimiento económico con la conservación del ecosistema y el bienestar de las comunidades que han protagonizado este conflicto derivado de la instalación de petroquímica de Occidente allá en el norte de Sinaloa durante los últimos 12 años. Esta es la información.
14: El Gobierno de México presentó el Plan Integral de Conservación Ambiental, Bienestar Comunitario y Desarrollo Económico Sostenible para la Bahía de Huira, una propuesta con la que busca atender el conflicto generado desde hace más de 12 años en torno al proyecto industrial de gas y petroquímica de Occidente. El representante del Gobierno de México para este proceso, Mauricio Rodríguez Alonso, explicó que el plan fue elaborado tras una serie de mesas de diálogo con autoridades, comunidades indígenas, colectivos ambientalistas y la empresa. E incluye acciones en materia ambiental, social, económica y de derechos humanos. Entre las principales medidas destaca la elaboración de una nueva evaluación ambiental de la bahía, la creación de un comité comunitario de vigilancia y un programa de restauración para proteger la flora, la fauna y la calidad del agua.
18: Pues mira, esencialmente lo que estamos proponiendo nosotros es acciones en materia ambiental para cuidar, digamos, las condiciones de la bahía. Primero, evaluar cómo está la bahía. Segundo, un plan de restauración integral, un plan de saneamiento y cuidado de su flora y fauna. Segundo, uno de los temas torales era el tema de riesgo. Lo que estamos planteando en el plan es el establecimiento de un centro de atención inmediata y la empresa va a desarrollar una serie de acciones para evitar que puedan afectar derrames o fugas dentro de la planta. Otro tema es el componente social. En el componente social, ¿qué advertimos? Que las comunidades que viven alrededor de la planta, digamos, ni siquiera tienen los servicios básicos. Entonces hay un plan de intervención para que cuenten con los servicios básicos, para que cuenten con caminos, para que cuenten con electricidad.
14: Asimismo, se informó que el proyecto industrial de gas y petroquímica de Occidente modificará la operación de su planta, utilizando agua proveniente del canal de desenfoque de la Comisión Federal de Electricidad y descargándola fuera de la bahía de Huira. Además, la empresa aceptó detener el desarrollo de otras de dos plantas proyectadas y una terminal portuaria hasta alcanzar acuerdos con las comunidades. Rodríguez Alonso informó que el documento ya fue entregado a las comunidades para sus análisis y consulta y anunció que el gobierno de México instalará una oficina permanente para dar seguimiento al cumplimiento del plan, además de presentar informes públicos mensuales sobre los avances. Para TM Noticias, Matilde Montiel.
13: Nos vamos rápidamente a una segunda pausa comercial cuando son las 6:32. Regresamos con más aquí en TM Noticias.
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13: Ya estamos de regreso aquí en TM Noticias. A propósito del regreso a clases, Casa Ley se suma a estas iniciativas y campañas para poder proveer de útiles escolares a personas de escasos recursos, pero aquí con un distintivo muy especial. Los estudiantes beneficiados tendrán que tener un promedio mínimo de 9.5 porque ya lanzó Casa Ley la convocatoria del programa Ley Recompensa a tu Estudio, con el que entregará paquetes de útiles escolares a 27.500 estudiantes de primaria. La condicionante es que su hijo o su hija tenga un muy buen promedio escolar. Hay que llevar a presentar la boleta a los centros de autoservicio de Casa Ley participantes y el registro será del 11 al 13 de agosto para empezar la entrega de estos útiles escolares el próximo día 25.
1: Casa Ley lanzó la convocatoria de edición 2026 del programa Ley Recompensa tu Estudio, con el que se reconocerá el esfuerzo académico de 27.500 estudiantes de primaria mediante la entrega gratuita de paquetes de útiles escolares. La gerente de Publicidad y Relaciones Públicas de Casa Ley, Ana Cecilia Riestra, informó que este programa cumple 33 años de realizarse, luego de haber sido creado en 1990 por el fundador de la empresa, Juan Manuel López Ley, con el objetivo de incentivar a niñas y niños de mantener un buen desempeño escolar.
2: Son 27.500 niños los que este año se verán beneficiados, es un paquete por niño y participan todas las tiendas de la academia, ¿no? Son 317 tiendas que llevamos a cabo este evento. Iniciamos inscripciones a partir del 11 de agosto en www.casaley.com.mx y terminan las inscripciones el día 13 o 14 de agosto y posteriormente la entrega va a partir del 25 de agosto para que vayan a recoger el paquete en la tienda donde se inscribieron.
1: Explicó que para participar únicamente se requiere presentar el CURP del estudiante, así como una fotografía de la boleta de calificaciones correspondiente al ciclo escolar que acaba de concluir, donde se acredite un promedio mínimo de 9.5. Las inscripciones estarán abiertas del 11 al 13 de agosto a través del sitio oficial de la Casa Ley, mientras que la entrega de los paquetes escolares iniciará a partir del 25 de agosto en la sucursal donde se realizó el registro. Detalló que el paquete incluye dos libretas, dos plumas, un lápiz, un borrador, un sacapuntas, un juego geométrico, colores y una carta de motivación. El director general de la empresa, con el propósito de seguir impulsando el desempeño académico de los estudiantes. Riestra destacó que este año participan 317 tiendas de la Casa Ley en todo el país, reafirmando el compromiso de la empresa con la educación y el reconocimiento a esfuerzo de niñas y niños. Para TM Noticias, Matilde Montiel.
13: Y la Cruz Roja Mexicana, Delegación Angostura, tomó protesta a su nuevo consejo directivo para el periodo 2026-2027, el cual será presidido por Óscar Bojorques Castro, con el objetivo de fortalecer la labor comunitaria y mejorar la atención que se brinda a la población en ese municipio.
22: Cruz Roja Mexicana, Delegación Angostura, tomó protesta a su nuevo consejo directivo para el periodo 2026-2027, el cual será presidido por Óscar Bojorques Castro, con el objetivo de fortalecer la labor humanitaria y mejorar la atención que se brinda a la población del municipio. La ceremonia fue encabezada por el delegado estatal de Cruz Roja Mexicana en Sinaloa, Carlos Bloch Artola, quien tomó protesta a las y los integrantes del nuevo consejo y los exhortó a desempeñar su responsabilidad con compromiso, responsabilidad y espíritu de servicio. Al acto protocolario asistieron el presidente municipal de Angostura, Alberto Rivera Camacho, la presidenta del sistema DIF municipal, Anita Gutiérrez Palazuelos, además de consejeros, personal administrativo, voluntarios e invitados especiales. Durante su intervención, Bloch Artola destacó la importancia de mantener una coordinación permanente entre autoridades, sociedad civil y voluntariado para fortalecer la capacidad operativa de la institución y garantizar una atención oportuna a la ciudadanía. Por su parte, Óscar Bojorques Castro señaló que trabajará de manera cercana con el equipo de la delegación Angostura infraestructura para impulsar acciones orientadas a consolidar el crecimiento de la institución y fortalecer los servicios de emergencia y atención humanitaria. Con la integración del nuevo Consejo Directivo, Cruz Roja Mexicana Delegación Angostura inicia una nueva etapa de trabajo para el periodo 2026-2027, reafirmando su compromiso con los principios de humanidad, imparcialidad y servicio en beneficio de las familias del municipio. Para TM Noticias, Miguel Campaña.
13: Y tres profesores de la Facultad de Enfermería de Los Mochis en la UAS fueron incorporados a la Red Nacional Interinstitucional de Investigación en Enfermería, convirtiéndose en los únicos representantes de Sinaloa que fortalecen la presencia de la universidad en proyectos de investigación de índole nacional.
4: La Universidad Autónoma de Sinaloa sumó un nuevo reconocimiento nacional con la incorporación de la doctora Guadalupe Adriana Miranda y los doctores Félix Gerardo Buchía y Jorge Luis García, profesores de la Facultad de Enfermería Los Mochis, a la recién creada Red Nacional Interinstitucional de Investigación en Enfermería, donde son los únicos representantes de Sinaloa. La red fue instalada oficialmente el 21 de julio de 2026 por la Secretaría de Salud de Gobierno de México, a través de la Dirección General de la Calidad y Educación en Salud y la Comisión Permanente de Enfermería, con el propósito de fortalecer la investigación científica y promover la colaboración entre instituciones del sector salud y educativo. La RINE inició actividades con la participación de más de 30 instituciones y 71 investigadores, quienes trabajarán en proyectos enfocados en generar conocimiento científico, fortalecer la formación de investigadores y fomentar el uso de evidencia para mejorar la atención de los servicios de salud. La incorporación de los tres académicos representa un reconocimiento a su trayectoria y al trabajo que realiza la Facultad de Enfermería Mochis, encabezada por la doctora María Elena Fernández, cuya gestión ha impulsado la investigación, la calidad educativa y la vinculación con organismos nacionales. Con esta participación, la UAS fortalece su presencia en proyectos de alcance nacional y reafirma su compromiso con la investigación científica y la formación de profesionales que contribuyan al desarrollo del sistema de salud en México. Para TM Noticias, Matilde Montiel.
13: Y dos hombres fueron localizados sin vida durante la mañana de este martes sobre un camino de terracería del poblado Higueras de Baila, perteneciente a la sindicatura de Higueras de Abuya, al sur del municipio de Culiacán. Ambas víctimas presentaban heridas producidas por disparos de arma de fuego y tenían las manos atadas.
8: Dos hombres fueron localizados sin vida durante la mañana de este pasado martes sobre un camino de terracería del poblado Higueras de Baila, perteneciente a la sindicatura de Higueras de Abuya, al sur del municipio de Culiacán. Ambas víctimas presentaban heridas producidas por disparos de arma de fuego y tenían las manos atadas hacia atrás. El hallazgo ocurrió cerca de una bodega de granos y de las vías del ferrocarril, donde personas que transitaban por la zona observaron los cuerpos y reportaron el hecho a través del número de emergencias. De acuerdo con la información obtenida en el lugar, uno de los fallecidos era de complejidad robusta, tez blanca y estatura baja, vestía pantalón beige, playera calzado negro y boxer azul gris. La segunda víctima era un hombre de complexión delgada y tez morena clara, quien portaba pantalón, playera y calzado oscuro. El reporte fue recibido alrededor de las 11 de la mañana, indicando que dos personas sin vida se encontraban a un costado de la carretera pavimentada que comunica la vialidad entre Estación Obispo y la Cruz de Lota con Chiquiteros y la carretera internacional México 15 Libre Culiacán-Mazatlán. Elementos de distintas corporaciones de seguridad acudieron al sitio y tras confirmar el doble homicidio, acordonaron el área para preservar la escena del crimen. Posteriormente, peritos e investigadores de la Fiscalía General del Estado realizaron el procesamiento del lugar, recabaron indicios y abrieron la carpeta de investigación correspondiente. Al concluir las diligencias, los cuerpos fueron trasladados al servicio médico forense, donde permanecerán bajo resguardo mientras se realizan los estudios de ley para su identificación. Hasta el momento, las autoridades no han informado sobre personas detenidas ni han revelado la identidad de las víctimas. Las investigaciones continúan para esclarecer el doble homicidio y determinar los responsables. Para TM Noticias, Miguel Campaña.
13: Y un adulto mayor, vecino del campo pesquero El Conchal, perteneciente al municipio del Dorado, fue encontrado sin vida flotando en las aguas del mar a la altura del muelle de esa comunidad. Esta es la historia.
8: Un adulto mayor vecino del campo pesquero El Conchal, perteneciente al municipio de El Dorado, fue encontrado sin vida flotando en las aguas del mar durante la mañana de este pasado martes 4 de agosto a la altura del muelle de esa comunidad. La víctima fue identificada como Lorenzo, de 51 años de edad, con domicilio en el mismo poblado. De acuerdo con la información preliminar, el cuerpo fue localizado durante las primeras horas del día y de manera inicial se presume que la causa del fallecimiento fue por ahogamiento, aunque será la necropsia la que determine oficialmente el motivo de la muerte.
6: muerte. Las primeras investigaciones indican que el adulto mayor presuntamente se encontraba bajo los efectos del alcohol al momento del incidente, por lo que esa circunstancia es considerada como una de las posibles causas de que cayera al agua. El reporte fue recibido alrededor de las 9 de la mañana a través del servicio de emergencias 911, donde se informó sobre una persona flotando sin vida en el mar cerca del muelle de El Conchal. Elementos de la Policía Municipal de El Dorado acudieron al sitio, confirmaron el deceso y acordonaron el área para facilitar las diligencias correspondientes. Familiares de Lorenzo informaron a las autoridades que el hombre no había regresado a dormir a su domicilio durante la noche anterior. Posteriormente, personal de la Fiscalía General del Estado y peritos realizaron las investigaciones en el lugar y ordenaron el traslado del cuerpo al servicio médico forense, donde se le practicarán los estudios de ley para establecer la causa oficial del fallecimiento. Para TM Noticias, Miguel Campaña.
13: Pausa comercial, no le cambie porque volvemos en unos minutos aquí en TM Noticias con más información.
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6: Seis con 49 minutos, continuamos aquí en TM Noticias con más información para usted. Le comento que el caso de Genaro García Luna sigue generando repercusiones en el ámbito federal, ahora en el terreno financiero. Luego de que el gobierno de México informara que la Unidad de Inteligencia Financiera lograra recuperar recursos vinculados al exsecretario de Seguridad Pública, mientras continúan las acciones para rastrear y recuperar bienes relacionados con uno de los casos de corrupción y crimen organizado más emblemáticos de los últimos años.
7: La presidenta Claudia Sheinbaum informó que la Unidad de Inteligencia Financiera recuperó $500,000 relacionados con el caso del exsecretario de Seguridad Pública, Genaro García Luna, quien se encuentra detenido en Estados Unidos por sus vínculos con el crimen organizado. Durante la conferencia mañanera del pueblo, la mandataria dio a conocer avance y señaló que solicitará al titular de la UIF, Omar Reyes, ampliar la información sobre la recuperación de esos recursos. Sheinbaum también se refirió al proceso judicial contra Ismael El Mayo Zambada y aclaró que las autoridades estadounidenses no tienen identificados $15,000 millones en bienes, sino que esa cantidad corresponde a una estimación realizada por el Departamento de Justicia de Estados Unidos sobre el daño económico atribuido a las operaciones del presunto líder del narcotráfico.
8: Porque no es que ya los tengan identificados, es una estimación del daño que pudo haber provocado el Mayo Zambada durante todo el periodo que ejerció como delincuente, que fue parte del tráfico de droga. Entonces, es una estimación de la Fiscalía o del Departamento de Justicia de los Estados Unidos. No significa que ya los tengan identificados. Y en todos esos casos se solicita, si hay incautación, que sea entregado. Vamos a traer a Omar Reyes, que es el titular de la UIF, porque acaban de ser recuperados $500,000 del caso García Luna, que los vamos a dedicar además a algo particular. Vamos a hacer, para que quede muy claro, todo lo que sea benéfico para el pueblo de México. Esa es nuestra función y nuestra tarea. Si hay incautación de bienes a cualquier narcotraficante o delincuente de cuello blanco que está en Estados Unidos, vamos a solicitar que sea entregado a México.
7: La declaración fue realizada al abordar el seguimiento de procesos relacionados con recursos y bienes vinculados a organizaciones criminales y exfuncionarios investigados por autoridades estadounidenses. Para TM Noticias, Miguel Campaña.
6: En otra información, el Hospital Civil de Culiacán invirtió más de $16 millones de pesos este año para modernizar su equipo médico, infraestructura y tecnología. La información incluye ultrasonidos, ventiladores, desfibriladores y una central de monitoreo para terapia intensiva, todo ello con el fin de mejorar la atención a sus pacientes.
0: El Hospital Civil de Culiacán destinó más de 16 millones de pesos durante 2026 para fortalecer su infraestructura, renovar equipo y modernizar áreas tecnológicas con el objetivo de mejorar la atención que brinda a la población. El director del hospital, Everardo Quevedo Castro, informó que la inversión permitió adquirir 2 ultrasonidos, 3 videolaringoscopios, 12 desfibriladores, una torre de laparoscopia, un equipo de visualización de venas, 5 ventiladores, 5 monitoreos para pacientes, un electrocardiógrafo, lámparas frontales y un equipo especializado para el servicio de otorrinolaringología.
9: Pero el mayor gasto está en mobiliario y en equipo, ¿verdad? En equipo médico. Generalmente, pues, el área de se compraron 2 ultrasonidos, se hicieron los videolaringoscopios, 3 videolaringoscopios, se compraron 2 desfibriladores, se compró la torre de la paroscopía, un equipo de visualización de venas, se construyó la central de monitoreo de hospitalización en el área de terapia intensiva, se compraron 5 ventiladores, 5 monitores, entre eso, pues todos los montos aquí, pues equivale a que son 16,861,775.84, ¿no?
0: Además, se construyó una central de monitoreo para el área de terapia intensiva con la finalidad de reforzar la vigilancia permanente de los pacientes, mientras que en el área de urgencia se incorporaron sillones de tipo Reposet para brindar mayor comodidad a los usuarios. La inversión también contempló la modernización del centro de cómputo mediante la adquisición de computadoras, escáneres, una red de fibra óptica y otros equipos tecnológicos que permitirán optimizar los procesos administrativos y fortalecer la operación del hospital. Quevedo Castro destacó que estas acciones buscan incrementar la capacidad de respuesta de la

0: y forma parte de un proyecto integral que incluye infraestructura hidráulica, sanitaria y alumbrado público.
1: El Ayuntamiento de Culiacán puso en marcha la pavimentación de la calle Anurfo Rodríguez en la colonia Las Cucas, con una inversión de 3.22 millones de pesos, obra que se convierte en la séptima vialidad invertida en ese sector. La presidenta municipal Ana Miriam Ramos Villarreal encabezó el banderazo de la emisión de los trabajos, que abarcan 140 metros lineales de pavimentación y forman parte de un proyecto integral para mejorar la infraestructura de la colonia. Durante el evento, la alcaldesa señaló que las familias de Las Cucas esperaron durante décadas la llegada de obras de pavimentación y destacó que las acciones iniciadas desde 2022 continúan avanzando.
2: 50, 60 años atrás, muchos gobiernos y pues ninguno había cumplido. Bueno, pues el día de hoy estamos aquí para recordarles que el Ayuntamiento de Culiacán, que la promesa que les hicieron ese 2022 sigue vigente y que vamos a seguir dando continuidad a esas gestiones. Gestiones que, como bien lo comenta el señor Fernando, pues dice que tiene 3 años esperando una audiencia, pero yo le puedo comentar, desde el 2022, pues Las Cucas ha sido una de las colonias que con 22 calles que cuentan y que ninguna en esos 80 años había sido pavimentada, pues el día de hoy venimos a decirle que esta será la calle número 7 que el ayuntamiento va a intervenir. Entonces, hay que ponernos contentos de ver que la transformación de su calle, la transformación de su colonia sigue vigente.
1: Ramos Villarreal explicó que los proyectos de pavimentación incluyen infraestructura hidráulica y sanitaria, así como alumbrado público, con el objetivo de mejorar las condiciones de vida de los habitantes. En representación de vecinos, Fernando Rosas agradeció la ejecución de una obra que dijo que fue esperada durante muchos años y manifestó su interés en que continúen las siguientes etapas de pavimentación en la zona. Además, informó que este año se contempla la construcción de 13 viviendas para las familias del sector, como parte de las acciones de mejoramiento urbano impulsadas por el ayuntamiento. Para TM Noticias, Matilde Montiel.
0: Y como parte de los preparativos para el regreso a clases, la Universidad Autónoma de Sinaloa ya se encuentra rehabilitando sus instalaciones en las distintas prepas y facultades de la universidad para estar en condiciones óptimas de recibir el éxodo de estudiantes que ya habrán de incorporarse al próximo ciclo escolar.
3: La Universidad Autónoma de Sinaloa avanza en la preparación de la infraestructura de la Unidad Regional Norte para recibir a los estudiantes del ciclo escolar 2026-2027, con trabajos de mantenimiento que comenzaron desde el periodo de preinscripciones. El vicerrector de la Unidad Regional Norte, Lauro César Parra, informó que de manera paralela a los procesos académicos y administrativos, se implementó un programa de revisión y rehabilitación de instalaciones para garantizar espacios seguros y funcionales. Entre las acciones realizadas se encuentran labores de limpieza, mantenimiento de sistemas eléctricos y de aire acondicionado, pintura, rehabilitación de sanitarios, revisión de mobiliario y habilitación de espacios para estudiantes y docentes.
4: Prácticamente no han tenido vacaciones, ¿no? Porque estamos desde que salimos y previo a ello, a través de un diagnóstico, trabajando en el tema de limpieza, en el tema de habilitación de espacios, mantenimiento de sistemas eléctricos, mantenimiento de servicios de equipos de aire acondicionados, pintura, no se diga los baños, ¿no? Y bueno, ese es el compromiso de nuestro rector, es el compromiso que hacemos propio también acá en la Unidad Regional Norte.
3: El funcionario destacó que estos trabajos forman parte del compromiso institucional de ofrecer condiciones adecuadas para el desarrollo de las actividades universitarias, gracias al esfuerzo del personal administrativo, de apoyo y de confianza que ha mantenido las labores durante el periodo vacacional. Señaló que los trabajos concluirán de esta semana y añadió que el programa Reto Mejora Cuida Tu Espacio Universitario, impulsado por la Unidad de Bienestar Universitario, contribuirá promoviendo el cuidado y conservación de las instalaciones en todos los planteles. Para TM Noticias, Matilde Montero.
0: Y antes de irnos al corte comercial, nos vamos a checar las condiciones del clima. Ya está lista Cielo Neris y su pronóstico para este día.
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7: Es momento de compartirles el pronóstico.

0: Del tiempo. Iniciamos en la capital del estado, donde esta mañana se espera nubosidad variable, con posibilidad de tormenta dispersa durante la tarde. La temperatura se mantiene alrededor de los 38 grados con una humedad del 72% y una probabilidad de lluvia del 55%. Para esta noche se espera un descenso en la temperatura con una mínima de 25 grados y una probabilidad de lluvia del 68%. Continuamos en el norte del estado, en Los Mochis, donde prevalece un ambiente parcialmente soleado. La temperatura se mantiene en 34 grados con una humedad del 66% y una probabilidad de lluvias del 55%. Para la noche se espera una temperatura de 26 grados con posibilidad de tormenta. Y por último, continuamos en el puerto de Mazatlán, donde esta mañana prevalece un ambiente parcialmente nublado. La temperatura se mantiene en 34 grados con una humedad del 73% y durante la noche se espera una temperatura de 28 grados, con posibilidad de una tormenta pasajera al anochecer y una probabilidad de lluvias del 55%. Hasta aquí el pronóstico del clima.
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2: Ya estamos de regreso en TM Noticias. Nos vamos a ir a una pausa comercial, pero no le cambie porque le tengo todos los detalles de esta feria del regreso a clases, a propósito de que usted ya se está preparando para hacer sus compras y estar listo para que sus hijos regresen a las aulas. Ya volvemos con esta información.
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6: Bueno, el regreso a clases representa uno de los gastos más importantes para las familias sinaloenses. Hay que comprar uniformes, útiles, calzado, tecnología, y esto desde luego pone a prueba el presupuesto del hogar. Y precisamente para apoyar a la economía familiar y promover un consumo responsable, este próximo 7 de agosto se llevará a cabo la Feria del Regreso a Clases, un espacio donde los consumidores podrán encontrar toda serie de productos, servicios y orientación para realizar compras más inteligentes. Y hoy quiero dar la bienvenida en el estudio al licenciado Israel Alcaraz Hernández, director de la Profeco Zona Pacífico y, bueno, el principal responsable de que este evento se haya organizado aquí en Culiacán. Bienvenido, Israel.
15: Gracias, muchas gracias, Elisa. Buenos días a todos, a todo tu auditorio.
6: Y también le acompaña, por supuesto, el licenciado Erles García Castro, director del Empleo Municipal, siendo el ayuntamiento un facilitador para la realización de este evento. Bienvenido, licenciado.
17: Buenos días, Elisa. Gracias por el espacio.
6: Gracias. Pues bueno, voy a empezar primero con Profeco, por ser ellos los responsables. ¿Qué es la Feria del Regreso a Clases y por qué es importante para las familias tener en cuenta este evento?
15: Claro que sí. La Feria de Regreso a Clases es un evento que organiza Profeco año con año, a nivel nacional, alrededor de toda la República Mexicana. Entonces, donde se concentran proveedores y prestadores de servicios para que las familias tengan un apoyo para la cuestión económica, ¿no? Para su bolsillo principalmente, ¿no? ¿De qué manera? Bueno, pues ellos se les pide o se les solicita que nos den promociones o descuentos, digamos, especiales para ese día, independientemente de las promociones o descuentos que ellos ya vienen manejando, ¿no?
6: Y bueno, la sede que va a facilitar el Ayuntamiento de Culiacán, ¿cuál es, licenciado Erles? ¿A partir de qué horas? Es un solo día, así que hay que estar muy atentos ahí de los detalles para aprovechar este evento.
17: Sí, es correcto. El espacio, pues, es un espacio céntrico, accesible al centro de la ciudad, con fáciles paradas de camiones. Es en el Parque Revolución, el Polideportivo Juan de Millán. Va a ser un horario de 9 de la mañana a 6 de la tarde. Y como ayuntamiento, pues estamos buscando pues apoyar en toda la realización de este evento, porque es un evento muy importante, no solo para que las familias puedan tener diferentes cotizaciones de diferentes proveedores en un mismo lugar, sino que también los pues emprendedores y empresas tengan la oportunidad de ofrecer sus productos. Se ayuda de dos maneras, ¿no? Tanto a las familias, para que tengan la oportunidad de no ir a tantos lugares, sino en un mismo espacio tener a varios opciones para comparar los precios, y pues también a las empresas.
6: Licenciado Alcaraz, ¿qué productos y servicios van a encontrar? ¿Qué todo tipo de productos van a poder encontrar ahí los asistentes? ¿Y cómo garantizar que los precios realmente representen un ahorro para los consumidores?
15: Es correcto. Sí, mira, vamos a tener diferentes empresas, diferentes proveedores. Va a haber proveedores de uniformes, de mochilas, de útiles escolares, así como algunos servicios también de gubernamentales. Entonces, la idea aquí es cómo proteger nosotros el que cumplan ellos con este descuento. Pues es, nosotros tenemos una base de datos donde ellos nos proporcionan sus precios o sus descuentos que van a realizar, y es pues principalmente para que ellos tengan y cumplan con esos precios, ¿no? Entonces, de esa manera.
6: ¿Cuántos negocios participan, licenciado Erles? Bueno, y aparte de tener un doble beneficio, es decir, el poder otorgar buenos precios al consumidor, pero también hay una parte importante aquí que realiza el ayuntamiento, que es incentivar el comercio. ¿Qué beneficios tendrán también las empresas locales que se incluyen en este proyecto?
17: Sí, mira, hay un aproximado de 15 proveedores que van a estar en este espacio. Y sí, como tú bien lo comentas, la Secretaría de Desarrollo Económico del Ayuntamiento de Culiacán pues busca incentivar a través, como lo estamos haciendo en este momento, de promover el evento, de atraer el interés de los consumidores y de facilitar espacios, ¿no? Facilitar espacios para que las empresas tengan la oportunidad de ofrecer sus productos, de poder pues comparar precios, y sobre todo se les brinda la facilidad del espacio, el stand, la publicidad, el montaje. Un día antes se les apoya para que ya quede preparado toda la logística y ya nada más se abra la puerta el día del evento.
6: ¿Qué recomendaciones, Israel, darían ustedes a los consumidores para evitar abusos o engaños durante las compras escolares? Digo, más allá de esta excelente iniciativa, ¿cuáles son los errores más frecuentes que cometen los padres de familia al adquirir los útiles escolares?
15: Pues principalmente el no comparar precios. El no comparar precios, eso yo creo que nos lleva a muchos a cometer errores al momento de comprar, y muchas veces también en las compras en línea, también hay que tener mucho cuidado con las compras en línea, pues hay que tratar de comprar en páginas oficiales, ¿no? Eso es lo que es la principal recomendación que nosotros hacemos.
6: ¿Habrá módulos de atención para resolver cualquier dudas o quejas durante la feria o posterior a la feria?
15: Sí, correcto. Sí, tendremos nosotros instalado un módulo ahí de Profeco, para atender cualquier tipo de queja, ya sea del mismo evento o cualquier otro tipo de queja que las personas o los consumidores tengan, ¿no? Para asesorarlos en cualquier tema que tengan ellos, que tengan que ver con consumo.
6: En el caso del ayuntamiento, ¿habrá alguna actividad adicional, talleres, rifas, algún servicio gratuito ahí? ¿Y cuál es la derrama económica que están esperando ustedes con este evento?
17: Mira, en este momento, con este evento, como es un evento muy, muy, muy específico, ¿no? En tema de consumidores, en tema de lo que regula o lo que trabaja las facultades de Profeco, nosotros estamos como facilitadores, estamos como apoyo en la organización. Profeco pues es quien trae muy bien detallado todo este tema, pero esa es nuestra función, facilitar tanto a la institución como a los proveedores y sobre todo principalmente a los consumidores.
6: Finalmente, licenciado Alcaraz, ¿qué consejos daría a las familias de Culiacán para cuidar su economía en este regreso a clases sin sacrificar la calidad, y qué hacer en caso de que algún producto salga dañado?
15: Ok, pues principalmente los productos, todos los productos que consumimos, hablando en este tema de regreso a clases, muchos de ellos o la mayoría cuentan con una norma mexicana. Entonces, pues hay que conocer un poquito las normas o saber qué productos están normados bajo las normas mexicanas oficiales, y para irnos y tratar de comprar este tipo de productos, ¿no? O sea, esa es la principal, porque de repente hay productos chinos, por llamarlos de alguna manera, entonces que de repente compramos porque decimos es barato, pero muchas veces pues no sale caro.
6: Pues finalmente creo que más allá de vender productos, yo creo que el mensaje que ustedes buscan transmitir con esta feria es el consumo responsable y desde luego el apoyo a la economía familiar en un contexto donde cada peso cuenta.
17: Sí, es correcto. Es muy importante aprovechar la oportunidad, ¿no? Simplemente el hecho de que estén reunidos varios proveedores le evita a un padre o una madre de familia el tener que acudir a diferentes lugares, a diferentes zonas, porque hay papás, hay madres de familia que sí se toman muy en serio este papel. Se agendan un día y voy a ir a este lugar a cotizar una cosa y luego a otro lugar. Entonces es un evento, la verdad, muy práctico, de fácil acceso y en un horario pues muy, muy, muy, muy, muy completo, de 9 a 6 de la tarde.
6: Pues ya sabe usted, de 9 a 6 de la tarde, este próximo viernes 7 de agosto, la Feria de Regreso a Clases aquí en el Parque Revolución de Culiacán. Y pues yo les agradezco mucho la presencia de Israel Alcaraz Hernández, director de la Profeco Zona Pacífico, y a Erles García Castro, director del Empleo Municipal, por traernos esta información. Sin duda, este tipo de iniciativas ayudan a que el regreso a clases sea menos pesado para el bolsillo de las familias. Muchas gracias.
15: Gracias, gracias Elisa por eso.
17: Gracias Elisa.
6: Gracias a ustedes y bueno, pues ahí está esta oferta, la Feria del Regreso a Clases. Aproveche usted y haga sus compras con oportunidad y a muy buen precio. Vamos a una pausa comercial, regresamos con más aquí en TM Noticias, no le cambie.
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0: Ya estamos de regreso aquí en TM Noticias, haciendo un recorrido rápido por las actividades que realizan los aspirantes a la Coordinación Estatal de la Cuarta Transformación. Le comento que Omar López Campos encabezó una asamblea en el Tamarindo donde destacó los beneficios de los programas sociales, que es su fuerte, por cierto, y llamó a fortalecer la unidad y la participación ciudadana para consolidar la transformación en Sinaloa.
1: Omar López Campos encabezó una asamblea informativa en la sindicatura de Villa Adolfo López Mateos, El Tamarindo, donde destacó los avances de los programas sociales y convocó a mantener la unidad y la participación ciudadana para fortalecer el proyecto de transformación en Sinaloa. Durante el encuentro con familias y habitantes de la comunidad, el aspirante señaló que los programas sociales han beneficiado a niñas, niños, jóvenes, adultos y personas adultas mayores a representar un apoyo para la economía de los hogares. López Campos afirmó que la continuidad de estos programas depende de la organización y la participación de la ciudadanía, por lo que llamó a consolidar el llamado segundo piso de la transformación en el Estado. También sostuvo que defender la transformación implica proteger la soberanía nacional y el derecho de las y los mexicanos a decidir el rumbo del país. En la asamblea, habitantes de El Tamarindo manifestaron su respaldo al proceso que encabeza López Campos y compartieron mensajes de apoyo. Uno de ellos fue Ramuldo Castro, vecino de la comunidad, quien señaló que observa un relevo generacional dentro del movimiento. Al concluir el evento, los asistentes reiteraron su interés en que Sinaloa continúe con el proyecto de transformación y con la participación de Morena en la entidad. Para TM Noticias, Matilde Montiel.
0: Y Estrella Palacios, por su parte, afirmó que busca fortalecer a Morena en Sinaloa con un liderazgo muy cercano a la ciudadanía, basándose en el trabajo territorial. También destacó el liderazgo de la presidenta Claudia Sheinbaum, lo que dice es un factor que le abre oportunidades a la participación de las mujeres en la vida pública.
1: La aspirante a la Coordinación Estatal de la Defensa de la Transformación y la Soberanía Nacional, Estrella Palacios Domínguez, aseguró que su proyecto busca fortalecer a Morena en Sinaloa con un liderazgo cercano a la ciudadanía, basado en el trabajo en territorio y la atención directa a las necesidades de la población. Palacios señaló que la organización, la unidad y el contacto permanente con la gente son fundamentales para consolidar el segundo piso de la Cuarta Transformación, al considerar que la confianza se construye con resultados y no únicamente con discursos. La aspirante afirmó que Sinaloa requiere un liderazgo que combine experiencia, capacidad para construir acuerdos y compromiso con los principios del movimiento, con el propósito de continuar impulsando los cambios en beneficio de la población. Asimismo, destacó que el liderazgo de la presidenta Claudia Sheinbaum ha abierto una nueva etapa para la participación de las mujeres en la vida pública y sostuvo que en Sinaloa existen mujeres preparadas para asumir mayores responsabilidades. Finalmente, reiteró que continuará recorriendo comunidades y colonias para mantener el contacto con la ciudadanía y fortalecer el proyecto de la Cuarta Transformación en el Estado. Para TM Noticias, Matilde Montiel.
0: Bueno, vamos a ir a una pausa comercial y al regreso ya estamos listos con el análisis del día. Los compañeros de la mesa Frente a Frente están llegando aquí en el estudio, así que no le cambie porque hay un tema bastante interesante a propósito del ya próximo proceso electoral rumbo a la sucesión gubernamental de Sinaloa.
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0: Ya estamos de regreso en la mesa de análisis frente a frente y bueno, le comento que durante los últimos años Morena ha dominado el escenario político de Sinaloa con triunfos contundentes en las urnas. Sin embargo, conforme se acerca la elección del 2027, las primeras encuestas, el reacomodo de los partidos y declaraciones recientes de actores políticos como la diputada Roxana Rubio comienzan a mover el tablero. La posibilidad de una alianza entre el PAN, Movimiento Ciudadano y el Partido Sinaloense es nuestro tema de análisis el día de hoy y para ello doy la bienvenida por orden de puntualidad, a Leonel Solís. Leonel, buenos días, bienvenido.
1: Muchas gracias por esa flor. Muchas gracias al público que nos escucha, gracias a ustedes que por estar con ustedes precisamente.
0: Y también, como siempre, damos la bienvenida. Es un gusto tener aquí con nosotros en la mesa a Emma Quiroz.
2: Bueno, impuntual no fui. Que haya llegado antes acá nuestro amigo Leonel, eso es otra cosa.
1: Adelantado, ¿no? Pues.
2: Como las Buenos días, amigos, ¿cómo están? Con el gusto de siempre. Bienvenida, Elisa, a la mesa de análisis. Vamos a ver cómo funciona esto, ¿no? A ver si no nos agarramos tú y yo a trastes y la madre.
1: No se hagan
2: a ver,
1: daño.
2: ¿Cómo le hacemos?
0: Yo soy muy conchuda y muy resiliente y sobre todo muy respetuosa de las opiniones.
2: No se trata de faltar respeto, de ponerle candela a la mesa.
0: Ponerle pimienta a la mesa.
2: Ponerle candela.
0: Así es. Y bueno, entrando en materia, Leonel, empezaría contigo. ¿Crees que realmente existen condiciones, más allá de la calentura política o los pronósticos, para realmente disputar un liderazgo político a Morena en el estado, o su ventaja sigue siendo sólida?
1: No, la ventaja de Morena sigue siendo, incluso hasta con esta declaración de Roxana, pero tendríamos que primero empezar con Roxana Rubio para ver si representa realmente la voz del Partido Acción Nacional, y sí lo representa. Primero, porque es diputada. Segundo, porque es consejera nacional del PAN. Y tercero, porque influyó mucho en la elección de Wendy Barajas. Eran equipos, siempre fueron equipo. Y tercero, porque en todas las iniciativas que se han presentado, Roxana ha sido muy participativa en todas las iniciativas del rochismo y en todos los pleitos del rochismo, en la UAS y todo. Entonces, ahí con la sociedad puede que no tenga ese gran peso, pero yo creo que al interior del Partido Acción Nacional sí tiene la voz completa.
0: Y bueno, me llama mucho la atención que en esta alianza hubo un malquerido, Emma, y me refiero al PRI. No menciona al PRI Roxana Rubio, pero independientemente de esta exclusión, ¿crees que realmente PAN, Movimiento Ciudadano y PAS sumarían votos o también sumarían diferencias internas que podrían debilitar una alianza?
2: Fíjate que yo les diría que si piensan hacer una alianza, pues que empiecen a moverse, pero de ya. Porque realmente, no sé ustedes, amigos que nos escuchan y compañeros de aquí en la mesa, pues realmente no vemos un trabajo o se ve muy disperso. Yo no tengo claro quién podría ser el candidato o la candidata en el caso de Acción Nacional. Hemos visto a Eduardo Ortiz por ahí en algunas apariciones, a esta diputada Roxana Rubio, pero como que da
0: los campanazos.
2: Campanazos a bote pronto y luego no sabemos más. O sea, lo que más bien yo creo es que como que no existe un proyecto de Acción Nacional junto con el resto de los partidos que está mencionando. Si es en el caso de Movimiento Ciudadano, que lo dirige Sergio Esquer. ¿Y quién más mencionaste?
0: Sergio Esquer, el PAS, que en este caso está Robespierre ahorita liderando.
2: Y fíjate, creo que la semana pasada Robespierre, creo que fue la semana pasada,
1: sí, así es.
2: Declaró que se estaba analizando una alianza con Morena. O sea, pues está muy muy incierto esto que nos están comentando. Necesitamos más claridad a los ciudadanos, incluso nosotros, para discutir el tema. Fue criticado, duramente criticado Robespierre por este comentario, cómo aliarse el partido de su dirigente moral, Héctor Melesio Cuen. Sin embargo, pues bueno, en política nosotros sabemos que de todo se vale, lamentablemente. Ya cuestiones de ideologías quedaron al margen. quedaron totalmente al margen. O sea, ya es donde me conviene o donde sí puedo llegar a ser diputado, qué regidor, el gobernador o esto y el otro. Así es como yo veo las cosas.
0: Hay que así están aplicando la de que a buen árbol se arrima buena sombra lo cobija, y la única convicción ahorita es el poder por el poder, o digo, poder vivir del presupuesto público, ¿no? Dadas las circunstancias, Leonel. Pero bueno, me llama la atención, Movimiento Ciudadano no ha dicho esta boca es mía en un tema de alianza, y para muchos debería competir solo para poder consolidarse, porque creo que es el que más posibilidades tiene en algún momento dado de consolidarse como una tercera fuerza. ¿Le convendría realmente construir una alianza, crees tú, o tendrá por sí solo posibilidades reales de triunfo?
1: Mira, me voy a extender con lo que dices. No, es que no hay seriedad en lo que dijo. O sea, es un campanazo, como tú dices. Son las campanas al aire que hace Roxana, pero no hay conversaciones previas. No hay consulta ni a uno.
2: Quizá
1: ni
2: otro. Saben los partidos.
1: Los partidos no, o sea, no hay una conversación. No hay seriedad en esto porque no hay una conversación previa. Y luego lo otro, que hablas de candidatos. Los candidatos los imponen desde México. Están esperando que la cúpula, son de cúpula todos los candidatos. Entonces están esperando que la cúpula del PRI les diga si va a haber alianzas o no, si la cúpula del PAN lo van a ver o no. Esta ahorita planteamiento de esto, precisamente no hay una seriedad. Y en el caso del PAS, pues acuérdense que bajó mucho su calidad porque perdieron a su líder principal, perdieron también a dos de los fundadores porque los limitaron a que estuvieran con labores legislativas, pero que ya no se presentaran en el PAS. Y otra cosa, también el rector, alguna vez asumido su reelección, el rector Jesús Madueña, a todos los pasistas les dijo que no se pararan por ahí por la rectoría. Que situación del partido era otra cosa que lo de la UAS, porque ya la UAS había sufrido mucho por esa relación con el PAS. Entonces estamos viendo que Robespierre está trabajando solo y lógicamente quisiera consolidar su partido, y una alianza con Morena le significaría precisamente otra vez volver al espacio legislativo y volver a
2: al escenario espacios, político.
1: Al escenario político, sobre todo algunas presidencias municipales donde el PAN siempre ha tenido militancia, ¿no? En algunos municipios de la sierra. No está mal Robespierre, y aunque dice que le malinterpretaron, de todas maneras no deja de sostener que puede hacer una alianza en ese sentido.
0: Ahora, Emma, ¿tú crees que realmente el partido sinaloense siga teniendo el capital político suficiente para inclinar la balanza en una elección, o su influencia ya no es la misma que tenía hace algunos años?
2: Yo creo definitivamente que esta se diluyó a partir del lamentable acontecimiento que todos sabemos. Cómo se manejaron las cosas, la postura de sus dirigentes, por lo menos los más visibles. Sin embargo, pues que es que todo puede suceder. Ahorita realmente no me sorprende nada. Me preguntabas ahorita anteriormente, Lisa, ¿qué onda con el PRI? Exacto. Porque efectivamente en esta convocatoria que mencionaban ahorita, la diputada Roxana Rubio mencionó a Movimiento Ciudadano y al PAS. Sin embargo, ¿qué onda con el PRI? O sea, épale, no me olviden. Pero por su parte, el PRI también anda haciendo su laborcita. Mario Zamora no deja de tener sus reuniones, sus encuentros. Va donde lo inviten, ahora que sí, nada más que no paga, ¿no? O sea, invítenme a donde sea, pero ustedes pagan. Y en el caso, se me fue, fíjate, escuchaba al diputado, bueno, fue diputado hace muchísimos años, al político, yo creo, querido por muchos, Aarón Irízar, que decía él que si en alguien veía posibilidades era en Paola Gárate.
0: Si se tratara de una candidatura
2: que él apoyaría. Y está también, pues, la que quiere Alito, que es Paloma Sánchez, ¿no? Entonces, realmente, pues, no sabemos, como dices tú, Leonel, quien decide es la cúpula. Sin embargo, también los partidos, y para eso están las dirigencias estatales para decirles, oye, pues tú quieres esto, pero ve nomás las encuestas, o sea, ve dónde está posicionado, ni en la cuadra van a votar por él. O sea, son decisiones que tienen que irse valorando de acuerdo a los datos que proporcione y a los que tenga la propia dirigencia nacional, ¿no?
0: Hacías tú una reflexión hace unos días y me la hacías de manera muy personal, Leonel, sobre las libertades que podría tener o no Mario Zamora si una candidatura se define por una mujer, porque realmente ¿qué tanto Mario se atrevería a hacer una confrontación política con una adversaria mujer? Ventajas que en su momento sí podría tener un perfil como Paola Gárate a propósito de este pronunciamiento que hace
1: pues, Aaron, mira, en política, como Aaron también Lisa. Tú decías, todo se vale. Uh-huh. No, y a la hora de una campaña no te vas a tentar el corazón para pegarle un ataque a quien sea de la mujer, porque, como decía, y lo tengo que decir más suavemente, como decía un viejo político, con tal de llegar al poder venden hasta su progenitora. Entonces, esto es una guerra. Te van a subir al ring, tienen que tirar golpes. Y si le ponen a una mujer, también le tiene que tirar golpes.
0: Sí, ¿no? pero hago un paréntesis. Estaría como muy vulnerable en un tema de acusaciones por violencia de género, violencia política en función de género. Creo que estaría muy vulnerable uno.
1: Pues tendría que construir
0: una contienda donde las candidatas fueran mujeres, ¿no? Incluso de misoginia también.
1: Sí, lo que pasa, tendrían que ir construyendo un discurso también en el cual le diga a la gente que está con las mujeres, pero le diga a la candidata que no sirve para gobernadora, o sea, si tiene que construir
2: una narrativa que no vulnere esa línea tan pequeñita,
1: sí,
2: que tenemos,
1: que la sociedad no le responda,
2: que pues, de repente así, dije,
1: sí, decirle a la sociedad, yo estoy con las mujeres, mi mujer canta, mi mujer es artista, mi mujer es influencia, yo le he dado muchas libertades, es un ícono allá en fin, él pudiera hacer un discurso basado en eso, pero un discurso de pleito en el ring es otra cosa, ¿no? Entonces, sí está complicado, Lisa, como tú dices, no es fácil, pero tienen que subirse al ring y tirar golpes.
2: Ahora,
1: ¿no?
2: Me gustaría comentarles, no sé ustedes cómo recibieron el proceso en el que ha llevado Morena, el proceso de elección de la coordinación de la
0: estatal,
2: defensa de la transformación. No me he podido aprender el nombre. Lo que no sé si la semana pasada se les hizo bolas en engrudo, pero de repente se juntaron los aspirantes, iban a firmar, creo que fue el viernes pasado, pero primero mandan una foto donde faltan algunos. Luego mandan una foto donde ya están todos y está la dirigente nacional, Ariadna, y luego nos dicen que siempre no, que el que va a llevar el proceso aquí en Sinaloa va a ser Ignacio Mier. Entonces, o sea, sí generó, y te lo digo porque comenté con distintos compañeros periodistas, o sea, y yo preguntaba y luego me preguntaban y así andábamos. O sea, entonces, ¿cómo está esto? Porque lo que nos dijeron, primero, que el viernes pasado se definiría quién iba a ser. Y luego, porque además, como que todos salieron, ¿no? A su territorio a presentarse a la gente y todo esto, que es campaña interna, o no sé cómo le llamarán ellos, pero finalmente era lo que nosotros veíamos. Sin embargo, luego nos dicen por parte de la secretaria de elecciones, Itlali, no, espérense. O sea, incluso yo hice un video donde les digo, le están dando un manotazo, como que todos andan sueltos y haciendo cada quien su luchita, pero que debían de esperarse al proceso y a las fechas que dijera Morena. Pero aquí yo, la neta, ya no entendí nada. O sea, no sé por dónde van. Lo único que me quedó claro es que a finales, no sé si de agosto o de septiembre, ya sabemos quién será el coordinador. Sin embargo, les repito, el proceso que lo iba a llevar la propia dirigencia y que cada aspirante... iba a ser lo propio, y la dirigencia iba a analizar todos los requisitos, si cumplían el perfil, si no había que esto que el otro, denuncias, violencia, antecedentes, penales y todo eso. Entonces ahorita, y luego me dijeron que hubo otros candidatos que no vimos en estos 13 y que finalmente fueron 18. O sea, no, sí, o sea, realmente
0: no se, pero, no se ven en la foto, o sí se ven en la foto.
2: No, ellos no se ven en la foto. Pero aquí hay una cosa muy importante, amigos. Es que no dejan las mesas de análisis locales, nacionales, de estar hablando de Morena y de la 4T. Por eso les decía yo al inicio, ¿cuál es el proyecto, en este caso, de Roxana Rubio, que ya quiere sumar al resto de los partidos? ¿O cuál es el proyecto de la oposición?
0: Pues yo creo que es un llamado a despabilar a la oposición el de Roxana, porque ciertamente la competencia interna o puede favorecer al partido alargando este proceso, porque todos decíamos efectivamente va a acabar el Mundial y va a haber anuncios, sin embargo se va hasta septiembre, pero también creo yo, Leonel, que puede haber riesgos de facturas que puedan aprovechar aquí los adversarios. Lo cierto es que si la oposición logra construir una candidatura única, incluido el PRI, ¿qué tipo de perfil crees tú que necesitarían ellos para poder darle una competencia a Morena? ¿Un político con experiencia, una mujer, una figura ciudadana o un liderazgo, ahí que sí, completamente nuevo?
1: Yo creo que sí, tiene que ser nuevo. Tiene que ser nuevo porque, mira, ya es que ya hemos sufrido en Sinaloa candidaturas... ¿Qué pasó?
2: Que maltrata mucho a la mujer, porque eso ha sido tanto.
1: No está, precisamente porque no está ahorita en Culiacán. Ya me echaste a perder la homilía, dijo el padre. ¿En qué estábamos?
0: Estábamos sí, en el perfil que necesitaría.
1: Sí, por ejemplo, Roxana aquí habla de un carro completo. Pero ¿cómo va a tener carro completo si la alianza que propone no está completa, no? Necesita el PRI. Hay gente valiosa en el PRI, ¿no? Y hay gente con liderazgo en el PRI. Hay gente con buena figura. Y hay gente con buena figura en el PAN. Se tiene que buscar una candidatura que la gente sepa que no nos van a presentar un candidato que vaya a ser gobernador con muy pleitista o muy cegado en sus propios intereses, porque un ciego nos va a llevar a un pozo. Entonces tienen que presentar una figura limpia, una figura que alcance una situación que pudiera presentarse una buena oposición. Entonces te decía, si no tienen al PRI y Roxana Rubio ahí, pues no van a tener y luego dejamos de lado una situación. ¿Por qué Morena para como estaban haciendo la campaña? Porque estaban hablando solamente de los programas sociales y no es suficiente, no les va a ser suficiente. Es muy poquito lo que ofrecen para un voto. Tendrían que vinieron otra vez a hacer campaña, pero ya con filosofía de lo que es la Cuarta Transformación, ya con filosofía de lo que es el poder, ya con filosofía de lo que es el bienestar, ya con lo que significa que Claudia sea presidenta. También tienen que mejorar la figura de Claudia. Mientras sigue dependiendo de la línea de AMLO, está también muy difícil. Entonces ellos también tienen que mejorar esa percepción que tenemos, porque si no, no va para ningún lado.
0: Ahora, tú hablas del tema de los programas sociales, porque estos continúan siendo, Emma, el principal activo electoral de Morena, todos estos programas de becas y de beneficios, pero ¿crees que les será suficiente? ¿O los ciudadanos pueden empezar a votar ya por preocupaciones muy sentidas, cada vez más por resultados en materia de seguridad, de economía y de servicios?
2: Bueno, en el caso particularmente de nuestro estado, recordemos que pues

0: Pero efectivamente los programas sociales, y decía la presidenta, son 500 mil millones de pesos los que se entregan en programas sociales. En eso están los de tercera edad, discapacitados, madres de familia, las becas del bienestar y todo esto, ¿no? De jóvenes y niños y todo eso. Exactamente. Sin lugar a dudas, esto es la mayor fuerza de Morena. Y aunque se diga que anteriormente se daba esto, esto, otro, bueno, yo creo que está bastante posicionado el hecho de saber que tu apoyo para las que mujeres, por ejemplo, que ya suman los 60 años, que ya lo están. Pero también, por ejemplo, yo tengo amigas que dicen, pues yo no voy a votar por Morena, pero sí voy a cobrar mi... o sea, sí hay una identificación directa hacia el apoyo de bienestar con Morena. Pero unos dicen, pues yo no voy a votar por Morena. Pero hay gente que dice, al mil con Morena. O sea, esto es impredecible, pero sí sabemos, porque hemos visto encuestas... Y tú, sobre todo, que eres muy analista y lees muchísimo, Leonel, que finalmente Morena sigue estando en las preferencias, aún con los datos que tenemos en Sinaloa por esta situación que estamos viviendo, ¿no? Entonces, pues vamos a ver cómo queremos nosotros, los comunicadores y analistas, que los partidos y los políticos nos den carrita. O sea, para que estas mesas sean más dinámicas, tener mayor información y poder llevar pues nuestra opinión a los radioescuchas, ¿no? Que son millones.
1: De manera natural, el ejercicio de gobierno desgasta la marca de Morena, y más por las acusaciones vividas con el gobernador con licencia Rubén Rocha Moya y la serie de políticos y funcionarios que estuvieron también involucrados en estas acusaciones del gobierno de Estados Unidos. Hay un desgaste ahí, hay que reconocerlo, Leonel. Y bueno, si hoy fueran las elecciones para gobernador, ¿qué tendría que hacer Morena para poder conservar esa confianza ciudadana versus lo que tendría que hacer la oposición para convencernos de que representa una alternativa viable como gobierno?
2: Morena lo que tiene que hacer tiene que ver con lo que haga la presidenta. La presidenta ya es hora de que pegue un manotazo, y eso la ciudadanía lo percibe muy bien. Y el manotazo es decir, yo soy la presidenta, y si me están presionando desde Estados Unidos, me están presionando desde cada ratito, y no puedo hacer un tratado de libre comercio que dure muchos años, más que un año. Si no puedo avanzar en política, es necesario decir hasta aquí y separarse un poco del origen de la presidencia, que es el materia de AMLO, pues la corriente esa, para poder decirnos a la ciudadanía, nosotros somos otra cosa. Y entonces, los programas sociales que van a usar, y aquí me cuelgo con lo que dijo nuestra compañera Emma, es el que tiene la regla de oro en política, es que el que tiene el oro pone la regla. Entonces, ahorita tiene el poder, tiene todo para ganar, por eso las encuestas, porque tiene el poder. Sin embargo, como tú dices, nunca se sabe la reacción de la gente si no va a haber realmente que vamos a mejorar en economía, que vamos a hacer un buen tratado de libre comercio, que vamos a poder recuperar en 6 años o en 5 de gobierno todo esto que perdimos en estos 2 años de guerra, ¿no? Entonces, a ti tiene que poner su parte, y la oposición tiene que ser completa, ¿no? O sea, todos completos, buscar un buen elemento, buscar un buen líder, y adelante, y pueden lograr mucho. Tal vez no en el 27, pero ya para el 30 ya pueden estar.
0: O sea, ¿qué estás diciendo, que no ves a nadie ahorita?
2: Pudiera ser.
1: Comentario final, ya te dejó un minuto.
0: No, sí, al modo, así siempre me la aplican él y Luis Armando. Creo que poco a poco esta acusación que se hizo en contra de Sinaloa y algunos de sus funcionarios se va diluyendo. Ese es mi análisis. ¿Por qué? Porque a la presidenta no la han sacado. Presenten pruebas. Nosotros no vamos a defender a nadie, pero tampoco.

0: tampoco tenemos por qué entregar o hacer lo que Estados Unidos dice. Nosotros nos regimos por nuestras leyes. Tienes razón, también que ahorita el mando o la mayor posición en la República, incluso, es la de Morena. Y creo que la marca de Morena es AMLO. Tú dijiste, hay que quitársela. Yo creo que no se la van a quitar, justamente porque es el líder político y moral de Morena. Ese sería mi último comentario.
1: Pues da igual que era Roxana también.
2: Se nos fue el tiempo.
0: Pero dime qué bocho llena Roxana.
2: Al final, las encuestas cambian, las alianzas se construyen y las campañas aún están por comenzar abiertamente, pero lo que ya empezó sin duda es el debate sobre el futuro político de Sinaloa. Finalmente será la ciudadanía quien con su voto decida si hay continuidad
0: y todavía falta un año,
2: o eso, ¿no?, un nuevo rumbo para el 2027. Pues así llegamos al final de esta emisión. Gracias por permitirnos acompañarlos a mitad de semana y por hacer de Teme Noticias su espacio favorito para informarse. Lo invitamos a mantenerse al tanto de lo que ocurra durante el día. Yo me reencuentro con usted a la 1:00 p.m. en la segunda emisión de Teme Noticias. Que tenga un excelente miércoles.
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0: Se llama Thank You en esta mañana.
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0: Una joven Alanis Morissette, 8:20. Buenos días, Jonathan Manjarres contigo en 89.5.

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1: Escuchamos algo de Alanis Morissette con Thank You en esta mañana. ¿Cómo les amanece el día de hoy? Qué gusto que estén por acá ya en esta mitad de semana, en miércoles. Es el Morning Show que te levanta cada mañana a través de la 89.5 Romántica, tu lugar de éxitos. Gracias por estar acá. Que sea un gran miércoles ya, 5, increíble, 5 de agosto del 2026. Se les están acabando las vacaciones, no los quiero asustar. No los quiero asustar. Bueno, eso a los que les tocaron, ¿no? En fin, déjanos tu mensaje vía WhatsApp. Te lo y te escucho al 667-858-9098. Gracias por estar acá. Recuerda que ahí te puedo leer. Ahí me puedes comunicar de qué sector de la ciudad me estás escuchando. Y sobre todo que nos permitas saber estrictamente qué es lo que andas haciendo el día de hoy. Así que es muy sencillo. 667-858-9098 es el WhatsApp cabina. Y en este momento, siendo las 8:25, dime tú si hay tráfico por donde vas manejando. Es el reporte vial hecho por ti, ¿eh?
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0: Mándame foto del tráfico que tengas frente a ti y dime, Jonathan, así el tráfico en tal sector de la ciudad. Sencillo, al 6678-589098. Marta, ¿cómo te amanece? Jonathan Manjarres, buenos días, excelente miércoles. Saludos y bendiciones. Gracias a toda la gente que está siempre al pie del cañón. El viernes es mi cumple, dice por acá Gaby Aguilar. Ha de querer pastelazo, Changi, a ver si la anotamos. Gaby, buen día.
1: Hola, Jonathan Manjarres. Excelente y caluroso mañana para ti. Para
0: qué mí calor, también. Es cierto.
1: Con saludos para ti, para Aranza Baby, Lorena Romo, Karen, Claudia, mi mamá, mi sobrino, DJ Javi.
0: ¿Cuánto te paga él también?
1: Y yo creo que nomás, Jonathan. Gracias. Bueno. Soy Gabriela Aguilera de Sinaloa. Me pongo un modo play. Tráfico tranquilo, ciudad de semana.
0: ¿No saludaste al Changi o qué? Buenos días, desayunando aquí en Santa Fe, su casa, pues inviten. ¿Qué estás desayunando, Carmen? Presúmeme, vamos a tomarnos juntos un sorbo de café, si estás tomando café o tú que me acompañas ahí en tu oficina, que vas en el tráfico, a su salud. Permítanme, por favor, porque apenas nos andamos arreglando la garganta. Ahí va, vámonos. Oh, yeah. 8:27, ¿de qué les voy a hablar más adelante? Bueno, vamos a hablar de curioso caso de las actrices que han sido mamás después de los 47 años. Una de ellas es Cameron Díaz, que ha tenido 3 hijos después de los 47. Y la mismísima Anne Hathaway, que ya tiene más de 40 y está esperando un bebé. Además, vamos a hablar si en verdad es malo cenar o ingerir cualquier tipo de alimento, vaya, después de las 9 de la noche. Levanten la mano quien cena o come algo a después de las 9 de la noche. Bueno, no los quiero preocupar, pero ya estaré hablando al respecto. Y hace algunos meses hablamos de cuando llegaba el olor a viejito, pero un estudio afirma que comenzamos a oler distintos, particularmente después de los 40 años, y ningún jabón normal puede quitarlo. Ya le estaré comentando este antes, déjanos tu mensaje al 6678-589098. También estaremos en YouTube, puedes suscribirte al canal, me encuentras como Jonathan Manjarres, en más menos, en punto de las 8:45 estaremos arrancando el live. Nachita me dice, buenos días, hoy te deseo un miércoles lleno de amor, de fe, de paz y de salud. Esa es la actitud en modo play en esta mañana. Voy con música, llega por acá la combinación explosiva de Ana Gabriel y Yuri, se llama Es Diferente. No le crean, no es diferente. Déjanos tu mensaje, es la 89.5, lo mejor de los 80, 90 y 2000 en una sola estación. Este es el Morning Show que te acompaña al inicio de tu día. 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
8: Se llama teléfono, es Timbiriche, 8:38 apenas, buenos días.

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1: Teléfono, algo de los de Timbiriche en esta mañana. ¿Cómo vamos? Ya en miércoles, mitad de semana, 8:43 minutos. Déjanos tu mensaje vía WhatsApp donde estés al 6678-589098. Qué gusto que estés por acá. 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Clau, ¿cómo estás? Buenos días. En breve estaremos hablando de, entre tanta cosa, pues el tema de que si uno cena o come algún alimento después de las 9 de la noche, estamos dañando nuestro organismo. ¿Qué opinas?
2: Buenos días, ya mitad de semana, y sí, como bien lo mencionas, yo creo que cuando uno es más joven, come de lo que sea. Cuando estás en la prepa, por ejemplo, yo me acordaba que podías echarte los tacos, las sabritas, de todo, y podías dormir a gusto, pero creo, y he escuchado que mucha gente que ya cena tantito más pesado de lo que está acostumbrado, ya ni siquiera puede dormir. Jonathan, tienen agruras, tienen problemas, dolor de panza. Siento que es algo que sí es completamente cierto.
1: Oye, mira, la verdad es que yo creo que hay que preguntarle a la gente, a los oyentes, a ver, díganme la verdad, ¿a qué hora acostumbran a cenar? ¿O cuál es la hora en que tienen su último alimento? Díganlo en este momento, vamos a una encuesta breve en radio al 6678-589098. Tú que me escuchas, dime: Jonathan, yo ceno a las 7, a las 8, a las 9, a las 10, a las 11. 6678-589098. 6678-589098. En breve te cuento qué celebramos el día de hoy, pero dime, ¿a qué hora acostumbras a cenar? ¿A qué hora es tu último alimento? Sobre este dato que estaré compartiéndoles en breve. Son los de Miranda, se llama Mentía 846.

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2: 8:53 minutos de la mañana, gracias por estar con nosotros. Recuerda dejar tu mensaje vía WhatsApp, te lo y te escucho al 6678-589098. Oye, sigo preguntándole a la audiencia, ¿a qué hora acostumbran a tomar o a comer vaya su último alimento? ¿A qué hora cenan o a qué hora es lo último que se echan por ahí? Pues científicos han confirmado que comer después de las 9 puede generar una crisis en el intestino. Levante la mano. Yo creo que muchos, ¿no? De pronto terminamos cenando o comiendo un poquito más tarde, ya estaremos platicando esto. Pero estoy preguntándole a ustedes para que nos dejen su mensaje al 6678-589098. En breve lo estaremos platicando, pero ya tengo por acá en la cabina de la 89.5, desde luego, nuestra amiga Silvia Karina Gutiérrez Daut, y es directora de recaudación, obviamente por acá con este tema de nuevos beneficios del programa de Ponte al Corriente. Karina, un gusto que nos visites una vez más, es tu casa por acá, Romántico 89.5. Y bueno, la última vez que estuviste por acá, lo comentábamos ahorita fuera del aire, fue más o menos, yo creo que en marzo, ¿no? Que estaba el tema del programa Ponte al Corriente. Pero a manera de ponerle un nombre y bautizar este volumen 2, el Ponte al Corriente mejorado que llega, pues platícanos de este beneficio que mucha gente dijo, híjole, no pude por lo que sea ponerme al corriente con esta cantidad simbólica de todo el adeudo que estaba a vehicular, pues que ahora lo aprovechen. ¿Cómo estás? Bienvenida.
5: Buenos días, Jonathan, muchas gracias por la oportunidad y pues sí, vengo a invitar a todos aquellos contribuyentes, a todos los sinaloenses que tienen alguna deuda vehicular, ajá, pues que escuchen muy bien esta promoción, porque es una gran promoción que ha tenido gobierno del estado y, como bien dices, concluyó en marzo, que es el vencimiento cuando nosotros tenemos la obligación de pagar nuestra tarjeta de circulación.
2: Que eso año tras año, ¿no? Siempre está.
5: Todos los años tenemos la obligación de pagar nuestra tarjeta de circulación y la fecha límite para pagarlo es el 31 de marzo.
2: Ajá.
5: Pues ahorita está el programa Ponte al Corriente Mejorado, todo lo bueno que le puedas llamar a este programa.

0: que por algún motivo dejaron de pagar su refrendo vehicular, se les fue acumulando la deuda y ahorita pueden tener una deuda hasta de 48,000 pesos, porque si no pagas se te va incrementando el la deuda, se va, ¿no?, acumulando y se va acumulando. Y por un pago único de 6,000 pesos se llevan su tarjeta de circulación 2026 y si tienen la obligación vencida del canje de placas, pues también se llevan sus placas nuevas.
1: Oye, mira, hay que decirlo, cuando estaba hasta el 2018, ¿no? Sí, a lo mejor mucha gente dijo, híjole, yo no ya tengo acumulado por ahí, no he pagado el refrendo, pero no aplico porque no entra el modelo vehicular. Pero estamos hablando que ya extenderlo a 2022 son incluso modelos muy recientes, ¿no? Modelos prácticamente nuevos, que incluso a lo mejor ahí todavía están hasta pagando la letra del automóvil, la gente que lo sacó y que dice, bueno, a lo mejor, ojalá y lo extiendan. Aquí está la oportunidad. Estamos hablando que si tienes acumulado en promedio 5 años, me decías, son 48,000 pesos más menos, poniéndole más menos en centavos, lo que tendrías que pagar si quieres poner al corriente, por lo que tú quieras, porque te quieres hacer un buen ciudadano y cumplir con tus responsabilidades, pero todo eso lo borras, lo omites, lo limpias, y con 6,000 pesos todo saneado en cuanto al refrendo vehicular, Karina.
0: Así es correcto. También hay que mencionar que es muy importante cuidar nuestro patrimonio. Es muy importante el valor del vehículo. Uh-huh. Es por ser el vehículo tiene un valor, pero si tiene deuda vehicular, pues también le va bajando el precio, el valor del vehículo. Si así tú lo es. Quieres vender y tiene deuda, nadie te lo va a querer comprar porque la obligación es, uh-huh, se la puedes pasar al que después va a querer poner ese vehículo a su nombre al momento de querer ir y decir, ah, es que ese vehículo ya es mío. Sí. No, pues se va a topar con que tiene una deuda de 48,000 pesos y le costó 40,000 pesos el vehículo. Imagínate la gran responsabilidad que tenemos nosotros como propietarios de un vehículo, pues que ese vehículo esté al corriente. Por seguridad, por certeza jurídica, hay que cumplir con nuestras obligaciones vehiculares y pues como buen ciudadano que la mayoría somos, es andar circulando con nuestra tarjeta de circulación y nuestras placas vigentes.
1: Y no andar ahí sacando de vuelta si hay un tránsito, por lo que tú quieras, o con qué necesidad, ¿no? Andar con miedo, oye, pues es que tuve que sacar este carro que a lo mejor tiene deuda, pues ojalá y no me tope una de malas, como así dice la gente, mejor que estén tranquilos, que tengan también la certeza de tener todo en orden y que aprovechen. ¿Cuándo finaliza este periodo de este Ponte al Corriente recargado?
0: Este programa Ponte al Corriente estaremos trabajando todo el mes de agosto. Okay. Tienen todo este mes para aprovechar esta gran oportunidad que se tiene. Estamos en 46 oficinas en todo el estado, con uh-huh, un horario de 8 a 3. En el portal fiscal.sinaloa.gob.mx pueden buscar el domicilio más cercano a su hogar. Sí. Es importante también mencionar que está la plataforma de Ciudadano Digital, ciudadano.sinaloa.gob.mx. Muy, muy sencillo. Entran a la plataforma, ponen su número de placa. Automáticamente, si entran dentro del programa, les va a aparecer los 6,000 pesos. Realizan su pago en línea. Tenemos tarjeta de crédito a meses sin intereses, 3 y 6 meses. 48 pesitos y les va a llegar su tarjeta de circulación cómodamente a su domicilio.
1: Pues hay que aprovechar, ¿no?
0: Sí, si tienen la obligación vencida del canje de placas, entonces sí hay que acudir a las oficinas de recaudación, uh-huh, porque hay que entregar las láminas anteriores, comprobante de domicilio, identificación. Muy importante llevarlas, si se les perdió una placa, pues hacer su denuncia correspondiente. Uh-huh. Súper importante, las placas son siempre del dueño que adquirió el vehículo. No se transfieren las placas. Nada de que, voy a vender el carro y le voy a pasar las placas a mi compadre, a mi amigo, a mi hermano. La responsabilidad sigue siendo de la persona que adquirió esas placas.
1: Yo creo que en la medida que todos los que nos están escuchando tengamos esa conciencia y esa cultura de tener todo en orden, obviamente, como ciudadanos, como contribuyentes también en grado caso, pues yo creo que todo va a cambiar. Y que aprovechemos, porque ya se extendió hasta el modelo 2022. Si tienes deuda, obviamente, el refrendo vehicular, la calca, como de pronto la gente le menciona, pues en lugar de los 30 y tantos, 48,000, que es el monto, a lo mejor que tienes acumulado, con 6,000 pesos, ahí lo puedes lograr. Así que hay que aprovechar todo el mes de agosto, hay que ir a las oficinas, ya lo comentaba Karina, y un gusto que nos traigas buenas noticias, porque es buena noticia para que la gente diga, ahora sí salió una oportunidad, a lo mejor el pasado programa no pude por lo que tú quieras, pero aquí todo el mes de agosto hasta modelos 2022, pon todo al corriente con 6,000 pesos y

0: Deja de andarte preocupando y ten todo en orden, sin duda, ¿no?
1: Así es, y también invitarlos a que aprovechen el programa de baja definitiva de vehículos en desuso. Por un importe de 3,237 pesos, puede dar de baja un vehículo que lo vendió el yonque, pero hay que recordar, la obligación no se acaba porque ya no tienes el vehículo. Hay que acudir a las oficinas de recaudación y dar de baja esas placas. Importante. Si el vehículo está en la calle, es chatarra y alguien le robó las placas y se hace algún hecho ilícito con esas placas, vamos a tener problemas. Uh-huh. Entonces hay que dar de baja esas placas, quitarnos esos dolores de cabeza y cumplir con las responsabilidades que tenemos como ciudadanos cuando tenemos algún vehículo.
0: Pues Karina, un gusto que nos visites por acá, desde luego que nos traiga sobre todo estas buenas noticias y que la gente tenga la cultura de poner en la corriente, que aproveche sus beneficios y sobre todo que viva tranquilo, que es lo más importante sobre todo, ¿no? Gracias Karina por visitarnos.
1: Muchísimas gracias, un placer, y pues los esperamos a todos allá en las oficinas de recaudación, siempre para servirles.
0: Hay que ponerse al corriente, mi gente, hay que aprovechar. Me acompañó Silvia Karina Gutiérrez Daud, ella es directora de recaudación, obviamente, del gobierno del estado, y pues este beneficio del programa Ponte al Corriente. Ahora 2022, los modelos que entran en este programa, hay que aprovechar y desde luego tener esta oportunidad de ponernos al corriente. 9:02 de la mañana, vuelvo con más, el Morning Show que te conecta en Culiacán, en modo play. Buenos días.
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26: Llega algo de Franco de Vita, se llama Un Buen Perdedor. Nos ponemos a cantar esta mañana. Buenos días. Sé que

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1: Nueve con 13 minutos de la mañana a través del Morning Show que te levanta en Culiacán en modo play, ya de manera oficial. En la segunda hora con ustedes, ¿cómo les va? Gracias por estar con nosotros. Ya les comentaba yo que nos dijeran exactamente a qué hora es cuando acostumbran a tomar o a comer su último alimento, porque hay un estudio que revela que si cenamos después de las 9 de la noche, realmente no es tan bueno y no es tan viable. Ya se los estaré comentando, déjame tu mensaje, ya estamos en vivo en YouTube, a la gente que nos acompaña en el canal Jonathan Manjarres, gracias, en tmmedios.com y nos pueden escuchar en Alexa y Google Home. Antes les cuento, ¿qué se celebra esta mañana?
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1: 9 con 14 minutos de la mañana. ¿Qué estamos celebrando en este ya 5 de agosto? Hoy estamos celebrando a los que lleven por nombre el nombre de Abel, a los nombres de África, Bianca, Blanca, Afra, también desde luego a todas las que lleven por nombre Nieves. Saludos también a las que lleven por nombre Blanca, ya lo comentaba, y a las nonas, que muy seguramente conocemos alguna Abel, alguna Bianca, alguna Blanca. También a lo mejor conocemos a alguna Nieves. África sí tengo el gusto de conocer a alguien con ese nombre, pero no es tan común. También hoy se celebra, desde luego, diferentes cuestiones a nivel internacional, como la Semana Mundial de la Lactancia Materna, sobre todo a aquellas mujeres que han sido mamás recientemente. Les mandamos un fuerte abrazo. Y bueno, pues obviamente pueden buscar más información al respecto a través de lo que es internet. Saludos a la gente en YouTube que nos ve también por allá en Pomona, California. Gracias por estar acá y que nos deja su mensaje en esta mañana. Y tú en radio, mándame tu mensaje a WhatsApp al 6678-589098. Pero ya está en la cabina Emanuel Osuna Godoy. Ellos son de mis amigos de Materiales San Martín, que vienen a platicarnos de todo lo que ofrecen, obviamente, por acá en la ciudad de Culiacán. Y qué mejor que ellos nos cuenten qué es lo que tienen para toda la gente que nos acompaña. Mi estimado Emanuel, pues un gusto que nos acompañes por acá, todo el team de San Martín, que siempre está al pie del cañón, que nos ha tocado recomendarlos por acá en el programa, pero que no teníamos el gusto que nos visitaran por acá en cabina. ¿Cómo estás, Emanuel? Bienvenido.
2: Muchas gracias, Jonathan. Primero que nada, muchas gracias por recibirnos aquí, darnos un espacio en su canal. Y pues emocionados, felices de poder estar aquí una vez más, de fortalecer la relación que tenemos con ustedes y que en efecto sí nos han estado apoyando en podernos darnos más a conocer, ¿no? Ya que somos una empresa que contamos con 4 sucursales aquí en Culiacán. 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
1: Oye, yo les he recomendado por acá a la gente que nos acompaña que si estaban pensando en remodelar, ¿no? 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Cuéntame.
2: Sí, de hecho, este año iniciamos, valga... una innovación única en toda Sinaloa, que solo hay 3 en México. Es sobre un showroom en el cual tú puedes seleccionar tu recubrimiento o productos especializados que necesites para tu obra. 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Ya vas a ver cómo va a estar en tus muros, ¿no? Entonces eso ha sido un boom, valga, en los clientes de nosotros, un éxito, porque también con los arquitectos es más fácil la toma de decisión de uh-huh. qué vas a meter ahora en tus diseños, en tus casas, en tus construcciones, incluso hasta en obras industriales, ¿no?
1: Oye, muchas veces uno no sabe en el tema de los materiales y todo eso, pero sí sabe cómo quieres que se vea, ¿no? A lo mejor si está, ¿sabes qué? Estoy renovando mi sala, estoy renovando algún espacio, es una ampliación, una recámara, voy con un terreno en el cual estoy construyendo de cero, y es lo que uno quiere, porque los que le saben al 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ver, y eso habla también, yo creo, que les ha ayudado mucho a tener ese apoyo directamente con el cliente, ¿no?
2: Sí, claro, de hecho surgió totalmente por el cliente, ¿no? 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
1: Oye, mira, muchas veces la gente comete el error de pensar que es exclusivamente para la gente que se dedica a la construcción, ¿no? Sobre todo cuando son empresas que van directamente al tema de los materiales. Pero aquí, la señora que me está escuchando en este momento, el caballero que me va escuchando que va a lo mejor a la oficina, por ahí, puede acercarse, puede preguntar, puede tener esa asesoría, porque muchas veces da miedo preguntar y cotizar, porque dice, oye, es que yo voy a hacer algo mínimo, a lo mejor, como escucho que son materiales San Martín, pues tiene que ser una gran obra, un gran 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
2: Sí, incluso un reto, valga, que nosotros estamos sobrellevando es el nombre de nosotros, ¿no? 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
1: Excelente, pues ahí está la información a la gente que nos escucha y nos ve por acá en plataformas digitales. Ahora, llegaron las lluvias, mi estimado Manuel, y aparecieron las goteras acá, ¿no? 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
1: 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Me acompañó Emanuel Osuna Godoy de Aceros y Materiales San Martín. Que aprovechen sobre todo este evento de este próximo 21 de agosto. 9:24 de la mañana. Llega algo de Primrose y se llama Darte un beso en esta mañana de miércoles. 9:24. Buenos días.

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1: 9:36, los Bahamen con Who Let the Dogs Out en esta mañana ya de miércoles. Gracias a la gente que me acompaña en YouTube, a quien está con nosotros también en TikTok. Puedes seguirnos en el canal Jonathan Mancarrés y puedes suscribirte para tener todo el contenido del programa. Y a la gente en TikTok como Mami Pimentel, como Javier, como el tío, como un tal pollo, como el Nazarik que nos acompaña. Bueno, pues que nos siga a través de plataformas digitales. Voy con el dato de esta mañana. A ver, ¿ustedes saben cuáles son los animales más letales en el mundo? Es decir, los que provocan más muertes en el mundo. Bueno, te lo cuento por acá. Estos son los animales que provocan más muertes en humanos, por encima del tiburón o un cocodrilo, por ejemplo, como lo hubieras pensado o lo hubieras pensado. Y es que son los cinco animales, a ver si consiguen en ello. El primero es la chichi besucona o la vinchuca, como se le conoce en algunos momentos. Es transmisora de un parásito que provoca la enfermedad de Chagas. A la gente que me acompaña en YouTube, ahí estoy mostrando las imágenes de estos animales. En el número 4 está el caracol de agua dulce. Así como lo escuchas, puede transmitir parásitos que causan esquistosomiasis. Escucha bien, si tú le entras al caracol, yo creo que la debes de pensar más de alguna vez. Y es una enfermedad que provoca miles de muertes al año. El caracol de agua dulce. El perro. La mayoría de las muertes se deben a la transmisión de la rabia mediante mordeduras. ¿Cuándo iba a pensar uno que el mejor amigo del hombre causa más muertes? Otro, por ejemplo, es la serpiente. La mordedura de especies venenosas causan decenas de miles de muertes cada año. Pues obviamente hay que evitar a la serpiente y sobre todo en época de lluvias, cuando hay más monte, más maleza en diferentes sectores del país, es muy peligrosa. Y el mosquito está como el número uno. Es el animal que más muerte causa cada año al transmitir enfermedades como la malaria, el dengue, el Zika y la fiebre amarilla. No, no tienen nada que ver los tiburones, no tienen nada que ver los leones ni los cocodrilos, que obviamente es un porcentaje mínimo de que causen muertes en humanos. Interesante, Clau, el mosquito es el enemigo número uno del humano, ¿no?
2: Oye, y se sabe porque nosotros pensamos qué molestos son, pero en realidad vemos en el dato qué complicado y qué peligroso pueden llegar a ser si no nos damos cuenta qué tipo de mosquito es o si acaso tiene alguna enfermedad que nos va a dar a contraer. Yo creo que normalmente le tenemos más miedo a los que se ven un poquito más bruscos, más aparatosos, como un león, como un cocodrilo, y no tomamos en cuenta que animales tan pequeños como puede ser una araña puede ser mucho más peligroso.
1: Pues fíjate nada más, incluso la araña no aparece acá como el top 5, pero sí está el mosquito, la chinche, la serpiente y el perro. Qué bueno que no es el chango porque me hubiera preocupado. ¿Qué opinan ustedes? ¿Algún otro animal que en su comunidad, en su región, en su colonia esté causando mayor índice de mortalidad? Bueno, cuéntemelo por favor. 9:39 de la mañana, llega algo de Jaguares. Antes, ya llega Spider-Man, un nuevo día. ¿Ya la vieron? 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Se llama Te lo pido por favor. Platico con ustedes fuera del aire, amigos de radio, en YouTube, Jonathan Mancarrés. Suscríbete al canal o en TikTok, arroba Jonathan Mancarrés. Buenos días.
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7: Llega esto que se llama Marte Duele, Natalia Lafourcade con Ximena Saniñana en esta versión. 9:48, ¿cómo van esta mañana? Buenos días en modo play.

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1: Amarte duele, esta combinación de Natalia Lafourcade con Jimena Sariñana. Gracias, saludos al tremendo Aux que está por acá, que nos está pidiendo Materia Gris de Roque. Dian, ¿cómo te va? Linda mañana. Gracias a la gente que está en TikTok, arroba Jonah Manjarres, platicando con ustedes. Mientras en radio estamos en música, también puedes checar todo el contenido del programa en YouTube. Ahí dejamos el en vivo en TikTok, perdón, en YouTube. Suscríbete al canal como Jonathan Manjarres. 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A ver, ha habido una tendencia en Hollywood y es que mujeres de 40 años que han tenido hijos, y no solamente uno, con embarazos geriátricos, es tendencia en Hollywood. Les cuento por acá esto. A ver, por ejemplo, Cameron Díaz fue mamá a los 47 años, tuvo otro hijo a los 51 años y el tercero a los 53. Sonriendo ante un camino en la vida, la única presión que tengo ahora, dijo Cameron Díaz, es que tengo que vivir hasta 107 años. Por ejemplo, Anne Hathaway se encuentra embarazada con más de 40 años y desde luego ahora están teniendo hoy mamás o más bebés que las adolescentes, las mujeres mayores de 40 años, cosa que antes no sucedía. Por ejemplo, la tasa de natalidad entre mujeres de 40 y 49 años aumentó aproximadamente un 24% en la última década, mientras que la tasa de natalidad adolescente siguió cayendo en, obviamente, algunos momentos históricos. ¿Qué opinas tú, Clau, que ahora la mujer está pensando en embarazarse a mayor edad o mínimo después de los 40? Cuéntame sobre esto.
2: La verdad, yo siento que ahí hay un poco de polémica entre personas que piensan que a lo mejor el embarazo adolescente, pues obviamente está muy mal y es a muy temprana edad, pero creo que también hay otro extremo donde ya te estás yendo a un embarazo geriátrico, que no solamente por decir voy a ser muy grande y mis hijos muy pequeños, sino por una cuestión de salud. Veo que estas mujeres lo toman más a la decisión de primero realizarse como personas, tener economía, pero en este caso es más peligroso pues el embarazo. Entonces yo creo que un punto medio estaría bien entre los 20 y tantos y los 30. A mí me parece mejor que hasta los 40, la verdad.
1: Pues mira, hay muchas complicaciones que pueden estar y los médicos, sobre todo ginecólogos que me puedan estar escuchando, yo creo que pueden compartir. Habrá a lo mejor casos de mujeres que me estén escuchando que fueron mamás ya arriba de los 40, pero ya un embarazo a los 50 años no es cualquier cosa. Pero en Hollywood y sobre todo en Estados Unidos, el índice de natalidad ha incrementado en mujeres mayores de 40 años y en mujeres más jóvenes, curiosamente, hay menos nacimientos. ¿Qué opinan? Los leo por acá a la gente que sigue el podcast en YouTube. ¿Qué nos dicen por acá en WhatsApp? Saludos, Vicky Barreiro. Buenos días, Jonathan, Claudio y Changi. Saludos a mi hija Blanca Navidad. Hoy en el Día de las Blancas. Gracias, la dama. Gracias, dama. ¿Cómo te va, eh? Le mandamos con mucho cariño el saludo, por supuesto, a tu hija Blanca hoy en el Día de las Blancas. Mónica, apareciste. ¿Dónde andabas, mujer? Te escucho.
3: Hola, Jonathan, aquí escuchándote.

0: ¿Qué me mandan por acá? Los escucho en esta mañana, buen día.
1: Un saludo para la tachita del Hospital General Nuevo, en modo plane. Un saludo
0: a todos los taxistas del Hospital General Nuevo que están en modo play, a todo el team Félix que anda por acá con todo. Le mandamos un fuerte abrazo a todos ustedes y que tengan un excelente día. Y pues ahí, póngansela del Puebla con todo el team de los taxistas del Hospital General Nuevo. Gracias. 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Vuelvo ya en la parte final. Buenos días.
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7: Nos vamos, 10 de la mañana con 2 minutos. Nos estamos comiendo minutos de Pamela González, Chang y Clau. Pendiente de todo el contenido en plataformas del Morning Show. Y gracias a toda la gente que nos acompañó el día de hoy, ¿no?
8: Así es, sobre todo aquellos que nos acompañan también en la transmisión, que no se la pierdan el día de mañana, que venimos con más contenido, más cosas virales y pues toda la información.
7: Muy pendiente, recuerda seguirnos a través de YouTube Romántico 89.5 o directamente también a través de mi cuenta de YouTube. Me encuentras como Jonathan Manjarres. Ahí dejo colgado prácticamente todo el contenido. Hoy, de cuando aparecía Lola Viejito, de los 5 animales más letales para el ser humano. También platicamos por ahí otras cosas, como la mujer que confundió un tronco con un caimán o un caimán con un tronco, y todo lo que platicamos cada mañana. Ha sido un placer estar con ustedes. No sé qué tengas planeado para este miércoles. Saludos para todos los que están celebrando algo no especial, pero te invito a checar todo el contenido del Morning Show en formato de video y podcast en mis cuentas oficiales en Facebook, Instagram, TikTok como Jonathan Manjarres, o en el canal de YouTube Jonathan Manjarres. Cari Rodríguez desde Monterrey, Nuevo León, por acá manifestándose en esta mañana. Saludos para Shirley, que dice: hola, hola doctor Dexter, ¿cómo le va? Saludos para fanpage de Maniel Astro, que también nos pedía por acá una rola, y Mixel Montoya, que estoy platicando con ustedes en TikTok. Sígueme como Jonah Manjarres en Modo Play.
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Soy tu amiga Pamela González, ya a las 10:38, 33 grados centígrados en Culiacán, Sinaloa, para el mundo. Yo soy tu amiga Pamela González y te acompaño hasta la 1 de la tarde. Hoy se menciona que los rayos ultravioleta estarán a niveles muy altos a partir de las 11 de la mañana, así que a ponernos protector solar, la gorrita, los lentes, irnos por la sombrita y a disfrutar de un buen helado, un buen raspado, una buena mangoneada, porque, híjole, el calorcito está a todo lo que da, y es por eso que tenemos los éxitos de los 80s y 90s y 2000 para que te la pases sensacional y puedas salir a flote adelante de este calorcito. 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Y eso no es la única invitación que te quiero hacer de una vez. De una vez, para que estés bien enterado, romántico, porque John Milton, el caballero de la hipnosis, ya viene a Culiacán. 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Y ¿sabes también que ya arrancó con este mes de agosto? ¡El mochilón! Así es momento de ayudar a todos los niños y a todas las niñas a que continúen estudiando. Puedes donar un útil escolar, desde un lápiz, una pluma, un cuaderno, una libreta, colores, hasta una mochila. Tienes hasta el 23 de agosto para llevar tu donativo a nuestro cuartel general del mochilón en Forum Culiacán, en la planta alta, de 11 a 6 de la tarde, o en las cabinas de aquí de la radio también, ¿eh? Ayúdanos a reunir la mayor cantidad de útiles y donarlos a niñas y niños de escasos recursos de Culiacán y sus alrededores. Juntos vamos a dar un empujón a la educación. 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Vieron una canción muy sexy, del año de 1999, este proyecto de pop y aerodance, la cantamos juntos y bailamos también muy sexymente aquí en el 89.5 Romántica, tu lugar de éxitos.

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55 minutos. Buenos y románticos días. Qué bueno que ya te contactas con nosotros. Estás escuchando el 89.5 Romántica, ¿lo sabías? Aquí hay éxitos de los 80s, 90s y 2000. Yo soy tu amiga Pamela González. ¿Y qué crees? 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

11:24. Estamos de vuelta, por supuesto, en el 89.5 Romántica, tu lugar de éxitos. ¡Ey! ¿Qué crees? Vamos a tener una transmisión muy especial, así que no te desconectes del 89.5 Romántica, porque voy a tener sorpresas para ti, ya que arrancamos el Mochilón 2026 con toda la actitud y queremos presentarte a todos y cada uno de nuestros patrocinadores oficiales. 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Vamos a mandar un saludo hasta Argentina. ¿Buenos Aires o dónde está? ¿Quién sabe qué parte de Argentina? Pero hasta Argentina mandamos un saludo a nuestro amigo Alan, que es nuestro traductor favorito. Le mandamos un saludote. Y también a nuestro nuevo streamer gaming favorito, que ahora Carlitos Castro se ha unido a no sé qué clica para... lo único que va a hacer es desvelarse. Lo único que va a hacer es desvelarse en las noches. Vámonos con más música. Quédate con nosotros. Soy tu amiga Pamela González. Este es el 89.5 Romántica, tu lugar de éxitos.

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0: 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Pues ya lo escucharon, hoy vamos a tener esa transmisión completamente en vivo desde por acá. Soy tu amiga Pamela González, vámonos con más música, es el 89.5 Romántica, tu lugar de éxitos.

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0: amigos, 12:21 minutos, estamos de vuelta, por supuesto, aquí en Romántica 89.5, tu lugar de éxitos. 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
0: Claro, para que la gente, para todos nuestros románticos, presten atención. Y sobre todo, creo que un factor muy importante que hay que hablar, Luis, es la confianza. Porque en este ámbito de la construcción, a veces uno desconfía de que no, de seguro me va a dar el peor equipo, o no me lo van a llevar a domicilio, me van a quedar mal, no me lo van a dar. Que tengan la confianza y la satisfacción de que justamente están arrancando, y algo que los ha catapultado de cierta manera es la fidelidad, y que los clientes, los cuales han estado contigo, se quedan fascinados con tu trabajo.
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0: 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Vámonos con más música. 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
0: Ya lo escucharon, románticos. Vámonos con más música. A seguir disfrutando de este miércoles, mitad de semana, ombligo de semana, el 89.5 Romántica, tu lugar de éxitos.

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0: 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Vámonos con más música. Seguir disfrutando. Este es el 89.5 Romántica, tu lugar de éxitos.

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0: amigos de Romántica, gracias por permanecer con nosotros, por continuar en la sintonía del 89.5. Soy tu amiga Pamela González. 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
0: Sí, es lo más importante. 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Yo me despido. Muchísimas gracias a la gente que me estuvo acompañando en este miércoles. Te dejo con muy buena información. TM Noticias viene a continuación y además la buena música que siempre nos distingue. Éxitos de los 80, 90 y 2000. Ya arrancamos el Mochilón 2026. E Irige Arrendadora es patrocinador oficial de este magno evento. Vámonos con más. Soy tu amiga Pamela González. Gracias. Mañana tenemos una cita tú y yo a partir de las 10 de la mañana. Este es el 89.5 Romántica, tu lugar de éxitos.

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9: Muy buenas tardes, ¿cómo está usted en punto de este mediodía? Cuando es la 1:01, le agradezco y qué gusto que nos permita acompañarle en este miércoles 5 de agosto, el punto exacto de la semana, es decir, el ombliguito de la semana, como todos los conocemos, y que nos da la oportunidad de hacer una pequeña pausa para reorganizarnos, sobre todo retomar impulso y mantenernos bien informados, como es nuestro objetivo aquí en TM Noticias, y le agradezco nos permita abrir las puertas de su hogar, su oficina o su vehículo, si usted va transitando en Culiacán en este día bastante caluroso y húmedo, y hoy no se esperan lluvias. Por cierto, más adelante le daré a conocer los detalles del clima. Por el momento les vamos a presentar la información más relevante que se ha generado hasta este mediodía, tanto en la ciudad de Culiacán como en el resto del estado, en México y el mundo. Soy Elisa Pérez Garmendia y, como siempre, a nombre de todo el equipo que hace posible esta segunda emisión, le doy la más cordial de las bienvenidas, como también aprovecho para saludar a las personas que se están conectando, ya están conectadas a través de nuestra plataforma en Facebook como TM Noticias, convocarlos a que nos hagan llegar sus gestiones, denuncias y opiniones en nuestro WhatsApp al 6672-308-904, siempre disponible y abierto para usted. Y bueno, en relación a este homicidio de un creador de contenidos ocurrido en Culiacán, donde 2 sujetos armados realizaron una agresión directa, el Gabinete de Seguridad, en coordinación con la Fiscalía de Sinaloa, ya colabora en las investigaciones para establecer y esclarecer los hechos. Entre las líneas de investigación le comento que se encuentran diversas publicaciones en las que algunas de ellas hacían alusión a la facción de un grupo delictivo. Asimismo, se realiza el análisis de las cámaras en esta zona de videovigilancia, ya que es una

0: Zona muy comercial ahí por el Enrique Sánchez Alonso, además de otros indicios para identificar y detener a los responsables. Pero si hacemos un poco de memoria, porque desgraciadamente las imágenes circularon en las redes sociales cuando este influencer o tiktokero, como lo llaman en las plataformas digitales, pues estaba haciendo contenido en una parodia como un supuesto repartidor junto con otras dos personas cuando es atacado directamente en una agresión directa a balazos. Y bueno, yo no sé cómo van a identificar a los responsables porque ambos traían un casco, pero serán las autoridades que en base a las pesquisas y a esta facción de la delincuencia con la que presuntamente están ligados los agresores puedan dar con los responsables. Y lo que comentó, lo que comenzó precisamente como una transmisión para miles de seguidores, pues desgraciadamente terminó convirtiéndose en una escena del crimen que hoy ya sacude a todo el país y que le ha dado la vuelta al país. El asesinato de este influencer y creador de contenido, César Gastelum, ocurrido ayer y captado por una cámara, coloca a Sinaloa además en el centro de la conversación nacional. La conmoción ha sido tal que también llegó hasta la conferencia mañanera, donde la presidenta Claudia Sheinbaum confirmó que el Gabinete de Seguridad efectivamente ya se encuentra investigando el homicidio y que sobre todo ha girado instrucciones para dar con los responsables, tanto materiales como intelectuales, para que este crimen pues no quede en la impunidad. Tú tienes los detalles de la mañanera con la presidenta Claudia Sheinbaum, Miguel Campaña.
1: Hola, ¿qué tal, Elisa? Un gusto saludarte y también aprovecho para saludar a toda la audiencia para informarles que la presidenta Claudia Sheinbaum Pardo informó que el Gabinete de Seguridad ya realiza las investigaciones correspondientes para identificar y detener a los responsables materiales e intelectuales del asesinato del influencer y creador de contenido César Gastelum, ocurrido en Culiacán. Durante una declaración sobre el caso, la mandataria señaló que el homicidio fue abordado en la reunión del Gabinete de Seguridad y aseguró que las autoridades federales trabajan para esclarecer el crimen y determinar el móvil del ataque. Escuchemos lo que dijo.
2: Se tocó el tema y están haciendo toda la investigación para detener a los responsables y toda la investigación de cuál es la causa de por qué se da este lamentable homicidio. Bueno, vamos a esperar a toda la información. Evidentemente tienen que detenerse a los autores materiales y en todo caso al autor intelectual y conocer la razón de por qué se da este lamentable homicidio.
1: El asesinato de César Gastelum ocurrió mientras realizaba una grabación para redes sociales en el sector Desarrollo Urbano Tres Ríos, en Culiacán. De acuerdo con los reportes, dos hombres que viajaban en una motocicleta se acercaron por detrás de la víctima y le dispararon a corta distancia para posteriormente huir del lugar. El ataque quedó registrado en video, lo que generó una fuerte reacción en redes sociales y entre la comunidad de creadores de contenido. Tras los hechos, autoridades estatales y federales iniciaron las investigaciones para identificar a los agresores y establecer las circunstancias del homicidio. La presidenta reiteró que el objetivo es que el caso no quede impune y que se proceda tanto contra quienes ejecutaron el ataque como contra quien ordenó el crimen. Hasta el momento, las autoridades no han informado sobre personas detenidas relacionadas con el asesinato del influencer. Lamentables hechos, Elisa. Hasta aquí el informe.
0: Sin duda alguno, y bueno, pues conmocionaron y otra vez ponen sobre la mesa la discusión sobre la regulación de las plataformas digitales a propósito de esta propuesta que el gobierno federal tiene contemplado para regular el acceso sobre todo a niñas, niños y adolescentes cuyos contenidos de violencia pues no deberían ser vistos por nuestros menores de edad. El caso ahí está presente, circuló a nivel nacional y esperemos pues se pueda encontrar justicia y, como bien prometen las autoridades, Miguel, no vaya a quedar en la impunidad. Y la oscuridad en las calles, por otro lado, no solo dificulta el tránsito, sino también incrementa la sensación de inseguridad para quienes de repente salen a caminar, ya sea muy temprano o por la tarde-noche, a hacer ejercicio o simplemente para regresar a sus hogares. Apenas unas horas después de que en las inmediaciones del Jardín Botánico fuera localizada una persona sin vida, el Ayuntamiento de Culiacán informó que restableció el servicio de alumbrado público en ese sector. una medida con la que busca devolver mejores condiciones de visibilidad y seguridad en una de las zonas más concurridas de la ciudad durante las tardes, noches y la madrugada. Matilde Montiel.
3: ¿Qué tal, Elisa? Muy buenas tardes y muy buenas tardes a toda la audiencia de TM Noticias. Y aquí te traigo los detalles acerca de lo que comentabas, que el Ayuntamiento de Culiacán restableció el servicio de alumbrado público en el sector del Jardín Botánico, luego de atender un reporte ciudadano que alertó sobre una falla en la iluminación de la zona. A través de la Dirección de Alumbrado Público y Eficiencia Energética, se realizaron trabajos de revisión y reparación en vialidades que rodean este espacio, entre ellas Carlos Linneo, Boulevard Universitarios, Calzada de las Américas y José Ortiz. Como resultado de las labores, se solucionó la avería y se logró el haciendo de 60 luminarias, devolviendo la visibilidad y mejores condiciones de seguridad para deportistas, peatones y automovilistas que circulan por esta área durante las noches. Las autoridades municipales señalaron que la atención se brindó de forma inmediata para garantizar que este espacio público continúe siendo utilizado con mayor seguridad por las familias y personas que realizan actividades recreativas o deportivas. Y bueno, finalmente el gobierno municipal exhortó a la ciudadanía a seguir reportando cualquier falla en el alumbrado público para atender de manera oportuna y mantener en buenas condiciones los espacios de uso común. Y así la información, Elisa.
0: Gracias, Matilde. Pues otro es hecho que también llama la atención, porque muchas personas aprovechan este espacio público efectivamente para ejercitarse, para hacer una caminata, para sacar a sus mascotas, y de repente encontrarse con esta desagradable escena del crimen donde una persona fue encontrada ahí precisamente en el área de Maceteros, en el Jardín Botánico. Pues bueno, reclama desde luego una atención a las autoridades con una mayor vigilancia en las áreas y espacios públicos. Y bueno, a mí me llama la atención porque yo soy un amante del botánico, disfruto mucho este espacio para salir a caminar, y lo curioso es que casi siempre hay presencia policial ahí, sobre todo de la Guardia Nacional, y aún así están ocurriendo hechos violentos en este sector. En otra información, más de 157,000 árboles serán sembrados en Sinaloa a partir de este domingo, y se hace un llamado desde luego a toda la ciudadanía a participar para incrementar los pulmones y las áreas verdes de nuestra ciudad, que cada vez más se convierte en una ciudad de asfalto. Por ello, la gobernadora Geraldine Bonilla hoy se conectó en la mañanera, al igual que otros mandatarios en el país, para sumarse a la Jornada Nacional de Reforestación Sembrando Vidas, una campaña que busca recuperar las áreas verdes, pero sobre todo también sembrar conciencia sobre el cuidado del medio ambiente. En el estado, la meta es plantar más de 157,000 árboles nativos en 109 zonas distribuidas en los 20 municipios, abarcando una superficie cercana a las 691 hectáreas. El arranque, el banderazo, se hará en el municipio de Ahome, aunque las actividades se realizarán de manera simultánea en todo el estado. La invitación está abierta para que familias, jóvenes, estudiantes y cualquier ciudadano se sume a esta jornada.
4: Y el día de hoy también la presidenta presentó a todos los mexicanos la Jornada Nacional de Reforestación 2026, donde también especificó que esta campaña se estará realizando todos los años por parte de su gobierno. En el estado de Sinaloa vamos a reforestar 109 polígonos con más de 157,000 árboles sembrados en 691 hectáreas.

0: Bueno, y también la gobernadora explicó que esta iniciativa forma parte de una estrategia nacional presentada por la presidenta Claudia Sheinbaum con la intención de convertir la reforestación en una actividad permanente año con año. La mandataria destacó que además de plantar árboles, el objetivo es fortalecer la cultura del cuidado del entorno y dejar un patrimonio ambiental para las nuevas generaciones. A nivel nacional, la meta será sembrar 6.6 millones de árboles durante esta jornada, con la participación de las 32 entidades federativas, y Sinaloa pues también va a colaborar con las autoridades de los tres niveles de gobierno, personal militar, jóvenes de este programa Sembrando Vida, y desde luego los cientos de voluntarios que decidan dedicar por lo menos unas horas de su domingo a favor del medio ambiente. Así que si usted no tiene nada que hacer este domingo, pues bueno, colabore con este programa. La invitación es sencilla, puede llevar usted ropa cómoda, protegerse ahí con un protector solar, muy importante, y participar en una jornada que busca dejar un estado más verde para nuestras futuras generaciones. Vamos a una pausa comercial, la primera de este bloque. Regresamos con más información y muy importante para usted en este miércoles. No le cambie, que ya volvemos.
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6: Gracias por permanecer conectado con nosotros en TM Noticias. Me imagino que ya está ahí meneando la cazuela, preparando qué comer. Y mientras tanto, hoy es miércoles y es dossier de la semana. Y bueno, las encuestas comienzan a dibujar un escenario rumbo al 2027 y abren una pregunta clave. ¿Qué pesa más en las urnas? ¿Usted qué opina? ¿La percepción sobre un gobierno o los beneficios que recibe la población? De eso hablaremos en nuestro dossier de hoy con Carlos Velázquez.
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6: Y bueno, después de unas merecidas vacaciones que fue a visitar a su señora madre allá en Amecameca, en la capital del país, pues Carlos Velázquez ya se encuentra con nosotros reintegrado, aunque he de reconocer que no se desconectó y desde Ciudad de México estuvo cumpliendo con su dossier. Carlos, muchas gracias, bienvenido.
7: Buenas tardes, amigo Radio Escuchas. Pues miren, vamos a hacer una pregunta reflexión sobre esta situación política electoral. ¿Por qué, si a Morena lo califican como un narcogobierno y a este gobierno lo califican también como un narcoestado, cómo es que la calificación para la presidenta Claudia Sheinbaum está arriba del 65%? ¿O cómo es que 5 empresas encuestadoras que realizaron encuestas durante el mes de julio mantienen una intención de voto para Morena arriba del 41%? Algunos le dan 38%, pero está entre 38 y 41% en la intención del voto. Y para la oposición, el partido que más se le acerca, bueno, es un decir que se le acerca o está en la segunda posición, es el PAN, entre un 15 y un 17%. El PRI está entre un 9 y 11%. Y ya los demás, pues, muy abajo del 5%. Bueno, pues eso es una pregunta que les hago, amigos Radio Escuchas. ¿La respuesta cuál sería? Pues que Morena se sostiene en los programas sociales que ha mantenido en este y en el anterior gobierno presidencial, como son las becas, las pensiones para adultos mayores, las prestaciones para mujeres, para estudiantes, sobre todo para estudiantes de todos los niveles, desde primaria hasta secundaria, y otras prestaciones, incluso el salario mínimo que se ha triplicado en los últimos años. Entonces, ellos mantienen todavía esa narrativa de las prestaciones sociales. En cambio, la oposición sigue machacando con su frasecita de narcogobierno, narcoestado y cártel de Morena, y no le pasan de allí. No ofrecen alternativas, no ofrecen propuestas de gobierno, y ahí se van a quedar. El PAN, pues, mantiene se sostiene en la votación de 3 estados principalmente, como son Aguascalientes, Querétaro y Guanajuato. Pero esos estados tienen un padrón electoral entre 7 y 7 y medio millones de votantes. Pero ojo, hay algo que no han observado ni la ciudadanía ni los partidos políticos: que la elección del 2027, el próximo año, se va a definir en las 5 ciudades más grandes del país, como son Tijuana, Iztapalapa, Ecatepec, Puebla y Ciudad Juárez. Esos 5 municipios están gobernados por Morena y tienen aproximadamente 9 millones de votantes, que son superiores a los 3 estados panistas de Aguascalientes, Guanajuato y Querétaro. Allí es donde se va a definir la elección el próximo año. Tan solo en cada uno de estos municipios tienen una intención del voto del 51%. Los que más se le acercan son el PAN con el 17% y el PRI con el 11%. Las cinco empresas encuestadoras, que son Mitofsky, Rubron, MX y hasta la Massive Caller, que es la preferida del PAN. Recuerden que Xochitl Gálvez era su encuestadora preferida y le daban un triunfo contundente en el 2024, y ya vimos el fracaso que tuvo Xochitl Gálvez. Ahí, en esos municipios, se van a definir los resultados electorales del próximo año.
6: Carlos, ¿y crees tú que esta elección del 2027 realmente se defina por los programas sociales? Digo, porque hay otros temas, y lo hemos comentado en distintos análisis, sobre todo, particularmente en Sinaloa, está un tema que tiene que ver con inseguridad, el tema de la economía que tanto preocupa, y también el tema de los servicios. ¿Crees que la oposición todavía pueda tener por ahí la posibilidad de margen para cambiar el rumbo si logra construir alguna propuesta atractiva para el electorado?
7: Pues les queda un año, o menos de un año, para tratar de revertir esa intención de voto. Pero, por ejemplo, aquí en Sinaloa, efectivamente, la inseguridad, la violencia, la economía, el cierre de comercios, de empresas, pues es lo que ha estado difundiendo la oposición, ¿sí? Falta que se compruebe en qué grado está afectando esta situación. Sin duda, la violencia y la inseguridad, pues claro que afecta en Sinaloa, y no solamente Sinaloa, Michoacán, el Estado de México, en el Estado de México de donde yo provengo, pues se nota la inseguridad. Pero comparado con las prestaciones sociales, pues la gente prefiere...
6: No va a querer recibir, soltar su bequita.
7: Exactamente, ¿no? Pregúntale a uno de tercera edad, pregúntale a un adolescente, estudiante, a una madre soltera, los beneficios que están recibiendo. Y bueno, pues cuando menos con eso se compensa la inconformidad que hay en estas regiones, como Sinaloa, como Guanajuato o como Michoacán, donde hay mucha violencia, o Zacatecas, por ejemplo. Entonces, yo considero que estas empresas que encuestan, pues están reflejando una situación real y contundente y verifica, como dicen los cómicos, verifica para comprobar que Morena ganará la elección entre un 38 y 41%, que ciertamente ha perdido mucha popularidad Morena, porque recuerden que ganó la elección con más del 51% y ahorita está en 38%, y aún así va a ganar la elección, y si no, al tiempo.
6: Claro, pues al final la marca se desgasta con el ejercicio del poder, y pues Morena ha sido bastión en varios estados de la República, y también pues ha sufrido el desgaste natural que representa gobernar regiones tan complicadas como las que menciona Carlos. Pues ahí están los datos, las encuestas y los argumentos. Será finalmente la ciudadanía la que tenga la última palabra en las urnas. El 2027 aún está lejos, pero la batalla política ya comenzó. Carlos, muchas gracias. Totalmente. Nos vemos el próximo miércoles.
7: Buenas tardes.
6: Y en otra información, apenas un día después de que los gobiernos federal y estatal anunciaran el programa de apoyos para la comercialización de granos, la voz de los productores deja claro que el desafío del campo sinaloense va mucho más allá de estos subsidios. Claro que agradecen el respaldo económico, no les estorba porque les va a permitir por lo menos sembrar de nuevo, pero advierten que el verdadero problema sigue sin resolverse. Producir cuesta cada vez más y vender deja cada vez menos. Hoy conocemos el sentir de quienes trabajan la tierra y aseguran que lo que necesitan no son apoyos temporales, sino precios verdaderamente justos que hagan rentable la agricultura. Matilde Montiel, tú platicaste con ellos.
0: Comentas, también es muy importante escuchar qué es lo que opina el pueblo respecto a lo que Claudia Sheinbaum los ha estado apoyando. Y bueno, el productor Andrés Mesa consideró positivo el apoyo económico otorgado por los gobiernos federal y estatal, al señalar que se permitirá cubrir parte de los gastos del próximo ciclo agrícola. Sin embargo, advirtió que resulta insuficiente para recuperar las pérdidas acumuladas por las crisis que enfrenta el campo. Explicó que el recurso será utilizado para la compra de semillas y fertilizantes, luego de un año en el que las cosechas se vieron afectadas por la sequía, las plagas y posteriormente por las lluvias. Comentó que en años anteriores también recibieron apoyos, aunque aseguró que el entregado en esta ocasión es del mayor monto y representa un alivio para los productores. No obstante, señaló, el incentivo no compensa las pérdidas derivadas del bajo rendimiento de las cosechas ni de los bajos precios del maíz. Escuchemos.
8: Pues es que la verdad no ocupamos apoyo, nosotros lo que ocupamos es que tenga precio lo que hacemos, precio. Que tenga precio el grano, que los insumos bajen, todo está muy caro, eso no baja, lo único que baja es lo que hacemos nosotros, que es la agricultura, la ganadería y eso es lo que baja, y los insumos pues no baja nada, todo va para arriba y para arriba, y no sé cómo se controla esto, ¿verdad? Pero pues eso principalmente, si lo que dice que quiere que haga el gobierno, pues que baje los insumos, que baje todo para poder que alcance, de otra manera pues no.
0: ¿Cómo se llama? Y bueno, por su parte, otro agricultor, Martín, otro de los productores beneficiados, coincidió en el que el principal problema del sector es la falta de precios rentables para los granos, situación que continúa afectando la economía de quienes trabajan en el campo. Ambos señalaron que si bien este apoyo representa un respiro para los agricultores, el sector requiere soluciones de fondo, como la reducción en el costo de los insumos y mejores condiciones de comercialización que permitan hacer rentable la producción agrícola. Y así la información, Elisa.
6: Muchas gracias, Matilde. Y bueno, si usted siente que el calor está más intenso que de costumbre, pues no es su imaginación. Esta tarde el termómetro nos vuelve a poner a prueba y resistencia a todos los culiacanenses, pues las temperaturas andan rondando entre los 37 grados sin tomar en cuenta la sensación térmica que supera los 40 grados, todavía mayor por la humedad. Así que si va a salir de casa, pues no olvide hidratarse, protegerse del sol y tomar sus precauciones. Vamos a revisar rápidamente antes de irnos al corte cómo se comporta el clima en las principales ciudades del estado en esta sección de los pronósticos con nuestra compañera Cielo Neris.
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9: Es momento de compartirles el pronóstico del tiempo para esta tarde. Iniciamos en la capital del estado, donde prevalece un ambiente parcialmente soleado y cálido. La temperatura se mantiene alrededor de los 37 grados con una humedad del 50% y para esta noche se espera un descenso de la temperatura con una mínima de 25 grados. Continuamos en el norte del estado, en Los Mochis, donde prevalece un ambiente parcialmente soleado y cálido. La temperatura se mantiene en 33 grados con una humedad del 49% y para la noche se espera una temperatura de 26 grados. Y por último, continuamos en el puerto de Mazatlán, donde prevalece un ambiente parcialmente soleado. La temperatura se mantiene en 34 grados con una humedad del 67% y durante la noche se espera una temperatura de 29 grados. Hasta aquí el pronóstico del clima.
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6: Ya estamos de regreso aquí en Teme Noticias, 1:35 y bueno, le cuento que la recuperación económica de Sinaloa vuelve a colocarse en el centro del debate. En medio de los desafíos que enfrenta el Estado, desde Morena se plantea un programa de emergencia que busca reactivar la inversión y sobre todo fortalecer al sector productivo para regresar y devolver la confianza a empresarios, productores y ciudadanos. Tú tienes esta información, Miguel Campaña, cuéntanos.
20: El senador de Morena en la Cámara de Diputados, Alfonso Ramírez Cuellar, afirmó que Sinaloa necesita un programa de emergencia para la reconstrucción económica con el objetivo de recuperar la confianza, fortalecer el tejido social y generar condiciones para la inversión y el empleo. Durante una rueda de prensa realizada la mañana de este miércoles en el Hotel Lucerna, el legislador señaló que la entidad enfrenta retos importantes derivados de la situación económica y de seguridad, por lo que consideró necesario sumar a empresarios, productores y distintos sectores sociales en un proyecto común. El diputado informó que su visita a Culiacán tuvo como propósito reunirse con empresarios del estado para dialogar sobre el presupuesto federal de 2027, las reformas legislativas en materia de combate a la corrupción y las perspectivas de inversión para Sinaloa. Al ser cuestionado sobre las declaraciones del exalcalde Gerardo Vargas Landeros respecto al llamado rochismo, respondió que todos los actores políticos merecen respeto y que la prioridad debe ser la unidad. Respecto al proyecto de la planta de fertilizantes de GPO en Topolobampo, Ramírez aseguró que el gobierno federal mantiene diálogo con comunidades e inversionistas para encontrar una solución que permita el desarrollo económico de la región y garantice el cuidado del medio ambiente. Consideró que un acuerdo favorable podría consolidar a Topolobampo como un polo de desarrollo y generación de empleos. Escuchemos.
21: El gobierno federal ya tiene desplegado todo un grupo de personas, de funcionarios de alto nivel, que están entrando en contacto con todas las partes con el propósito de encontrar un camino que restablezca la construcción de un proyecto común que al mismo tiempo que sea responsable ambientalmente también pudiera garantizar el suministro amoníaco de urea, de fertilizante, y pudiera detonar también la región de Topolobampo como un polo de desarrollo y de bienestar mucho más intenso, con una prosperidad que alcance absolutamente para todos. Entonces están las pláticas, las conversaciones, auguramos nosotros un buen desenlace que dejará satisfechos a todas, a todos.
20: El legislador también señaló que el gobierno federal trabaja para cumplir los compromisos con los productores agrícolas, incluyendo pagos pendientes, precios justos y un programa de modernización de distritos de riego. Añadió que se busca fortalecer el crédito para pequeños y medianos productores, así como impulsar proyectos de infraestructura, vivienda y energía que contribuyan a reactivar la economía estatal. Escuchemos.
21: Tenemos que impulsar un programa de salvamento económico en el estado de Sinaloa. Se requiere con fuerza y con urgencia. Hay que hacer concurrir a todos los sectores que tienen que ver con el trabajo y aquellos que están dedicados a la inversión. Se están cumpliendo los compromisos, se está honrando la palabra, los pagos se van a realizar. Los agricultores deben de tener la certeza de que habrá precios justos, que las cosechas se protegerán y se pagará el precio justo por las cosechas, y al mismo tiempo deben de tener la claridad y la confianza de que todo el programa de inversión para el mejoramiento del riego agrícola va a continuar a fondo.
20: Finalmente, reiteró que su prioridad es respaldar el Plan México y promover condiciones de confianza para la inversión, al considerar que el segundo semestre de 2026 tendrá un mayor impacto en el crecimiento económico del país y de Sinaloa. Hasta aquí la información, Elisa.
6: Gracias, Miguel. Y bueno, la inclusión no solo consiste en abrir espacios, sino en garantizar que sean ocupados por quienes realmente representen a las distintas comunidades. Tras inconformidades realizadas o externadas en la pasada elección, el Instituto Electoral de Sinaloa busca ahora cerrar la puerta a las simulaciones y dar realmente voz a los pueblos indígenas para definir las reglas con las que participarán en el proceso electoral 2027. Los detalles con Matilde Montiel.
0: Claro que sí, Elisa. Aquí le platico los detalles que el Instituto Electoral del Estado de Sinaloa inició una consulta con comunidades indígenas para fortalecer las acciones afirmativas que se aplicarán en el proceso electoral 2026-2027, con el propósito de garantizar una representación auténtica de los pueblos originarios. Autoridades del instituto informaron que la consulta surge luego de que el proceso anterior, las propias comunidades señalaron que algunas personas obtuvieron constancias como integrantes de pueblos indígenas sin pertenecer a ellos. Por ello, ahora se busca definir con claridad qué autoridades podrán emitir dichas constancias y bajo de qué criterios. Escuchemos.
1: Esa consulta tiene un nombre muy largo, pero muy importante mencionarlo, que es una consulta previa, libre e informada a los pueblos y comunidades indígenas. En materia de autodescripción calificada y acciones afirmativas para la postulación de candidaturas a cargo de ayuntamientos y diputaciones para el proceso electoral 2020.

0: tomar decisiones de qué acciones vamos a llevar a cabo con toda esa información que nos proporcione como resultado de esta consulta.
1: Como parte del proceso, el IES realizó 5 reuniones regionales en las que las comunidades podrán expresar sus propuestas. El organismo electoral brindará transporte, alimentación y las condiciones necesarias para facilitar la participación de los asistentes. Y bueno, el instituto destacó que las acciones afirmativas implementadas en la elección pasada permitieron aumentar la representación indígena al pasar de 7 a 16 candidaturas electas, resultado que considera un avance en materia de inclusión política. Finalmente, el organismo informó que las reuniones estarán abiertas a observadores acreditados y representantes de los medios de comunicación, quienes deberán identificarse y respetar en todo momento los usos y costumbres de las comunidades participantes. Y así la información.
2: Gracias, Matilde. Y bueno, también la carrera por la candidatura de Morena en Sinaloa entra en una etapa decisiva. Este mes de agosto será un mes de definiciones, sobre todo filtros y resultados de encuestas que marcarán el rumbo del partido hacia la elección abierta en el 2027, así como el nombre de quien encabezará el Comité de Defensa de la Transformación, previsto para revelarse a principios de septiembre. Todo esto se dio a conocer en una conferencia de prensa por la dirigencia estatal de Morena. Los detalles también con Matilde Montiel.
1: Claro que sí, Elisa. Te comento que Morena informó que durante agosto avanzará el proceso interno para definir a la persona que coordinará los comités de defensa de la transformación en Sinaloa, cuya designación podrá concretarse a principios de septiembre. El presidente estatal del partido, Edgar Barraza, explicó que actualmente existen 10 aspirantes registrados en la entidad, de los cuales se realizará un primer filtro para seleccionar a 6 perfiles. Posteriormente, una encuesta determinará quién encabezará el proyecto en el estado, considerando también los criterios de paridad de género establecidos por la dirigencia nacional. Durante la conferencia también participaron los enlaces estatales de Juventudes Morena, Leslie Vargas y Alfonso Higuera, quienes presentaron las actividades del mes de Juventudes, entre ellas el primer concurso estatal de oratoria, el Social Room por México y la Soberanía Nacional, además de un conversatorio con jóvenes servidores públicos. Finalmente, informó que el senador Ignacio Mer, delegado político de Morena en la entidad, podrá visitar Sinaloa en los próximos días para dar seguimiento al proceso interno, aunque aún no exista una fecha confirmada. Escuchemos.
3: De manera directa, dialogando con las personas, que nos permite también informar sobre los avances de la Cuarta Transformación y escuchar sobre todo las inquietudes de la población y fortalecer la organización de nuestro movimiento.
1: Y así la información, Elisa.
2: Gracias, Matilde. Y bueno, en información de otra índole, el conflicto por la reingeniería laboral en la Universidad Autónoma de Sinaloa sigue escalando y hoy los jubilados salieron a las calles a manifestarse. Lo que comenzó como un desacuerdo interno ahora llega a los tribunales, donde trabajadores jubilados y en activo buscan frenar por la vía legal los cambios que consideran afectan sus derechos laborales. El reporte de esta manifestación con Miguel Campaña.
4: Claro que sí, Elisa, para informarles que trabajadores jubilados en activo de la Universidad Autónoma de Sinaloa realizaron este miércoles 5 de agosto una manifestación frente al Palacio de Gobierno y posteriormente marcharon hacia el Poder Judicial, donde presentaron 1.500 demandas relacionadas con la implementación de la denominada reingeniería laboral. La movilización fue encabezada por integrantes de la Asociación de Jubilados de la UAS, acompañados por trabajadores académicos, administrativos y personal activo de la institución, quienes entregaron los expedientes para iniciar el proceso judicial. Vladimir Sosa García, trabajador en activo de la UAS, informó que las demandas fueron promovidas por trabajadores jubilados y activos que rechazan la aplicación de las modificaciones laborales impulsadas por la universidad. Escuchemos.
5: Pues están en la receptación de los documentos, están en la receptación de todos los expedientes que se lograron conformar, que son alrededor de 1.500, donde los compañeros pues estamos dando un rotundo no a la implementación de la mal llamada reingeniería en la UAS, donde se laceran los derechos laborales, tanto de los trabajadores activos y jubilados. Pues nosotros hemos tenido reuniones con el gobierno estatal, con el gobierno federal, con el Congreso del Estado, a lo cual pues nos han dicho que pues saben que se viola la ley del trabajo, la ley federal del trabajo, saben que se viola el contrato colectivo, saben que se viola la constitución y por lo tanto por ante la nula respuesta o la nula respuesta favorable del gobierno federal y el gobierno estatal se emprendió la vía jurídica y en este momento pues se están recibiendo los expedientes para que siga el proceso judicial y se pueda obtener un resultado a favor de los trabajadores.
4: Los manifestantes indicaron que continuarán con las acciones legales mientras se desarrolla el procedimiento judicial y reiteraron que buscarán que las autoridades competentes revisen la legalidad de las modificaciones laborales implementadas por la UAS. Hasta aquí la información, Elisa, y con su permiso, y agradezco el espacio. Quiero mandar un saludo, una felicitación para una persona muy especial, para mi señor padre, el señor Miguel Campaña López. Papá, feliz cumpleaños, te amo, muchas gracias por todo. Espero que tengas un lindo cumpleaños.
2: Un abrazo para don Miguel Campaña de parte de todo el equipo de TM Noticias. Esperamos sea un día especial y sobre todo que le hayan preparado una sorpresa y un regalo, porque pues el amor también de repente, ¿eh?
6: Así es.
2: A ver si Miguel Junior preparó por ahí una sorpresa, esperemos que sí. Muchas bendiciones, que se la pase increíble hoy en su cumpleaños.
4: Gracias, Elisa.
2: Sí. Bueno, más información, le comento que... No le comento, tengo que irme a un corte comercial porque ya me está haciendo señas aquí la operadora. Vamos a la última pausa comercial y le comento más noticias al regreso, no le cambie.
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2: Y ya entramos a nuestro último bloque informativo aquí en TM Noticias. Le informo que la contienda interna de Morena comienza a entrar en una etapa más intensa y los aspirantes obviamente están buscando ganar la agenda y fijar sus posturas. Mientras se acerca el primer filtro del proceso rumbo al 2027, Gerardo Vargas Landeros, uno de los aspirantes, asegura que confía en las reglas de su partido y descarta buscar otra opción política. Afirma que llegará hasta la etapa final de la elección.
26: El aspirante a la coordinación estatal de Morena en Sinaloa, Gerardo Vargas Landeros, aseguró que confía en llegar a la etapa final del proceso interno para definir quién encabezará el proyecto rumbo a las elecciones de 2027 y afirmó que no contempla buscar una candidatura por otro partido. Durante una rueda de prensa este miércoles 5 de agosto, señaló que el proceso se ha desarrollado con piso parejo y transparencia luego de la reunión que sostuvo recientemente con la dirigencia nacional de Morena. Vargas Landeros afirmó que mantiene recorridos por todo el estado y aseguró que ha encontrado una buena aceptación entre la ciudadanía. También dijo que la unidad dentro de Morena será clave para que el partido mantenga el gobierno de Sinaloa en 2027. Aseguró que cuenta con documentación en la Auditoría Superior de la Federación en la que, según dijo, las observaciones de ambos casos ya fueron solventadas, concluidas y archivadas, por lo que manifestó confianza en obtener un resultado favorable en los procesos judiciales que continúan en curso. Escuchemos.
27: Bueno, tenía tres procesos. Uno, el colegiado de Mazatlán dio instrucciones, nos dio el amparo, me protegió el Poder Judicial Federal. Me quedan dos, que es el de las patrullas, que son recursos federales, y de una empresa Axora también que contratamos para la recuperación de impuestos federales, que el ayuntamiento no había hecho ese trámite federal. Son recursos federales, hago la aclaración, los dos. No es competencia de la auditoría estatal ni de la fiscalía estatal. Ya hay jurisprudencia en eso. La propia presidenta de la República hace una semana lo dijo, que los municipios son autónomos, que la única facultad para auditarlos es la Auditoría Superior de la Federación. Tengo documentos de parte de esa Auditoría Superior de la Federación, donde en ambos casos eso ya está solventado, ya está finiquitado y archivado. El proceso judicial seguirá, pero estoy seguro que saldré triunfador.
2: Bueno, y en este contexto, la aspirante María Teresa Guerra Ochoa plantea que el reto para Sinaloa no es solo mantener los programas sociales, sino además generar oportunidades de desarrollo, empleo y fortalecer, muy importante, la economía de Sinaloa. Tú tienes el reporte, Matilde Montiel.
0: Claro que sí, Elisa, y vamos con información acerca de la diputada María Teresa Guerra. Aspirante a la Coordinación de la Defensa de la Transformación en Sinaloa por Morena, aseguró que el Estado debe fortalecer la generación de empleo formal, respaldar al campo, impulsar el desarrollo industrial y reforzar la seguridad con mayor participación de mujeres en las corporaciones policíacas. Durante un encuentro con medios de comunicación, destacó que uno de los principales resultados de gobiernos de la Cuarta Transformación ha sido la recaudación de la pobreza mediante el incremento de los salarios, lo que dijo que ha permitido mejorar las condiciones de miles de familias. Respecto al campo, señaló que los apoyos para compensar el precio del maíz representan un respaldo para los productores, pero insistió en que se requiere una estrategia de largo plazo que incluya cultivos más rentables, acceso a financiamiento y menores costos en fertilizantes e insumos. Sobre el proceso interno de Morena, afirmó que la prioridad debe ser mantener la unidad del movimiento y continuar difundiendo los resultados de la Cuarta Transformación. Escuchemos.
1: Mejorar el tema de créditos para que sean bajo condiciones de no iguales que la de la banca comercial. Y el otro tema, dije yo, es el tema de los agroquímicos que se utilizan, tratar de que los fertilizantes tuviesen una mejor condición y mayor acceso de los productores. Pero sí, creo que debemos de discutir qué tipo de cultivos. Y vuelvo a poner sobre la mesa también el fortalecimiento de la industria en Sinaloa. Yo creo que también debemos analizar esto. Hablo entonces de que Morena tiene fortaleza porque no solamente la fuerza mayoritaria con mayor aceptación en la ciudadanía. Creo que el hecho de que sea

0: discusión de pareja terminó con una mujer gravemente herida por arma blanca y una investigación que la fiscalía ya sigue como un posible feminicidio en grado de tentativa. Tú tienes esta historia, Miguel Campaña.
1: Sí, claro que sí, Elisa. Para informarles que una mujer de 39 años resultó con lesiones de consideración tras ser apuñalada en el cuello presuntamente por su esposo durante una discusión ocurrida la mañana de este miércoles 5 de agosto en un domicilio de la colonia Praderas de Villa, al suroriente de Los Mochis. La víctima fue identificada de manera extraoficial como Virginia, quien fue auxiliada por paramédicos y trasladada de urgencia a un hospital privado del sector centro de la ciudad para recibir atención médica especializada. De acuerdo con la información preliminar, el presunto agresor fue identificado como Abraham, pareja sentimental de la mujer, de quien recientemente se encontraba separada. Los hechos fueron reportados alrededor de las 8:30 en una vivienda ubicada sobre la calle Chapultepec entre Mariano Matamoros y Leona Vicario, donde las primeras investigaciones, ambos sostuvieron una discusión que escaló hasta una agresión con un arma blanca. Tras el reporte al servicio de emergencias, elementos de seguridad implementaron un operativo de búsqueda para localizar al presunto responsable, quien logró darse a la fuga. La Fiscalía General del Estado de Sinaloa inició una carpeta de investigación y el caso es analizado como un posible feminicidio en grado de tentativa, mientras continúan las diligencias para esclarecer las circunstancias de la agresión y establecer las responsabilidades legales correspondientes. Hasta aquí la información, Elisa.
0: Gracias, Miguel. Y bueno, así llegamos al final de esta emisión vespertina. Gracias, como siempre, por acompañarles hoy a mitad de semana y por hacer de TM Noticias su espacio para informarse. Lo invitamos a mantenerse al tanto a través de nuestro portal de lo que ocurre durante el resto del día en tmnoticias.com. Nos reencontramos mañana a las 6 de la mañana en la primera emisión. Que tenga un excelente miércoles. Aproveche esta mitad de semana para darse un espacio con usted y los suyos. Que tenga buen provecho, coma rico, pero sobre todo, échele muchas ganas.
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3: Son las 2:01.
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0: Son las 2 con 15 minutos.
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0: Son las 2 con 30 minutos.
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0: Son las 2:45.
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Son las 3 en punto. 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

Hola, ¿qué tal? Muy buenas tardes, muy buenas tardes. Te saludamos con gusto en una edición más de tu programa Contrapeso, la otra cara de la moneda. Yo soy Juan Carlos Pérez y en estos momentos estamos a punto de iniciar, más bien dicho, ya iniciamos una edición más de Contrapeso. Estamos transmitiendo desde los estudios de Romántica 89.5 FM, tu lugar de éxitos. Y hoy queremos compartir contigo un programa muy especial. Tenemos un invitado muy especial. Sandra Martos estará dialogando con su invitado en esta tarde, a quien te pedimos que nos acompañes para que te conectes a través de esta señal de ondas hercianas, o bien conéctate a través de la plataforma de YouTube en Contrapeso MX y puedes acompañar esta deliciosa charla en donde Sandra Martos estará hablando con el doctor Jesús Héctor Muñoz, un reconocido emblemático comunicador y político de nuestra tierra sinaloense. Pero bueno, es cuestión de que te vayas acomodando. Antes queremos agradecer a quienes hacen posible que esta transmisión llegue hasta tus oídos y hasta tu vista también. 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Ya digamos que pegado a la salida hacia las autopistas, un poquito por ahí más o menos. 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Y por último,

0: 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Sin más preámbulo, te digo, estamos listos, ya está listo Sandra Martos, está lista, está listo el doctor Muñoz y vamos a arrancar, pero antes vamos a hacer una pausa de 2 minutos y regresamos. Estamos en Contrapeso, la otra cara de la moneda, no le cambies.
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10: Hola, hola, ¿cómo están? Muy buenas tardes. Qué feliz de saludarlos en este día miércoles, miércoles 5 de agosto de este año 2026, avanzando en la semana, avanzando en el mes de agosto. Se terminó desde luego el mes de julio y bueno, siempre iniciando un mes es maravilloso. Yo me siento muy contenta en esta tarde porque tenemos un programa especial, pues muy padre para mí y bueno, y con mucha intención de que todos estén contentos y que lo disfrutemos y que tengamos una conversación pues muy amena, agradable y con mucho conocimiento con nuestro invitado especial en esta tarde, que ya lo presentaba el ingeniero Juan Carlos Pérez en el preámbulo de este su programa Contrapeso. Recuerde que estamos transmitiendo en vivo desde los estudios de YouTube, directamente la plataforma, y los estudios de Romántica 89.5, tu lugar de éxitos. Ya sabe, yo soy su amiga Sandra Martos y está en su programa Contrapeso. Le invito para que marque aquí al programa. Recuerde que estamos en el 667-713-1895. Hay que marcar y hay que conversar, hay que platicar, hay que hacer juntos y juntas contrapeso. Desde luego que sí. Y bueno, yo quiero decirles que nuestro invitado especial en esta tarde, yo creo que usted pues lo va a reconocer, como no, con mencionarle el nombre va a tener bien claro de quién se trata. Él es un comunicólogo muy especial, desde hace muchos años se dedica a la comunicación, pero también desde hace muchos años ha sido un gran político con mucha expertise, mucho conocimiento y desde luego con mucha experiencia en muchos temas relacionados también con la empresa, con otros temas interesantes que tienen que ver con el mover de la sociedad en general, de Culiacán y de Sinaloa, desde luego, y bueno, también a nivel nacional, porque ha sido asesor a nivel nacional de algunos diputados, algunos senadores por allá, en el Senado de la República, y me refiero no a nada más y nada menos que al doctor Héctor Muñoz, así le conocemos todos, y me da mucho gusto recibirle en esta tarde al doctor Muñoz, que yo sé que él tiene su programa también todos los días a las 5 de la tarde, y todo el mundo lo sigue y todo el mundo lo escucha, pero hoy yo me siento pues muy privilegiada por tenerlo aquí. Doctor, buenas tardes, ¿cómo está? Bienvenido.
11: Bien, Sandra Martos, me da mucho gusto saludarte, a ti, a tu esposo, dame el nombre completo de tu esposo.
10: Juan Carlos.
11: Juan Carlos, Juan Carlos, que tiene apellido también, ¿no?
10: Sí, Pérez.
11: Juan Carlos Pérez. Elige. Le mando un saludo a Juan Carlos Pérez, hasta donde esté, está a un metro de mí. Gracias, en primer lugar, Sandra Martos, muchas gracias por invitarme aquí a tu programa Contrapeso de MX y la estación, pues, la 89.5 FM en La Romántica. Gracias nuevamente por la invitación y aquí estoy, corriendo, llegando, pero llegando.
10: Pero aquí está.
11: Aquí estamos.
10: Es que sabemos que es una persona bien ocupada. No.
11: El tema...
10: A ver, dígame qué le pasó.
11: Bueno.
10: Pues yo no estoy diciendo más.
11: Estaba comiendo allá por la... En un restaurante allá... Sí, sí. En Las Quintas con mi esposa y mi hija.
10: Ándele, saludos a su esposa. Qué sí, linda, qué bueno.
11: Y te mando saludos a Emma, mi esposa.
10: Sí, sí, claro, sí. Que sí, Emma.
11: Me saludas a Sandra Martos.
10: Claro, claro que sí. Le regresamos el saludo a través de estas cámaras de la frecuencia y con usted.
11: Gracias. Bien, y saluda a la comunidad de las redes sociales. Gracias. Gracias por estarnos viendo y gracias por compartir también el programa. Sandra, pues muchas gracias por la invitación aquí al programa. Y pues hay muchos temas en la agenda.
10: Sí, entonces, muchos temas que conversar.
11: Y bueno, pues aquí estoy.
10: Pues ahorita los vamos a tocar, por supuesto, doctor. Sí. Claro, y qué bueno que estaba comiendo rico para que no se viniera para acá así como con hambrita. Y luego me iba a decir, Sandra, ¿ya qué horas es la comida?
11: No, y es que hay un tema. Y con la confianza y sí, para sí, romper
10: claro,
11: el hielo. Porque
10: claro,
11: a la gente
10: claro.
11: Nos gusta también que no nada
10: estamos
11: más.
10: Estamos a gustito.
11: Exacto.
10: A gustito ya estamos, ¿eh?
11: Estábamos comiendo allá por las quintas, por allá.
10: Sí, sí.
11: Y dije, a esta hora pues no hay tráfico.
10: Sí, entonces, pensó, ¿no?
11: Sí, pero de repente como que sucedió algo ahí, digo, que de temas de vi muchas policías y cosas así, entonces estaban desviando todos los carros.
10: Sí,
11: entonces,
10: sí.
11: Sí, ahí por el malecón viejo.
10: Ajá.
11: El malecón viejo a la altura más o menos de... Pues de donde está el Instituto Senda por
10: sí,
11: allá.
10: Sí, sí, claro.
11: Entonces, bueno, dije yo, ¿y de qué, cómo le hago? Bueno, pues aquí llegué.
10: Sí, pero llegó y aquí está.
11: Aquí
10: está. Vamos
11: estoy.
10: A conversar. Sí. ¿Le parece si saludamos allí a nuestro amigo Ramoncito en los controles? Muchas gracias.
11: A Ramón. Ramón, te mando un saludo hasta donde estés.
10: Pues
11: está, oiga, auditorio, está atrás de mí.
10: Sí, aquí, claro, Ramón.
11: Oye, trae bonito sombrero, de cazador.
10: Sí, muy bien, se ve Ramoncito con su sombrero.
11: Bien.
10: Y ya saludó usted al ingeniero, Juan. Juan Carlos Pérez, nuestro productor, pues muchas gracias.
11: Bien, pues.
10: Qué bueno que lo hizo y me ayudó con esa parte. Pues es que es la costumbre, doctor.
11: Y la costumbre.
10: La costumbre de estar saludado y de estar a gusto.
11: Es que eso es la radio también.
10: Sí, ¿verdad?
11: Y no nada más son temas de cuadrados, o sea, planos, o sea, la gente también quiere escuchar que se rompa el hielo.
10: Claro.
11: O sea, no nada más todo que la bolsa de valores, que de este, que esto. También quiere escuchar cómo se desenvuelve uno. Oye, ¿por qué llegaste tarde? Pues también otra cosa. Me subí a la plaza y decía un letrero ahí: elevador sin funcionar.
10: Ándele, ya lo dijo.
11: Bueno, y aparte, pero vi un muchacho que lo estaba esperando
10: sí.
11: Y me dijo: le dije, ¿sirve el elevador? Sí sirve, pues, y ya tiene el letrero. Ah, pues quítaselo, le dije. No, me dijo, porque falta el último piso. Ay, ajá. ¿Por qué te vas a subir tú? Le dije.
10: Ajá.
11: Y bueno, vi que se subió, y ya que se subió él, bueno,
10: dijo, me subo.
11: Sí, tuve que bajar al sótano precisamente por unos libros que quiero enseñar.
10: Sí,
11: aquí,
10: que ahorita vamos a mostrar.
11: Entonces, dije, ya estoy aquí con la amiga Sandra Martos.
10: Qué así. Bueno, qué bueno tener un amigo como usted. A gusto, 89.5.
11: 89.5 FM desde Culiacán, Sinaloa, la Perla del Maya.
10: Que nos
11: encanta.
10: Para
11: todo el mundo, porque las redes sociales, aquí el ingeniero, pues, no, yo creo que hasta en Japón nos han de estar viendo.
10: Sí, nos ayuda mucho, fíjese. Oiga, déjeme le digo a la gente, aunque usted, yo sé que quiere que tengamos esa charla rica, amena, suavecita.
11: Tú
10: yo le tengo
11: lo que
10: decir a la gente, antes de que le pregunte algunas cosas, le tengo que decir a la gente que el doctor Jesús Héctor Muñoz Escobar, fíjese bien su nombre completo, es un profesionista con una formación multidisciplinaria, al ser doctor en medicina, licenciado en derecho, maestro en derecho procesal penal y doctor en derecho. Ándele, así nada más se lo pongo. Ok, y bueno, ha realizado estudios de alta especialización en instituciones de prestigio internacional como Harvard, también acá en nacionales, el Tecnológico de Monterrey, universidades de España, enfocados en liderazgo, negociación, gestión pública y desde luego comunicación política. Tenía que ser, desde luego, cuenta con una amplia experiencia en el servicio público, desempeñándose como secretario del Ayuntamiento de Culiacán, secretario de Inversiones y asesor legislativo en el Congreso de la Unión y el Senado de la República. Y ahí voy a hacer una pausa, doctor, para preguntarle, porque hay más cosas que yo aquí traigo dentro de su semblanza, su trayectoria, pero hay que irle diciendo al público poco a poquito más acerca de usted, que yo sé que es muy conocido, pero habrá de repente nuevas generaciones que necesitan saber más de usted. Y esto me gusta, por eso lo quería tocar y decirle a la gente que usted es una persona sumamente preparada y que ha tenido la oportunidad, sí, en su preparación de estar en diferentes universidades prestigiadas y no más allá del prestigio, lo que significa prepararse, que es muy importante hoy en día para la juventud, doctor, ¿verdad? Que eso los motive también. A ver, el doctor Muñoz, persona reconocida en Culiacán, Sinaloa, en la República Mexicana. A ver, pero no llegó nada más así porque sí, doctor, no es el doctor Muñoz nada más así porque sí, aquí hay algo que lo respalda, son sus estudios, sí, es su trayectoria, es su conocimiento y aparte su experiencia en la vida pública. Háblenos un poquito de esto, doctor, de su experiencia en la vida pública, de su preparación. ¿Cómo se logra todo esto, doctor?
11: Pues mira, Sandra, en primer lugar, bueno, ayer y lo comento al auditorio, se las acuso.
10: Ajá.
11: La amiga Sandra me dijo, pásame tu currículum, doctor. Bueno, le pasé el currículum, y el currículum mío está, y les recomiendo a ustedes, cuando hagan un currículum, procuren hacerlo en una hoja.
10: Así
11: en
10: es.
11: En una hoja, porque yo he visto currículum de 20 hojas, entonces, pero bueno, nadie va a leer 20 hojas, cuando mucho leen ahí los títulos y dónde has trabajado, y bueno.
10: Ajá.
11: Pero bueno, fíjate, Sandra, que
10: sí.
11: A mí siempre me ha gustado estarme preparando en lo académico.
10: Sí, sí, sí.
11: En lo académico y participar también pues en la vida política. Y a mí me queda muy claro, y te voy a decir una cosa, una vez que fuimos a unos amigos me dijeron, ¿sabes qué? Vamos a la universidad de Salamanca, ya en España.
10: Ajá, sí, sí.
11: A los cursos de inviernos que hay en enero. Y pues fuimos varios amigos, y yo me di cuenta ahí de la ahí me cayó el 20.
10: Ajá, sí.
11: Entonces dije, ¿dónde está la diferencia entre haber tenido universidades en casi cuando, pues ahí se, en esa universidad se discutieron los planes de Cristóbal Colón ahí?
10: Sí, sí, claro, universidades así reconocidas, sí, ¿no?
11: Y
10: de prestigio.
11: Muchos años también. Sí. Ahora, a lo que voy es esto.
10: Sí, sí.
11: Cualquier universidad es buena. Claro, el alumno hace lo suyo.
10: Claro, claro.
11: Pero, y también, también tiene que ver, yo digo, yo lo comento mucho, también, si tú naces, a ver, no es la misma un niño que nace, a ver, y se los pongo, en la ciudad de París, o una niña que nace en la ciudad de París, a un niño que nace, por ejemplo, allá en Mali, en África.
10: Ajá.
11: O sea, donde precisamente, pues, no hay ni qué comer. Entonces, menos el tema de las universidades. Sí, debe haber seguramente escuelas, ¿no? Pero en París, o si naciste en Nueva York, o si naciste en otro continente, allá en Asia, en Corea, etcétera,
10: sí,
11: pues
10: claro,
11: tienes más oportunidades de estudiar y pensar diferente.
10: Sí.
11: Porque la educación hace que pienses diferente las uh-huh. personas.
10: Sí, sí, sí, claro.
11: Sí, claro. No sé cómo vamos con los tiempos.
10: Usted no se preocupe, aquí nos van a echar la mano con los tiempos. Usted a gusto, fluya.
11: No, me siento bien cómodo.
10: Fluya como usted sabe hacerlo.
11: Me siento como en casa.
10: Sí, sí, sí.
11: Y bueno, me puedes ir interrumpiendo, ¿no?
10: Sí, claro, claro.
11: Pero el tema, fíjate que el tema del currículum es importante tenerlo.
10: Claro.
11: Hacer un currículum. Y ahora con la inteligencia artificial, bueno, pues se hace más fácil
10: claro.
11: el currículum. Le pones tú los datos de un currículum anterior que tengas y le dices, oye, ayúdame a hacer un currículum, pero revísenlo, porque no todo lo que viene en la inteligencia artificial, se equivoca la inteligencia artificial.
10: Ajá.
11: Yo cada rato la regaño, ¿no? Y le digo, oye, me está dando notas de antier.
10: Sí, sí, sí.
11: Cuando pregunto algo a veces nuevo.
10: Ajá.
11: Y le digo, esta nota es de antier. Y me dice la inteligencia artificial, el ChatGPT, que es el que más se usa en el mundo, ¿no? Yo también tengo la otra, la Grok, muy buena también, pero el tema es de que cuando hagan su currículum, háganlo en apóyense en
10: claro,
11: inteligencia
10: claro.
11: artificial, pero cuando menos tómese la molestia de leerlo.
10: Claro, claro. Sí. Doctor, yo sé que usted es muy modesto, a ver, pero pues es que yo tengo que decirle a la gente que también hace algunos años, algunos saberes, usted fue secretario del ayuntamiento. O sea, ¿tiene usted esta experiencia como funcionario público? ¿Tiene experiencia en la política? Y yo quiero que las generaciones que nos escuchan hoy, el público que nos escucha, que nos está siguiendo a través de esta plataforma, también sepa que para llegar a esos lugares, no nomás es querer, doctor, porque hoy en día, no me va a dejar mentir, hoy en día la política como que se está degradando un poquito y como que está perdiendo el sentido. A ver, creemos que por nomás porque se nos ocurre ya podemos ocupar un puesto público, una función pública, queremos ser políticos y que no nos cuesten sin prepararnos, pero usted es todo lo contrario, hay que decirle al público.
11: Y coincido yo mucho contigo en ese análisis que haces,
10: sí, sí.
11: Que tiene profundidad, pero lo explicaste muy sencillo.
10: Ajá.
11: El tema de ser funcionario público, yo desde aquí le digo a la gente que nos escucha y la que nos ve,
10: sí, claro.
11: Que ser funcionario público se requiere vocación de servicio.
10: Ajá.
11: Se requiere también preparación y uh-huh. se requiere también, si estás en algún cargo, en qué puedes ayudarle a tu comunidad y para que te salgan las cosas bien, en primer lugar, para que te sientas bien, esa es una.
10: Sí,
11: y
10: sí.
11: En segundo lugar, para que también la gente, porque el tiempo pasa y la gente a la que tú viste en esos 3 años, tú fuiste síndica procuradora. Y también fui, pues estuviste en las sesiones de cabildo, bla, bla, traías el síndico procurador, es una figura muy importante. Y el tema a lo que voy, y para no perderme, es el tema de que la gente no tiene que perder, por más preparaciones que tengas, la humildad en el trato. Trato humilde y sencillo a las personas, eso es una de los temas de ese, de la vocación de servicio. El otro, mucha gente quiere llegar a los puestos. Ajá. Y luego tú agarra y cambia el número de celular o no le contestas a nadie, este, que es muy común, es una enfermedad. Es una enfermedad.
10: Fíjese.
11: Pero, digo,
10: sí, es que tocado. es la realidad.
11: Pero es una enfermedad. Y yo se lo digo a muchos amigos.
10: Sí, sí.
11: Que han estado, incluso cuando llegan, le digo, acuérdate que vas a salir, ¿eh?
10: O sea, sí, no, porque, no es eterno.
11: No, es que donde uno llega, uno sale.
10: Claro.
11: En donde quieras, o sea, en donde quieras. Si tú estás en un programa de la radio, si tú estás en la universidad, si vas ingresando, entras y tienes que salir, digo, graduado desde la universidad, a eso me refiero. Y si estás en un programa, muchas veces, este, pues, los programas cambian, entonces nada es para siempre. Igual en el servicio público, este, ahí me ha tocado trabajar desde el año 2000 en la Cámara de Diputados como asesor, estar ahí, este, conociendo a muchas personas, aprendiendo mucho.
10: Sí, sí, por supuesto.
11: Y también en el Congreso local, en sí, cuando sí, cuando recién empecé ahí, ayudándole al diputado Aarón Irízar. Le mando un saludo desde aquí, Aarón.
10: Ay, sí, lo mandamos, padre. Claro que sí.
11: Y este, y bueno, ahí aprendí mucho. ¿Por qué?
10: Claro.
11: Porque yo me rodeaba de los diputados, que había unos 4 o 5 que sí les sabían, que le inteligían al tema.
10: Sí,
11: ¿no?
10: Sí, sí, claro.
11: Los demás, digo, eran, pues, había, me acuerdo que había uno en aquel tiempo, este, lo recuerdo con mucho cariño, que no sabía leer.
10: Ajá.
11: O sea, leer ni escribir. Y él firmaba con el dedo, sí, con, sí, la huella.
10: Sí, con huella, bueno, sí.
11: Hoy, ahora, pues la gran mayoría, yo ya no conozco a nadie, no he vuelto a nadie a ver que no sepa leer ni escribir. Ahora, hay mucha gente que es analfabeta en los temas de
10: tecnologías. Pues,
11: de las tecnologías. Pero bueno, la inteligencia artificial, ahora, una vez que le entiendan tantito, no, hombre, qué barro, nos van a superar, amiga Sandra.
10: Sí, pero, sí, sí, por supuesto.
11: Pero volviendo al tema, resumiendo, este, una persona que es funcionario público, mi recomendación es, incluso yo he dado cursos en lo particular a gente que quiere ser funcionario, que es funcionario, y este, les he dado pláticas precisamente para que no pierdan la esencia nunca.
10: Ajá.
11: De la sencillez, del buen trato,
10: sí,
11: y de,
10: sí,
11: mirar a los ojos a las personas cuando las saludas.
10: Sí, o sea, sí, sí.
11: No se pierde nada.
10: Claro.
11: No se pierde nada.
10: Claro, por sobre todas las cosas, ¿no? Siempre permanecer con humildad, sencillez, porque bien dice usted, doctor, ahorita estás, mañana no estás. Y bueno, pero lo importante también es que la gente se prepare, que no crean que es un juego, porque eso da tristeza también, doctor. El tener de repente funcionarios, políticos, que creen que es un juego, que no le dan la seriedad, y luego echan a perder, y creen que echando a perder, pues no nos van a afectar a los que están gobernando. Y sí nos afectan.
11: A ver, es una cadenita todo.
10: Sí.
11: Y es una cadena. Y que precisamente, bueno, ya que nos metimos al tema.
10: Sí, estamos en el tema.
11: De los funcionarios públicos, de los que van a ser, de los que tenemos aspiraciones. Tú tienes aspiraciones, yo tengo aspiraciones. Entonces, el tema es que si tú aspiras, prepárate. Y también siempre hay que estar listo para entrar y también para salir.
10: Sí, sí, sí.
11: O sea, ¿por qué? Por ejemplo, ahorita en Colombia vemos, sí, el caso de Petro.
10: Ajá.
11: Petro, el presidente de Colombia, no está preparado para salir, no quiere dejar el poder, no lo quiere dejar el poder, claro.
10: Y parece que hay muchos, doctor, que no quieren dejar el,
11: bueno,
10: poder.
11: Bueno, pero yo pongo a Petro porque sí, es ahorita, sí, el tema que está en los titulares en el mundo.
10: Sí, este, sí, sí, hablando geopolíticamente.
11: Sí, así, sí, es. Entonces, ajá, mañana es la toma de protesta, de Spriella, y bueno, pues ya descubrieron, este, que pues hasta que había bombas o no sé qué, o no sé si sean mentiras, pero fuentes serias dicen, uh-huh, que descubrieron que hubo, que hay, pues, explosivos ahí en la toma de protesta. Ajá. En la sede que se eligió.
10: Sí.
11: Entonces, el tema es, este, no hay que aferrarse tampoco a la silla, porque mucha gente, este, pues, se aferra a la silla. Las sillas son de paso, el, claro, lugar es de paso. Yo, donde he, claro, llegado, me siento y sé que un día me voy a ir, y cuando me voy ya estoy listísimo.
10: Claro, este, claro.
11: Y también otra cosa, en política muchas veces te ilusionas, hay que buscar tener los pies en la tierra bien puestos para no ilusionarte y luego desilusionarte y andar enojado con la vida.
10: Sí, me encanta ese consejo porque es muy cierto, ¿no? Sí. O sea, hay que tener muy claro, ¿no? Sí. A ver, si quieres participar en alguna elección, tienes que tener claro que quizás no vayas a ganar, porque uno va midiendo los panoramas, ¿no? Y sí, entonces te vas dando cuenta.
11: Sí, claro. Y vas en el próximo proceso que viene, claro, electoral, donde va a haber 8 partidos políticos contendiendo, sí, sí, más un partido local. Aquí van a ser 9 partidos,
10: Sandra. Claro, claro, claro.
11: No sé si me está quedando.
10: No, no, está muy bien, pero fíjese que aprovechando ahorita, nos vamos a tener que ir a la pausa,
11: doctor. Vamos a la pausa.
10: Pero regresando de la pausa, sí me gustaría, por retomar un poquito este tema geopolítico y también a nivel nacional, lo que estamos viendo, cómo percibe usted la política internacional, en la América Latina. Nos estamos yendo ya, doctor, de la izquierda a la derecha, como que están volcando los regímenes en los diferentes países de la América, se están volcando de nueva cuenta a la derecha. Y luego, nuestro país, ¿cómo percibe usted la política?
11: Ahorita platicamos.
10: Y vamos a platicar de eso, ¿me parece?
11: Ahorita platicamos, me parece bien.
10: Genial.
11: Se va a poner bueno el asunto.
10: Ándele, claro que sí. Vámonos a la pausa. Yo soy Sandra Martos, me acompaña el doctor Héctor Muñoz y ahorita regresamos. Ya sabe, la pausa breve e interesante está en su programa Contrapeso.
11: Contrapeso.
10: Bien.
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10: De vuelta aquí en su programa Contrapeso, yo soy Sandra Martos y me da mucho gusto que me acompañen esta tarde el doctor Héctor Muñoz. Estamos conversando de temas relacionados con política, pero también con su trayectoria, de quién es él, qué ha hecho, y nos está dando unos consejos bien interesantes, muy padre, y tener esta sinergia me encanta, doctor, porque podemos conversar con mucha tranquilidad, así a gusto, ¿verdad? Como quiere el público, relajados. Ajá, ¿le parece? Relajaditos. Mire, le voy a decir al público que usted ha sido consultor también y es estratega político, participando como asesor y coordinador en diversas campañas electorales y proyectos de gobierno. Pues yo es lo que yo le estaba comentando al público, desde luego. Es un reconocido analista y comunicador con experiencia como conductor de televisión, columnista en medios de circulación nacional y director de síntesis informativa especializada en temas internacionales, nacionales y estatales. Y a mí me ha encantado estar con él en su programa de televisión, porque he tenido esa dicha también, doctor, de estar con usted, que me ha hecho el honor de invitarme, y de veras que me he sentido muy contenta y le comparto con mucho gusto al público eso también. Bueno, ha impartido cátedra en la Universidad Autónoma de Sinaloa, compartiendo su experiencia con las nuevas generaciones de estudiantes. Es autor y coautor de diversos libros. Justamente por eso tenemos aquí unos libros que ahorita vamos a hablar de ellos, entre los que se encuentran Personajes Sinaloenses, Historia Política y Estrategia de Campañas Electorales. Desde luego ha ocupado responsabilidades relevantes dentro de su partido político, incluyendo cargos como consejero nacional y asesor con la dirigencia nacional, y es reconocido por su capacidad de liderazgo y negociación, además de pertenecer a organismos internacionales de consultoría política. Bueno, pues aquí está con nosotros el doctor Héctor Muñoz y vamos a seguir conversando con él. Y vamos a ver, doctor, estábamos con el tema geopolítico, analizando lo que pasa ahora en la América Latina. Decíamos, doctor, América ya está dejando de ser de izquierda, ahora se está yendo volcando a la derecha, y usted nos va a dar su punto de vista sobre eso. ¿Qué ve? ¿Qué opina? Y bueno, ¿cómo ve la política también nacional?
11: Bien, bien, pues a ver, vamos a empezar por primeramente por el tema de aquí del hemisferio, okay, de América.
10: Okay. Okay.
11: Sí, le recuerdo al auditorio, el 15 de diciembre del año pasado, el presidente Donald Trump publicó,
10: ajá,
11: algo similar a la doctrina Monroe. La doctrina Monroe, bueno, es una serie de pasos y procesos que el presidente Monroe hace como no sé cuántos años, pero muchos años, pues la decretó para el gobierno de Estados Unidos, que siguiera esos pasos y que no se perdiera en su rumbo, ¿no?
10: Uh-huh.
11: Sigue vigente. Ah, pero Donald Trump, el 15 de diciembre del año pasado, él hizo su doctrina Trump.
10: Sí, sí.
11: Bueno, ¿y qué dijo? Vamos a componer el mundo, entre otras cosas.
10: Ajá.
11: Vamos a hacer que Estados Unidos vuelva a ser grande otra vez.
10: Ajá,
11: el lema de su campaña, Great American Great Again.
10: Sí, sí, sí, sí,
11: no,
10: claro.
11: Una cachucha roja. Bueno, el tema está que, ¿qué decía? A ver, vamos a empezar por América Latina.
10: Sí.
11: Por Sudamérica, donde va a haber procesos electorales. Y no sé si recordarán, pero el año pasado hubo elecciones en Honduras. Aquí, déjame checar aquí entre mis datos para no equivocarme.
10: Sí, claro.
11: Pero bueno, hubo elecciones en Honduras. Incluso el presidente era el candidato era Tito Azfurra.
10: Uh-huh.
11: Y Donald Trump, desde donde andaba, le decía: voten por Tito Azfurra. Si él gana, Estados Unidos les va a ayudar para que tengan mejor calidad de vida, con inversiones, etcétera.
10: Uh-huh.
11: Ganó Tito Azfurra.
10: Uh-huh.
11: Bueno, muy bien. Y luego, a ver, ¿dónde ha habido elecciones más también? Hubo elecciones también en Argentina, y hubo elecciones también en Bolivia.
10: Sí, sí.
11: En Bolivia, que acuérdense que estaba Evo Morales, y bueno, ahorita, de alguna manera, bueno, quisieron desestabilizar allá en Bolivia, el nuevo gobierno, pero no sé qué pasó, pero de repente pusieron orden ahí, porque todos estos estaban alineados con Washington.
10: Uh-huh.
11: También hubo elecciones en Chile, en Ecuador, en Paraguay,
10: sí, claro,
11: en Uruguay. Y también el tema, acuérdense del 3 de enero, lo que pasó con Maduro, que con Nicolás Maduro, el presidente, pues decía legítimo, de Venezuela, que de repente, como tres meses, Donald Trump dijo que, de alguna manera, pues, que iba a ir por él.
10: Ajá.
11: Y el otro lo retaba, y no sé si te acuerdas que veíamos fotos de la gente que sacaba unos rifles viejos ahí, y que estaban, y aquí lo estamos esperando, y todo
10: sí,
11: eso.
10: Sí, claro.
11: Y bueno, tenía los portaaviones ahí, y bueno, al final de cuentas, llegaron por Maduro el 3 de enero.
10: Sí.
11: Dicen que ni sintieron cuando llegaron
10: sí,
11: por
10: sí,
11: ellos.
10: Sí. Fue una captura muy meticulosa,
11: sí,
10: ¿no?
11: Meticulosa y como sí, también sí. No conocemos el
10: sí,
11: fondo
10: sí.
11: del tema, ¿no?
10: Claro, claro.
11: El fondo del tema. Entonces, Maduro ya está en Nueva York, en una cárcel, y bueno, esperando pues su sentencia, ¿no? El juicio se va a hacer el año que entra. Y bueno, y queda de presidenta ya Delcy Rodríguez.
10: Sí, sí, sí.
11: Y así lo dijo abiertamente el presidente Trump. Va a quedar Delcy Rodríguez, pero el que manda soy yo.
10: Ajá.
11: Y ella le dijo que sí.
10: Sí, sí.
11: Sí, así, con esas palabras. Como
10: con esa claridad.
11: Así lo dijo. Y bueno, y las cosas, pues ya en Venezuela. Me ha tocado platicar con venezolanos.
10: Sí.
11: Que agarro un Uber. Sí. Siempre donde agarro un Uber pregunto cómo andan las cosas,
10: sí,
11: ¿no?
10: Claro.
11: Porque es un buen termómetro, como los boleros o,
10: sí.
11: o cosas así, ¿no? Bueno, el tema está de que va a haber elecciones ahora. Bueno, las elecciones de Perú que fueron.
10: Que acaban de pasar.
11: Que acaban de pasar y tomar sí, claro. posesión la Keiko Fujimori.
10: Así es.
11: Bueno, ella también. Es de derecha. Todos los países que mencioné ganó la derecha.
10: La derecha. Así es.
11: Bueno, Colombia.
10: Y anteriormente ya había ganado años atrás Bukele.
11: Sí.
10: El Salvador,
11: sí.
10: que viene bueno, con la misma línea.
11: Exacto.
10: ¿No?
11: Bukele es un ejemplo. Incluso quien estuvo allá en El Salvador fue Ronald Johnson,
10: ¿sí?
11: el actual embajador en México, el representante de los Estados Unidos
10: ¿sí?
11: aquí. Él estuvo como 3-4 años allá hasta que pacificaron lo que es El Salvador. Y que es un destino que tiene mucha certidumbre jurídica y tiene las condiciones para lograr inversiones y
10: sí,
11: ha captado muchas inversiones.
10: Sí, claro.
11: Porque el dinero va donde se siente seguro, ¿no?
10: Sí. Y es la realidad.
11: Sí.
10: Ajá.
11: Y Bukele, busca reelegirse otra vez y a ver cuántos años le da, pero el tema está de que pues ha generado un buen ambiente para atraer inversiones, que eso es lo que ocupan la mayoría, o incluso México también ocupa que vengan grandes inversiones y no que se vayan, como algunas que pues el presidente Trump dentro de sus acuerdos ya
10: tendríamos que tener un ambiente también de seguridad en México,
11: sí,
10: doctor.
11: Tenemos que termino eso y ahorita
10: sí, y vamos sobre lo
11: sí, a ya ver. A ver. En Colombia ya se celebró elecciones y bueno, el presidente electo es Abelardo El Espriella, quien toma protesta este viernes, o sea, pasado mañana, ¿no?
10: Ya.
11: Aunque Petro, el presidente actual, pues ha pataleado, ha dicho, incluso mandaron a Lula que hablara con él, luego le mandaron también a él. También platicó ya con la presidenta de Perú electa, pero también y platicó y luego las elecciones de Brasil van a ser también en los próximos meses.
10: Sí,
11: entonces,
10: sí.
11: Si revisamos que el tema de las elecciones de Brasil, ahorita en apariencia hay un conflicto diplomático.
10: Ajá.
11: entre Estados Unidos y Brasil. O sea, Estados Unidos le retira la visa a la embajadora de Brasil en Estados Unidos. Y bueno, el tema está de que las cosas en apariencia no andan bien, ¿no? Ahora, el hijo de Bolsonaro es uno de los que va a contender en el próximo proceso electoral, pero el tema está que también hay otro también que va a contender, que son de derecha, contra Lula. Lula va arriba en las encuestas, pero bueno, falta todavía las elecciones, precisamente, bueno, déjame checar aquí el dato nada más, porque para las fechas soy malo, pero a ver, déjame, ¿dónde fue?
10: ¿Y todo esto usted cómo lo
11: El 4 de octubre va a ser la elección, sí. La primera vuelta, y el 25 de octubre, ajá, si hay segunda vuelta, va a ser segunda vuelta, ¿no?
10: Sí, bueno, sí, doctor.
11: Okay. Ahora sí, preguntas.
10: Sí, ¿y cómo lo percibe usted todo este ambiente? Y finalmente, ¿cómo lo asociamos con México?
11: ¿Con México? Ahí te va.
10: Desde luego.
11: Ahí te va. Bueno, una vez terminados los procesos del que, como lo dije, el 4 de octubre,
10: sí,
11: que va a haber elecciones, y el 25 de octubre va a haber también las otras... la segunda vuelta en Brasil, si es que se requiere la segunda vuelta, ¿no?
10: Ajá.
11: Bueno, ok. Pero me voy más allá de tu pregunta, porque el tiempo aquí corre.
10: Sí, sí.
11: A ver, el tema es, tú dices, bueno, ¿y a México cómo le va a ir ahora?
10: Ajá.
11: Ahora, hay que recordar una fecha, 3 de noviembre de este año, 2026, va a haber elecciones en los Estados Unidos. Es el midterm que le llaman. Uh-huh. El midterm, que de acuerdo a los históricos que hay con los presidentes, uh-huh, en el midterm, históricamente los presidentes pierden las cámaras. O sea, históricamente.
10: Históricamente, sí, sí.
11: Donald, uh-huh, Trump sabe que si pierde las cámaras, pues digo, va a tener muy difícil el proceso siguiente, ¿no? Porque
10: sí, claro.
11: Incluso él ya lo dijo en diferentes momentos, ¿no? Primero dijo a J.D. Vance, el vicepresidente, y también Marco Rubio, el secretario de Estado, uh-huh, iban a hacer la fórmula.
10: Uh-huh.
11: Después le dijo que le gustaba Marco Rubio como para presidente, y ahí la dejo, ¿no? Kamala Harris está para los demócratas, pero bueno. A ver, hasta ahorita, ¿no? Más lo que se apunten está el gobernador de California, él es demócrata, y creo que para mí me da la impresión que ese va a ser el candidato de los demócratas.
10: Okay. ¿Verdad?
11: Para mí, pero bueno, uh-huh, ahorita ya están en procesos de las primarias.
10: Ajá.
11: Pero bueno, ¿cómo influye en México este tema?
10: Sí, sí, sí.
11: Este tema, ellos traen el tema de Cuba, el, uh-huh, tema de Cuba. El mundial lo dejaron, pues a todo el mundo nos distrajo un poco ahí,
10: sí,
11: y bueno,
10: sí,
11: ellos seguramente traen su estrategia bien elaborada.
10: Ajá.
11: ¿Para qué? Para de alguna manera buscar, lograr, pues tener la mayoría en las cámaras.
10: Sí, sí.
11: ¿Y qué van a hacer? Lo que más les convenga a ellos.
10: Sí.
11: Porque ellos...
10: que sea, pero que les convenga, doctor.
11: Sí, es que a ver... yo como lo pongo de ejemplo.
10: Ajá.
11: La presidenta Claudia Sheinbaum está obligada, y ella lo dice,
10: ¿sí?,
11: a que a México le vaya bien.
10: Sí.
11: Okay. Donald Trump también está obligado a que a los Estados Unidos le vaya bien.
10: Por supuesto.
11: Y a Matt McCartney, y el primer ministro de Canadá, pues
10: sí,
11: también,
10: sí, sí,
11: está obligado. Entonces, a ver, cada quien va a hacer en su país lo que más le convenga.
10: Uh-huh.
11: Entonces, a ver, por lo pronto ahorita traemos un T-MEC que ya no se renovó hasta ahorita, ¿no? Pero que se va a estar revisando cada año. Ya ayer le pusieron más cosas al tema del T-MEC, ¿no?
10: Ajá.
11: De que se van a analizar otros rubros también. Entonces, y Donald Trump ha declarado que para él es irrelevante si se firma o no se firma, que de todas maneras el comercio va a seguir, dice. Estados Unidos es el país más rico y el que más ocupa cosas, y pues alguien las tiene que traer para acá.
10: Por supuesto.
11: Y las tienen que comprar, aunque cuesten más caras, dice, pero bueno.
10: Ajá, sí,
11: eso
10: sí
11: es lo que dice.
10: Ajá.
11: Y ahora, ¿cómo va a influir aquí en México? Seguramente, si de alguna manera de Washington, porque las políticas a nivel internacional, digo, se platican allá en Washington y se ejecutan en los diferentes países.
10: Sí, por supuesto.
11: Como, uh-huh, lo que está pasando ahorita en el estrecho de Hormuz, que tú dices, ¿qué me interesa? No, uh-huh, pues suben las cosas, el petróleo no pasa.
10: Las repercusiones.
11: Genera inflación,
10: claro,
11: el, uh-huh, conflicto Ucrania-Rusia, el tema de Israel Grupo Hamas, y todo eso de alguna manera tiene que componerse. Uh-huh. Para que a Donald Trump le den las condiciones para ganar el Congreso y la Cámara de Diputados. El Congreso son 435 congresistas que son por dos años, que es lo que son los diputados federales aquí. Nada más le hago una diferencia. México tiene 130 millones de habitantes y tiene 500 diputados federales. Estados Unidos tiene 340 millones de habitantes y tiene 435 diputados federales. Entonces, y 100 senadores, y aquí tenemos 128 senadores y tenemos un tercio de la población, ¿no? Y también, pues, no nos comparamos con el país más rico, que nosotros no somos un país de los más ricos, ¿no? Entonces,
10: primer mundo.
11: No sé si me quieras preguntar, porque yo sé que el tiempo corre, pero...
10: Sí, ya lo que le voy a decir, nada más estaba esperando que terminara su idea para irnos a la pausa, porque ya nos tenemos que ir, doctor, a la pausa, y regresamos de la pausa y vamos a platicar, ya cerramos ese tema y platicamos de sus libros, que me encanta, y ya, se acabó el tiempo.
11: Se acabó el tiempo, sí, se va.
10: Ok, yo soy Sandra Martos, está en su programa Contrapeso, ya regresamos, pausa breve, interesante.
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6: Ya estamos de regreso aquí en su programa Contrapeso, conversando con el doctor Jesús Héctor Muñoz Escobar. Y mire lo que dice la gente, doctor.
7: ¿Qué dice la gente?
6: Dice Julio Chávez, saludos maestra Sandra y saludos a su invitado también. Excelente programa Contrapeso. Gracias. Y también nos dice Abraham López, buenas tardes estimada licenciada Martos. Es un gusto escucharla y ver en su programa al doctor Muñoz. Saludos a su invitado, el doctor Muñoz.
7: Pues le mando un abrazo y un saludo.
6: Ah, claro que sí. Y bueno, dice Enrique Rojo, una dupla ejemplar este día en Contrapeso. Saludos a Sandra y al invitado de honor. ¿Qué le parece? ¡Qué bueno! Grupo Inmobiliario del Noroeste, todo lo que sube tiene que bajar. Los cambios son buenos y eso es lo que debemos entender todos. Saludos a la maestra Sandra y saludos a su invitado, el doctor Héctor. Marta Lara dice, saludos querida licenciada Sandra Martos, muy interesante los comentarios sobre todo. Y bueno, sobre la mesa y un cariñoso saludo al doctor Jesús Héctor Muñoz. ¿Qué le parece? Jorge Anselmo Rodríguez dice, saludos estimada Sandra Martos, saludos al doctor Héctor Muñoz, un tema muy importante, un fuerte abrazo para ustedes, excelente programa Contrapeso y el tema fuerte, interesante. ¿Qué le parece? Ya aquí hay más comentarios, pero yo quiero que usted nos ayude diciéndole al público, así concluyendo, no sé en cuánto tiempo usted se lo aviente, doctor, antes de pasar ya y presentar un poquito de lo que usted ha hecho con sus libros y sus obras, que aquí las tenemos, que son maravillosas. Esa conclusión del tema político que traíamos por
7: bien, para las personas que nos escuchan y nos ven, y Sandra, pues muchas gracias otra vez y gracias por el saludo a las personas, y yo también les envío un saludo afectuoso. A ver, el tema, nada más para concluir el tema de lo político, un rumbo. En México va a haber elecciones el próximo año.
6: Ajá.
7: Pero lo que está moviendo al mundo ahorita son las elecciones de los Estados Unidos, y hay varios temas como frentes abiertos, por ejemplo, Irán, Estados Unidos, el tema de Estrecho de Hormuz, el petróleo pasa 20% de ahí. Bueno, y también está el tema Ucrania-Rusia, que nos llevan para más de cuatro años el conflicto. Y también, y hay otros conflictos en el mundo también,
6: sí,
7: que
6: sí
7: están vigentes, ¿no? Uh-huh. Entonces, bueno, en el tema de México, la gente se preguntará, bueno, ¿y cómo nos va a ir a nosotros?
6: Exacto.
7: El tema, lo más relevante para nosotros es el Tratado de México, Estados Unidos y Canadá.
6: Uh-huh.
7: Porque el 85% de todo lo que se produce va a los Estados Unidos.
6: Uh-huh.
7: Y Donald Trump lo sabe bien y lo ha usado bien. Uh-huh. Él dice, a ver, si, es que México se ha beneficiado mucho de Estados Unidos.
6: Ajá.
7: Entonces, les compramos el 85%.
6: Sí, sí.
7: Entonces, puso aranceles a México y a otros países, ¿no?
6: Sí,
7: que por
6: supuesto.
7: Cierto, los aranceles los rechazó una corte y están regresando parte del dinero, pero de donde de repente él te pone
6: te pone cantidades,
7: ¿no?
6: Así.
7: Pero además
6: de sí, que sí, porcentajes.
7: Te pone multas o sí, cosas sí. Así, uh-huh. Como cada semana, ¿no? Pero bueno, el tema es las elecciones en Estados Unidos, no pierda de vista esto. Uh-huh. Este es el tema relevante, es porque usted ve muy activo a Donald Trump y a su equipo, uh-huh. y en todo el mundo, uh-huh. pero lo que quieren ellos, digo, y hace bien como los presidentes. Los presidentes ocupan las cámaras para poder, así como la presidenta Claudia Sheinbaum tiene el control total, uh-huh. de las cámaras, Estados Unidos no lo tiene en absoluto, ¿no? Así como aquí. Pero son países diferentes. El tema es de que ocupan tener, Donald Trump sabe que ocupa las cámaras para poder seguir gobernando con los okay. temas de presupuesto, cierre de gobierno, etcétera. Entonces hay que estar muy atentos lo que suceda en este mes de agosto,
6: así
7: el
6: es.
7: Mes de septiembre y en octubre. Y eso puede impactar las elecciones también.
6: De México,
7: uh-huh. de México, porque pues se han dicho muchas cosas, pero bueno, adelante.
6: Oh, y me gusta que esté concluyendo de esa manera para que nos quede claro a todos que hay que estar atentos de lo que esté sucediendo en Estados Unidos, cómo repercute en nuestro país, pero decirle así rápidamente al público que ya puso ahí sus libros maravillosos, políticos
7: dos.
6: Sinaloenses, empresarios y personajes sinaloenses, le faltaron dos, pero ya están bien padres, bien gruesos, ¿me permite tomar uno?
7: Sí, adelante.
6: Sí, mire qué padre, yo para presentarlo también en esta otra cámara, usted tiene uno ahí, yo tengo otro acá, y pues así rapidito, doctor, ¿qué se siente tener esta experiencia de escribir y hace cuántos años bien. Los hizo así rapidito para que nos alcance el tiempo?
7: Bien rápido, bueno, ese libro, yo he escrito 4 libros,
6: ajá.
7: Uno de ellos en coautoría,
6: ajá.
7: pero este de los empresarios y personajes sinaloense,
6: sí, sí.
7: Lo presenté en el 2007.
6: Claro, sí,
7: claro,
6: sí.
7: Duré 2 años haciendo precisamente las entrevistas a todos estos personajes,
6: wow.
7: que están ahí. La gran mayoría los agarré en vida.
6: Ajá.
7: Actualmente, bueno, pues ya no están.
6: Sí,
7: entonces,
6: sí.
7: Y ese fue mi propósito de hacer ese libro. Y también este también es biografías.
6: Sí.
7: O sea, biografías relatadas en vivo. O sea, entrevistas que les hice yo, les saqué cita y me trasladaba,
6: claro.
7: y todo eso.
6: Sí,
7: ¿para
6: sí.
7: qué? Para dejar un testimonio.
6: Hace meses, sí, doctor, para no. ponerlo también en esta otra cámara,
7: sí.
6: porque este habla de las biografías de los políticos sinaloenses. Bueno, qué maravilla, doctor. Yo creo que tenemos que tener la oportunidad de leerlos en algún momento, darle lectura, y no sé si todavía estos libros los podamos encontrar a la venta,
7: pues,
6: o qué pasa, doctor.
7: A ver, mira, el sí, tema sí. de este, ahorita los libros los tengo en una pausa.
6: Sí, sí,
7: pero,
6: sí.
7: Pero luego los quiero...
6: volver a promover.
7: Digitalizar.
6: Y eso es muy bueno, sí, claro.
7: Digitalizarlos, ¿para qué? Para que la gente tenga acceso a ellos.
6: Ajá, claro.
7: Producir un libro de esos sale muy caro.
6: Sí, claro.
7: O sea, sale muy caro.
6: No, es que son de pasta gruesa, bien.

0: Tamayo, el fundador
1: sí, sí.
0: de Coppel,
1: ¿sí?
0: A un Roberto, a don Roberto, Roberto Tarriba, etcétera, a Julio Verdegué, por decir algo, al papá del secretario,
1: sí, sí.
0: Era secretario.
1: Claro.
0: Y bueno, el tema es, a cada uno de ellos yo los busqué para entrevistarlos y muchos me decían que no, pero tiene su historia todo eso y la gocé. Y al final de cuentas, cuando presenté el libro, me dio mucho gusto que lo presenté en el Macín.
1: Ok.
0: Sí. Pues yo dije, pongan, ¿cuánta gente? Pues pongan unas 100 sillas, dije
1: sí,
0: yo.
1: Sí,
0: pues,
1: claro.
0: Sí,
1: claro.
0: Fueron
1: claro.
0: como 700 personas.
1: ¡Wow! ¡Qué 700 belleza, doctor!
0: Personas.
1: ¡Qué belleza!
0: Y los 1,000 libros que había mandado a hacer,
1: uh-huh.
0: pues
1: okay.
0: ahí los 1,000 libros se me desaparecieron prácticamente esa misma noche. Así.
1: Ay, doctor, pues qué maravilla. Hemos gozado mucho de su presencia aquí en el programa, pero ¿qué cree? El tiempo nos dijo vámonos.
0: Vámonos.
1: Aunque no queramos, pero nos dijo vámonos. Yo agradezco mucho todas sus aportaciones en esta tarde. Gracias, doctor, de veras, lo que nos ha comentado de los libros. Pero ¿sabe qué? No es la única vez que va a estar con su servidor aquí en Contrapeso. Lo voy a volver a invitar porque tiene continuidad estos temas. ¿Le parece?
0: Sí, claro, claro, claro que sí. Incluso te mando un saludo.
1: Sí, gracias.
0: A ti, a tu esposo, aquí, el ingeniero.
1: Acá, Ramoncito, en los controles.
0: Controles.
1: Ajá.
0: Y pues también, como te lo dije, tú has estado conmigo en mis programas, pero me gustaría también invitarte un día al programa de radio para hacer un debate también de
1: Genial.
0: Lo político, hablar de lo que viene, de los procesos como a Morena. Yo ya he tenido a varios ahí de los que aspiran a la 4T.
1: Sí, sí.
0: Y bueno, el tema, y también de otros partidos políticos, porque hay que darle pluralidad al espacio, ¿no?
1: Claro, claro.
0: Para que se vea, no se vea un programa sesgado.
1: Sí, sí, sí, pues yo agradecidísima. Ya sabe que yo, si usted me invita, con todo gusto voy a estar ahí. Gracias, doctor, que Dios lo bendiga y siempre siga exitoso.
0: Bien.
1: ¿Sí? Bien que exitoso.
0: Dios nos dé salud, bendición y recuerde una cosa. Sea feliz siempre con su realidad. Trate, abraza a su esposa, a sus hijos, sus amigos. Pásela bien.
1: Ok, ok. Y ya lo dijo el doctor, ya no digo más yo. Él lo ha dicho muy bien, solamente le digo que le llevo en el corazón. Hasta la vista.
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6: A las 4 en punto, esta es la información. La presidenta Claudia Sheinbaum informó que el Gabinete de Seguridad ya investiga el asesinato del influencer César Gastelum y aseguró que se buscará detener a los responsables del crimen. El productor Andrés Mesa afirmó que el apoyo económico es un alivio para el campo, aunque insistió en que los agricultores necesitan mejores precios para el maíz y menores costos en los insumos. La gobernadora Geraldine Bonilla invitó a la ciudadanía a participar en la Jornada Nacional de Reforestación el 9 de agosto, en la que sembrarán más de 157,000 árboles nativos en los 20 municipios del estado. La temperatura en Los Mochis es de 35 grados, en el puerto de Mazatlán es de 32 grados y en la capital del estado es de 35 grados. 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Para TM Noticias, Cielo Neris en punto.
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Amigos, ¿qué tal? Muy buenas tardes. Buenas tardes, bienvenidos al 89.5 Romántica, tu lugar de éxito. Ya es miércoles, gracias a Dios. Miércoles 5 de agosto, tengo varios cumpleañeros el día de hoy. Muchas felicidades a nuestra amiga Emi Benítez. También tengo por acá a Olga Smith, también otra cumpleañera. Y bueno, también tengo a nuestra amiga Elidia de los del grupo Los Cómplices, Elidia Acosta. Muchas, pero muchas felicidades. Te deseamos lo mejor. Mejor de lo mejor, si tienes por ahí algún cumpleañero, alguna personita que está celebrando alguna fecha en especial, claro que sí, estamos a tus órdenes, 6678-589098. Espero tu WhatsApp, tu saludo, tu comentario, aquí voy a estar para lo que se te ofrezca, Yo soy tu amiga Lorena Romo, Ramón Benítez con nosotros en control de audio, y si les parece, después de haber disfrutado de esta melodía de las chicas de Hash, perdón, vámonos con más música, porque viene la banda chilena de La Ley, viene con comandada por Beto Cuevas. Esto está padrísimo y esto se llama Mentira. Lo vamos a disfrutar aquí a través de la 89.5 Romántica, tu lugar de éxitos.

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Amigos, ¿qué tal? Acabamos de disfrutar Tus Besos a cargo de OV7. ¡Qué barbaridad! Una de las canciones más emblemáticas, más icónicas de esta agrupación mexicana juvenil OV7. Antes, como sabíamos, ¿verdad? Iniciaron como Onda Vaselina. Y esta canción fue lanzada en el año de 1997 como parte del álbum Entrega Total. La hemos disfrutado aquí, por supuesto, aquí en la 89.5 Romántica, en Tu Lugar de Éxito. Y amigos, ¿qué tal? ¿Cómo va su verano? Ya mitad de semana, ¿ya se dieron cuenta? Ay, qué rápido se está yendo, ¿verdad? La semana, y bueno, pues desde el lunes ya andamos esperando el fin de semana, por supuesto. Así es que bueno, pues ya mitad, ya como quiera, estamos a unos dos brincos de disfrutar el fin de semana. 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Y amigos, les recuerdo también que ya arrancamos el mochilón 2026, ya estamos esperando tus aportaciones, tu granito de arena. 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Sé parte de esta noble causa del mochilón. Nosotros continuamos, vámonos rápidamente con más música para ponernos a bailar. Claro que sí, viene Ángel y Cris. Esto dice Ven, bailalo, aquí a través de la 89.5 Romántica, Tu Lugar de Éxitos.

0: Son las 4:45.
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Amigos, qué hermosa melodía acabamos de disfrutar, ¿verdad? Por supuesto, aquí a través de la 89.5 Romántica, tu lugar de éxitos. Me encanta esta canción. Bueno, y todas las de Ricardo Montaner. Me declaro fan de Montaner siempre, desde que salieron aquellas canciones tan enamorados, solo con un beso. Ay, qué bonitas, ¿verdad? Después, bueno, pues empezaron a salir otras canciones tan bonitas. Que bueno, por ejemplo, esta de En el último lugar del mundo, que fue del quinto álbum de estudio de este cantautor venezolano, Ricardo Montaner. Y fíjense nomás, esta canción fue lanzada allá por el año de 1991 y el disco incluye 11 canciones, que la verdad, todas, pero todas estaban hermosas. Por ejemplo, la de Déjame llorar, que está incluido en este álbum. Será también, que fue uno de los temas principales también de telenovelas como Mundo de Fieras, etcétera, etcétera. Y bueno, pues para esto, pues puros éxitos vamos a disfrutar en esta tarde. Así es que acompáñenme aquí en la 89.5 Romántica. Recuerda que es tu lugar de éxitos. 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Vámonos rápidamente, vámonos con más música. Que sigan los éxitos, que sigan las baladas románticas, porque viene este tema, Decidiste Dejarme, a cargo de Camila. Lo vamos a disfrutar aquí en la 89.5 Romántica, recuerda, tu lugar de éxitos.

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1: Son las 5 en punto.